vamos. Buenas noches, pueblos vecinos, Motupe, Jayanca, Pacora, Chocho, Pesalas, Tucumeí, Momorrope, Lambayeque, toda la provincia de la Vallecana, a través de la onda 105.1 FM Estéreo. Y para quienes nos siguen a través de las redes sociales, bienvenidos y bienvenidas a este programa humilde que contiene música sentimental, ¿no? Ya sea pasillo, ya sea algún bolerito sentimental o algún recuerdo que te haga vivir, te haga remontar las épocas inolvidables. Muy buenas noches, mi nombre es Luis Armando, mis apellidos Nieto Peche. Te saludo, estoy en la cabina de Radio Huracán para presentarte a partir de estos momentos el programa Sentimiento de la Noche. Puedes reclamar tu canción, nos puedes llamar al número 910-804-408. Repito, el 910-804-408. Bienvenidos, iniciamos de esta manera el programa Sentimiento de la Noche.

7 y 5. 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

Saludos, dice, para Lucy Heredia en Sala. Gracias, Sala. La gente de Sala también nos escucha. Llega potente la onda de Radio Huracán 105.1. Qué lindo que trabajar en radio, ¿ah? ¿Eh? Una cosa, amigos, les digo a los amigos que nos ven en redes. Una cosa es trabajar en... bueno, en redes últimamente, ¿no? Pero otra cosa es trabajar en radio, ¿ah? ¿Eh? Te trae mucha nostalgia, muchos recuerdos. Sabiendo que la gente, pues, de repente está... No te conoce, ¿no? No te conoce de repente en persona, ¿no? O en imagen. Pero te escucha. Así vaya en un vehículo o te escucha de repente en algún lugar, ¿no? Un saludo para todos los campesinos que deben ya estar en estos momentos descansando. Luego de haber cenado, están cenando de repente, ¿no? Un saludo grato. A ver, vamos con los saludos para... Héctor Rinald, la gente de Olmos, ¿ah? Gracias, Héctor. En Olmos dice, extraño la chacra de mi abuelito en Olmos. Muy bien, ¿ah? ¿Eh? Laurita Farroñán Murillo, saludos, dice. Presente, ¿ah? ¿Eh?

Saludos para Lino Sánchez de parte de su amigo José Valderrama de Motupe, conocido como el rey de la fruta, el rey de las paltas. ¿Ah?

0: señor, Radio Huracán te está presentando el sentimiento de la noche. Gracias a mis amigos también que nos siguen a través de las redes sociales, gracias. Somos Radio Huracán 105.1. Cómo no agradecer a esta linda gente de Olmos que día tras día sigue también Radio Huracán a las 24 horas y están con los diversos programas que se emiten acá desde las... Bueno, la verdad que la programación va a las 24 horas, ¿no? Pero ya a partir de las 6, o hay un locutor en la radio, estamos imponiendo la calidad, ¿no? Está nuestro amigo Lino Sánchez, el hombre de las noticias, entrevistas. Está también el joven más pilas, ¿ah? De la radio, como es el amigo Lex Evans. Todos los chicos de la radio que le ponen calidad acá, ¿eh? En Radio Huracán. Hola Héctor, saludo para el amor de tu vida, María Isabel. Hola Lorena. Laura Farroñán, buenas noches.
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0: Vamos Rubén Thiago, entra.

0: saluditos para el amigo José Benigno en Olmos.
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2: 7:15.
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0: Jorge Alberto Galvay, ¿cómo está, mi hermano? Buenas noches.

0: 7 y 15. Saludos
1: para la señora Elena de parte de Juancho. Jorge Alberto Calvay, me da mucho gusto saludar a tu familia, la familia Calvay Puescas, en Guillimo, sintonía. En estos momentos de Radio Huracán, estamos con Radio Huracán 105.1. Estamos en la onda radial, ¿eh? En la onda radial. Para la gente que va viajando, con dirección a Olmos, que viene desde Chiclayo, en la unidad móvil ahí, muchos vienen escuchándonos. Creo que fue el lunes, ¿no? El lunes me llamó un profesor, me dice, voy viajando, vengo del colegio Ramón Castilla, y el carro va a todo volumen escuchando el programa Sentimiento de la Noche. Muchísimas gracias a la gente del volante. César Sandoval, saludo para tu padre, José Manuel Sandoval Damián, en Pocitos Morrope, gracias. Gracias también Lorena, saludo para Micaela, para la gente de Tumbes, para Santoyo Santos, gracias. Richard, recuerdo dice de Tocache San Martín, gracias mi estimado, ¿eh? Para mi linda gente de Capilla Central en Olmos, la gente del Virrey Ñaupe, escuchando Sentimiento de la Noche.
0: ¡Ta qué chévere, hombre!
1: Seguro que alguna vez usted le cantó a alguien esta canción, ¿no? Y ahora le trae muchos recuerdos, muchas nostalgias.

0: Hola, Alex Sosa, saludos de Ferreñafe.
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0: Para la familia Flores Mío. La familia Flores Mío. Esta rica tierra de Olmos. Tierra de limón.

0: con todo.
1: Bueno, Radio Huracán se transmite desde Olmos, pero es muy escuchada también en el distrito de Motupe. Son pueblos vecinos, ¿no? Y es muy escuchada en Motupe, en los caseríos de Motupe, en Salitral, en Tongorrape, en Cerro La Vieja. En todos los caseríos de Motupe escuchan Radio Huracán. Tiene una agradable y buena sintonía. Son las 7:20. Saludos para mi recordado amigo, artista pacorano, Jorge Calvay, y para su esposa, la señora Marina Castillo de Calvay. De parte de Jorge Alberto Calvay, le envía saludos con todo cariño. Bueno, ahí, para la gente de Amazonas, gracias a la gente de Amazonas, Pedrito Molero dice, ¿no? Cervera, full sintonía, gracias, somos Radio Huracán 105.1. Hay un amigo que me ha pedido un tema, una canción de, a ver, La Pena de Mi Viejo, pero la verdad que no la quisiera poner, ¿ah? Porque cada vez que la pongo, nuestros amigos terminan llorando, ¿ah? Hombres, ¿ah? Terminan llorando porque no se pueden contener debido a lo linda que es esta canción, ¿no? Pero de todas maneras voy a complacer a mis amigos que me han pedido. Vamos, hay que ponerle, maestro, hay que cumplir con la gente, hay que poner este temita, La Pena de Mi Viejo. Adelante, maestro. Para mi gente de Olmos, Mocape y en Morrope, en Trancasazape.
2: Y es que 7:21.

que hay que tener valor para contenerse con esta linda canción, ¿ah? Hay temas que la verdad nos arrancan lágrimas, tanto como se dice, lágrimas por dentro, ¿no? Como también visibles. Es que la música recuerda, nos recuerda a alguien, ¿no? Nos recuerda tal vez algunos momentos muy difíciles que hemos pasado, o nos trae a la memoria algún ser querido que ya no está presente, ¿no? O tal vez lo tenemos enfermito, lo tenemos en una edad avanzada y rogamos al Todopoderoso colme de muchas bendiciones. Voy a aprovechar para saludar, de verdad que no puedo saludar a todos los amigos que también están en las redes. Quiero aprovechar para saludar a los amigos de Motupe que lo siguen también a través de los 105.1. 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A ver, por acá un saludito para Walter Sosa desde Chimbote, Perú. Gracias, Walter, somos Radio Huracán desde Olmos, la tierra del limón. Saludos para la gente de Chota, dice, ¿no? Al amigo Chota en Tumbes, nos dice por acá, un saludo. Para Churujas en Macuaco, muy bien, ¿ah? Ya viene, no se olviden que ya viene el tema de Cholo Berrocal, ¿ah?

para mi promoción, Jorge Peche Vidaurre. Misa Fabricaciones y Montajes. Auspiciando siempre el programa. Apostando por la cultura, la música.

0: saludito para los amigos que me están pidiendo por acá un tema de Los Sentimentales, la gente de la selva, ¿no? Un abrazo muy grato. Nos piden por acá un tema de Los Sentimentales. Me voy a poner en contacto para poder ubicar esa canción o esos temas de Los Sentimentales, ¿no? Para la gente de la selva, un abrazo. Sonia Marines, ¿cómo estás? Buenas noches. Saludos en Camaná. Víctor, dice Radio Huracán, buena música. Un temita del Cholo Berrocal, Sin Consuelo. Listo, mi hermano, ¿ah? Para la gente linda, dice por acá. Para Dúo Recuerdo, gracias, mi hermano, ¿ah? Un abrazo. Para Elizabeth Rufino, saludos en Chulucanas. Gracias. Por acá nos piden El Perfume de Aladino. Qué lindo tema que también es ese, ¿ah? El Perfume de Aladino. Gracias a la familia Tobar Martínez. Vamos al corte. Regresamos de inmediato para agradecer también a nuestros auspiciadores.
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0: Gracias a Fábrica de Muebles Enríquez, te presentamos el disco de El Cholo, Berrocal, en Sentimiento de la Noche. Este tema se llama Delirio. Llega gracias a Fábrica de Muebles Enríquez.
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0: 7:32.
1: Saludos para la familia Reyes Valdera, la señorita Maribel en Lima.
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1: La familia Bajaña.

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1: Saludito para Juan José Azabache. Somos Radio Huracán 105.1. Vamos con Señora Luna. Tema que me habían pedido. Aquí está. Desde Olmos, para todo el Perú, América y el mundo. Radio Huracán.

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2: Hola, Marianela Angulo. Saludos, dice. Gracias, ¿ah? ¿Eh?

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1: Hola, William Altuna.

0: Saludo para Marixa. La gente dice de la Laguna del Carmen y Garbanzal. Esto es en Olmo, ¿no? Así, un saludo muy grato para la gente de Garbanzal.
1: 7:38.
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0: para la profesora Jenny Marcela Cristóbal en el caserío Huaca Rajada. Perdón, Tierra Rajada, hay que corregir. En el caserío Tierra Rajada, correspondiente a Olmos. Saludos para la maestra entonces, Jenny Marcela, en Tierra Rajada de Olmos. Docente de la institución educativa. Saludos para toda la plana docente de este prestigioso colegio, ¿no? Ahí en Tierra Rajada, en Olmos. Bueno, a todos los amigos que me piden las canciones, la verdad que a veces no podemos complacerlo en demasía, ¿no? Porque son bastantes los pedidos y el programa nomás es una hora, ¿no? Así que, por más que quisiera colocar todos los temas que me piden, la disculpa del caso, estimados, ¿ah? A ver, por acá nos dice, está de cumpleaños, ¿cuándo? Se pasó por acá el día 16, ¿no? Cumpleaños, a ver, no me pagaste quién era. Bueno, saludos en Garbanzal, ¿ah? Para la linda gente de Garbanzal. Juan Yontoc, saludos, dice a Juan Yontoc. Para Pijanel Calabuco, un saludo grato. Gracias, Mariano, sí, efectivamente somos Radio Huracán, desde Olmos, para todo el Perú y el mundo, ¿ah? Para Mariano Rumiche, desde Puerto de Paita, que le vaya muy bien, ¿ah? Saludos gratos. Gracias, Josecito. Luis Pizcoya lo dice, saludos. Desde Mocape, Olmos, Cerro Teodoro, ¿ah? Cerro Teodoro, Mocape, Olmos. Gracias, mi estimado José Luis Pizcoya. Cómo no acordarme de tu persona, mi estimado. Un abrazo, ¿ah? Mi exalumno. Recordándolo, gracias. Somos Radio Huracán, el programa Sentimiento de la Noche.
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0: Pasionarias. La canción de El Rey de la Fruta. Ahí en Pacora vendiendo las paltas, ¿eh? Las naranjas, los plátanos.
2: 7:42.
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0: Hola, Gary Helera, saludos.

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0: Hola Graciela, familia Sandoval Ventura. Eso, la familia Sandoval Ventura. Mis paisanos, escuchando Radio Huracán.

0: Para tus hijas, Laureano Sandoval. Vamos, Laureano Sandoval. Roy Espino para Gloria Pérez.
1: 7:44.

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2: Señoras y señores, llegó el Chino, segundo rosero del Ecuador. ¿Qué tema para más romántico, ah? El sol y la luna.

0: Saludos para Gloria Pérez en Ventanilla Callao.
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0: Armandito Junior Alcántara y su esposa.
2: 7:46.

saludo para la gente de Cajamarca, la tía Lupa. Armandito Junior, saluditos. Armandito Junior y su esposa Liliana Namuche. Muchas felicidades. Saludos para Giovanna Quintana con Radio Huracán.

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0: Vamos con Merceditas a cantarte. Hemos venido, Mercedita del amor. Qué rico San Juanito a esta hora.

0: Morelos, la gente de Guarmaca, Jaén, la gente de Chota, Cutervo, Incahuasi, Cañaris.
1: 7:49.

0: 7 y 49
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0: 7 y 50.

Estamos 9 de septiembre, qué rápido que pasa el tiempo, ¿eh? San Juanito, Merceditas, para todas las mechitas. El 24, ¿no? El 24 Día de la Virgen de las Mercedes. 24 de septiembre, ¿verdad?

0: 91.
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2: Saludo para Juan Carlos de la Cruz. Para el Juanca, Juanca de la Cruz. Un abrazo, mi hermano, ¿eh? Recuerdo de Tom Moche.

0: Hola, Antonio Antonio Valque, saluditos.
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0: Ahí vamos con el último saludito, Armandito de Uno, ¿verdad? Saludos para tus hijas Daniela y Admin Alcántara Namuche.
2: Siete y

0: y 53.
1: Pucha, qué penita, se nos acaba el programa, amigo, qué rápido, ¿ah? En Radio Es Así, somos Radio Huracán desde Olmos. 105.1, el programa Sentimiento de la Noche. Arte culminante. Una más y nos vamos. Gracias, gente. Gracias, Perú. Gracias, Olmos. Gracias, Radio Huracán.

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1: Listo, mi gente, nos vamos. Tarde culminante del programa a través de la onda 105.1 de Radio Huracán. Antes de despedirnos, vamos con los últimos saluditos que tenemos acá en la carpeta. A ver, para William Ruiz Coronado, también para José Valdivieso, nos ve y nos escucha en Sullana, en Radio Huracán, familia Valdivieso Álvarez. Gracias al amigo William desde Lima, a toda la linda gente de Olmos, que estaba pendiente de la sintonía, al barrio Santa Isabel, al pueblo joven Alan García, a todos los amigos de las diversas calles de Olmos, a los más de 200 caseríos que hay acá en Olmos, entre ellos, por ejemplo, Garbanzal, ¿no?, el caserío Tres Batanes y muchos más. Nos despedimos, pasen buena noche a la gente de Cerro Teodoro también, ¿ah?
2: 7:58

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0: Son las 8 con 54 minutos.
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6: Son las 9 y 6 minutos.

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1: Son las 9:16.

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1: Son las 9:20.
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4: Son las 9:25.

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1: Son las 9:32.

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1: Son las 9:37.
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2: Son las 9:50.

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1: Son las 9:53.

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4: Son las 10 y 8 minutos.

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1: Son las 10 y 12 minutos.

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3: Son las 10:23.

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1: Son las 10:25.

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2: Son las 10:30.

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1: Son las 10:45.

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1: Son las 10 y 50 minutos.
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0: Son las 11 con 9 minutos.
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2: Son las 11 con 19 minutos.
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2: Son las 11 y 24 minutos.
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1: Son las 11.
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0: Son las 11:30.
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0: Son las 11:35.
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0: Son las 11 con 47 minutos.
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0: Son las 11 con 52 minutos.
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3: Son las 12 y 4 minutos. Son las 12 y 4 minutos.

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1: Son las 12 y 18 minutos. Son las 12 y 18 minutos.

son las 12:24.

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1: Son las 12 y 28 minutos. Son las 12 y 28 minutos.

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1: Son las 12:36. Son las 12:36.

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1: Son las 12 y 45 minutos. Son las 12 y 45 minutos.

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1: Son las 12 y 50 minutos. Son las 12 y 50 minutos.

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1: Son las 12:54. Son las 12:54.

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3: Es la 1:08. Es la 1:08.
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1: Es la 1 con 11 minutos. Es la 1 con 11 minutos.

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1: Es la 1:14. Es la 1:14.

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1: Son las 2 con 29 minutos. Son las 2 con 29 minutos.

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1: Son las 2:32. Son las 2:32.

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1: Son las 2 y 39 minutos. Son las 2 y 39 minutos.

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3: Son las 2 con 47 minutos. Son las 2 con 47 minutos.

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1: Son las 2 con 52 minutos. Son las 2 con 52 minutos.

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1: Son las 3 y 45 minutos. Son las 3 y 45 minutos.

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1: Son las 3 con 53 minutos. Son las 3 con 53 minutos.

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6: Son las 4.
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2: Son las 4:06. Son las 4:06.

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1: Son las 4 y 16 minutos. Son las 4 y 16 minutos.

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1: Son las 4 y 22 minutos.
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1: Son las 4 con 23 minutos.

0: Son las 4.
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1: Son las 4 y 28 minutos. Son las 4 y 28 minutos.

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1: Son las 4:32. Son las 4:32.

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1: Son las 4:37.

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1: Son las 4 con 46 minutos. Son las 4 con 46 minutos.
2: Ahora, maestro. Marillano Chulinho.

0: 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Para... Vladimir. Saludo para Vladimir.
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1: Son las
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2: Son las 5:50.

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1: Son las 5 y 59 minutos
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2: Son las 6:10.

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0: ¡No les será premio, Josecito Monca con la

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1: Son las 6:47.

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1: Son las 7:04.

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3: Son las 7.
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3: Son las 7. Y 10 minutos.
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0: Son las 7 y 14 minutos.
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0: Son las 7 y 14 minutos.

0: 18 minutos.
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0: Son las 7 y 18 minutos.

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3: Son las 7:24.

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2: Son las 7:31.

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1: Son las 7:37 minutos.

0: 7:39.
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1: Son las 7 con 47 minutos. Son las 7.

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1: Son las 7:52.

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0: 8:07.
1: Para fuertes aplausos para Cristo nuestro Salvador. Gloria al Señor. Amén. Gloria a Dios. Ahora sí, busca la enfermedad por allí. El que se sanó quiere dar su testimonio. Pase acá adelante. Pase. Busca la enfermedad. El que no podía caminar, camina. A ver, ese hombre que vino con bastón, a ver, háganlo caminar. Si ya no le duele, camina en el nombre de Jesús. Y si le falta un poquito, le haga una oración para que se sane. Algunos no se sanan porque no oran, no hablan con Dios. ¿Entiende? Gloria al Señor, no entiende. Pero ayúdelo, el colaborador ahí. Esa mujer no camina, ahora está caminando, ¿no? A ver, caminando, camina más. Dios le bendiga. Aplauso para Cristo. Aleluya. Mira, esa mujer, esa ancianita. Ha venido con un andador y ahora está sin andador caminando. Gloria a Jesús. Aleluya. Oyente, es tremendo. Una anciana de unos 80 años ha venido con un andador. Ese andador, gloria al Señor, de aluminio, donde ella caminaba, sin ese andador no podía caminar. Y ahora está caminando sana y curada. A ver, por favor, un ratito. Ahorita vamos a conversar con usted. Un permiso, permisito para acá. Por ya vamos a conversar. Pero vamos a hablar con esta mujer, que es algo emocionante, oyentes, con el andador. A ver, páseme el andador por aquí. Gloria al Señor, pasa. Haga ahí, levántelo para que lo vean ahí en la cámara. Gloria al Señor, para los que nos están viendo por la página web. Gloria al Señor, en la página web de la iglesia. Esta señora ha tenido ese andador que lo están viendo ahí.
2: Vamos a conversar. 30 años. ¿Ah? 30 años con el dolor de los rodillas. 30 años.
1: ¿Con ese andador?
2: Con ese andador.
1: ¿No podía caminar sin ese andador?
2: Solo con el andador.
1: ¿Y ahorita?
2: Ahorita ya está caminando.
1: ¿Quién le hizo caminar?
2: Diosito.
1: Aplauso para Cristo Jesús. Aleluya. Ahí está el andador. 30 años esta mujer con este andador que están viendo acá. 30 años. Hoy día miércoles llegó a la iglesia Pente Botara Cosecha, aquí en calle Juan Fanny, 457, Chiclayo, Lambayeque, Perú, y está sana y curada, caminando después de 30 años sin ese andador. Está llorando como un niño. ¿Por qué llora?
2: Tantos años que estoy sufriendo.
1: ¿Llora de alegría?
2: Sí, de alegría.
1: Ya no nos va a necesitar andador.
2: Ya no, yo escucho todos los días acá en mi radio.
1: Le faltaba que venga para orar por usted.
2: No hay quien me traiga para acá.
1: Y ya le trajo.
2: Sí, hoy me trajo.
1: Y ahora camino sin andador.
2: Con su enfermo también mal.
1: Ahora
2: está mal de la cabeza.
1: Se va a ir caminando sin andador usted.
2: Ya, gracias. Gracias a Dios.
1: 30 años caminando con ese andador.
2: 30 años.
1: ¿Y qué pasaba? ¿Le dolía sus pies?
2: Las rodillas, las dos.
1: La rodilla.
2: Las dos, sí, las dos.
1: Y ahorita ya no duele.
2: Me duele, sí.
1: A ver, camina un poquito más. Gloria, Señor. Aplauso para Cristo, nuestro Salvador. Camina, levanta tus manos. A ver, camina para allá camina. Aleluya. Camina para allá. Da gloria a Dios. Glorifica a Dios. Aleluya. Mira. Después de 30 años, esta mujer aquí en la iglesia Pentecostal La Cosecha camina sin andador. Gloria a Jesús. Bendito sea el Señor. Regresa. Aleluya. Emocionante, oyente la radio, lo que Dios hace. Gloria a Jesús. Dios le bendiga. Retorne allá, ya el andador, guárdenlo por otro lugar. Nunca más con ese andador. Amén. Ya sanó.
3: Yo vengo a dar mi testimonio de mi hijo.
1: ¿Cuál es su nombre?
3: María Vance. Mi hijo el día viernes llegó a las 7 de la noche, trabaja manejando moto. Y llegó y merendó y después de un ratito me dice, mamá, me duele la cabeza, me duele la barriga, la cabeza, la barriga, lo mató. Y de un ratito, como 2 minutos, se me quedó muerto.
1: ¿Así se quedó?
3: Se quedó y yo lloraba, orando a Dios. Yo le pedí a Dios, yo te doy un voto de 20 soles, tú me devuelves mi hijo, y ya no reaccionaba, ni abría nada, ni la boca. Mi hijita le iba a alcanzar la mejorada, que echarle como sea, y que echarle un poquito para que pueda pasar. Y cuando medio pasó un poquito, cuando reaccionó, mi hijito
1: reaccionó, su hijo.
3: Sí, a los 2 minutos, que yo oraba, Dios, yo lloraba. Tú, mi Señor, me devuelves mi hijo de donde estés. Yo daré mi voto de 20 nuevos soles, con la mejorada que yo le di. Volvió mi hijito y le di a mi hijo, ¿qué has tenido? ¿Qué has venido de noche? Y dice, no, mamá, yo viniendo por el camino se me ha cruzado un animal. y me abrió siguiendo. Ahí le dolía la cabeza y la barriga y en 2 minutos se quedó tirado.
1: Se quedó como muerto.
3: Nada, reaccionaba, no sentaba.
1: Usted tenía agua orada que había traído a la iglesia para botar la cosecha para orar. Y con esa agua que le echó, reaccionó.
3: Reaccionó.
1: Y orando por el programa La Voz de Salvación.
3: No, yo solita oraba, ni la radio se habrá malogrado en ese momento. Yo oraba, oraba y hasta que volvió, mijito, que medio poquito de agua pasó.
1: Y está sano.
3: Está sano, me dice mamá.
1: Un aplauso para Cristo, nuestro Salvador. Gloria al Señor. Aleluya. Emocionante oyentes, esta mujer, su hijo. Llegando a su casa se le cruzó por el camino una cosa media rara y de allí quedó a comenzar enfermo y cuando llegó a la casa se desmayó y como que se murió. Ella dice, se murió mi hijo, y ella oraba, Señor, no permitas que mi hijo pues se muera. Y dice que tenía agua que había traído a la iglesia para orarla y le echó el agua y a los 2 minutos su hijo reaccionó y quedó sano y curado. Cuando ella le pregunta, ¿qué te ha pasado, hijo? Por el camino se me cruzó algo y de allí quedé enfermo, dice. ¿Qué cosa le dolía?
3: La cabeza y la barriga le dolía. La cabeza.
1: ¿Vio un bulto por ahí?
3: Sí, un animal como un perro grandísimo.
1: Ya, es una brujería que el diablo ha hecho. Alguien le hizo brujería y con eso lo iba a matar. Pero como usted conoce a Dios, confió en Dios y le pidió y Dios lo sanó.
3: No me ayudaba su papá, para nada no me ayudaba. Más bien se puso a discutir, yo no le hacía caso. Yo,
1: usted
3: como sea,
1: comenzó a clamar a Dios.
3: Mi hijito, como sea, lo sentaba para orarlo.
1: ¿Está contenta que Dios le sanó a su hijo?
3: Sí, me quedé con mi corazón, de mi dolor, de mi corazón, pero ahorita ya me pasó. Sí.
1: Dios le bendiga. Damos gracias por su testimonio para la gloria y la honra de Dios Jesús. Tremendo milagro, oyentes, que recibe el hijo de esta mujer a través de las oraciones. El diablo quería matarlo, pero Cristo lo sanó. Vamos a conversar con otra persona. ¿Su nombre?
0: Dora Rosa Sánchez.
1: Cuente el milagro que acaba de subir aquí en la iglesia Pende otra cosecha hoy día miércoles. ¿De qué sanó?
0: Sané de mis canillas, que me dolía bastante, me ardía ardencia y dolor bastante, que ya no se lo podía soportar. Y ahora vine a la iglesia, estoy ya sana.
1: ¿Ya no duele sus canillas?
0: No, ni las canillas, ni mi arma.
1: ¿Cuánto tiempo enferma?
0: Ya he estado dos semanas recién.
1: Mucho dolor.
0: Porque yo siempre vengo acá a la iglesia.
1: Y ahora está sana y curada.
0: Sí, sana y
1: aplauso curada. Para Cristo nuestro Salvador. Gloria al Señor. Esta mujer con dolor de las canillas y también con picazones, Cristo le sanó a través de las oraciones en la iglesia Pentecostal Cosecha. Hoy día miércoles en la campaña Guerra contra las Brujerías. ¿Su nombre?
4: Carla Patricia Quiroz Serrano.
1: Cuenta el milagro que acaba de subir aquí en la iglesia Pentecostal Cosecha. Hoy día miércoles, ¿de qué sanó?
4: Dolor de los huesos.
1: Vino con dolor de sus huesos. ¿Y ahorita?
4: Ya no siento nada.
1: Ya no duele nada. No. Aplauso para Cristo nuestro Salvador. Esta mujer, madre de familia, vino con dolor en sus huesos y ahorita, después de las oraciones en la iglesia, pende de otra cosecha, queda sana y curada. Gloria al Señor. ¿Cuánto tiempo enferma?
4: Siempre sufrió dolor de huesos.
1: Siempre ha sufrido dolor de huesos. Y ahorita ya no hay nada.
4: No, no hay nada.
1: Milagro de Dios.
4: Sí.
1: Milagro de Dios. Aplauso para el Señor Jesús. Otra persona. Gloria al Señor. ¿Su nombre?
5: La madre es Marlene.
1: Cuenta el milagro que acaba de subir aquí en la iglesia Pende Botala Cosecho el día miércoles, ¿de qué sanó?
5: Tenía dolor abdominal hace 2 días que no podía comer, pero ahorita ya me pasó.
1: ¿Dolor a dónde?
5: Dolor antes
1: en el estómago.
5: Sí.
1: 2 días y no podía ni comer.
5: No, no podía.
1: Y ahorita ya le pasó.
5: Ahorita ya me
1: ya
5: pasó.
1: Está sana.
5: Sana, sí.
1: ¿Quién le sanó?
5: Dios.
1: Dios le ha sanado en la iglesia Pende Botala Cosecho. Damos gracias por su testimonio para la gloria. La honra del Señor Jesús, otra persona, su nombre. Cuenta el milagro que acaba de recibir aquí en la iglesia, Pende otra cosecha, día miércoles, ¿de qué sanó?
5: Dolor de cabeza, cuando venía y me dolía la cabeza.
1: ¿Y ahorita?
5: Ya no me duele.
1: ¿Ya no duele su cabeza?
5: No,
1: ¿mucho dolor de cabeza?
5: Sí, tiempo tenía con dolor de cabeza.
1: ¿Tiempo?
5: Sí.
1: Mucho tiempo oyente de la radio aquí presentes con dolor de cabeza y ahora está sana y curada. ¡Aplausos para el Señor Jesús! Alábale, alábale, aleluya. La gloria postrera de esta casa será mayor que la primera, dice la palabra de Dios. Bendito sea el Señor. Otra persona, ¿su nombre?
6: Julia.
1: Cuenta el milagro que acaba de recibir aquí en la iglesia Pentecostal Cosecha hoy día, miércoles, ¿de qué sanó?
6: Para amanecer hoy día, pastor, amanecí soñando con culebras que caminaban por un camino ancho, un callejón en una moto, y veía las culebras y las culebras caían por mi brazo. Para amanecer hoy día, miércoles. Yo venía con mi dolor.
1: Pero no ha venido con ninguna dolencia.
6: Sí, con dolor en mi pierna, en mi cabeza, con mi brazo.
1: ¿Y ahorita?
6: Ahorita ya no tengo nada.
1: ¿Ya está sana?
6: Sí.
1: Aplausos para el Señor Jesús. Aleluya. Alabado sea el Señor. Nuestro Dios es nuestro pronto auxilio. Esta mujer ha tenido sueño con culebras. Caminaba en un camino ancho y había culebras. Hay que tener cuidado. Ese camino ancho lleva a la condenación. ¿Usted es miembro de la iglesia?
6: Sí.
1: Ya, analice bien sus caminos, porque si ha soñado con camino ancho y culebras, no es buen sueño. Claro, soñó las culebras y amanece enferma, pero llegó a la iglesia apenas botó la cosecha. Cristo ya le perdonó y ya le sanó. Amén. Pero sigue usted, como se llama, confiando en Dios y arreglando su vida. Amén. Para ir a la vida eterna no hay que caminar en camino ancho, sino en el camino angosto. Jesús es el camino angosto. Esa mujer no camina, ahora está caminando, ¿no? A ver, caminando, camina más. Dios le bendiga. Aplauso para Cristo. Aleluya. Mira esa mujer, esa ancianita. Ha venido con un andador y ahora está sin andador caminando. ¡Gloria a Jesús! Aleluya. Oye, es tremendo. Una anciana de unos 80 años ha venido con un andador. Ese andador, gloria al Señor, de aluminio, donde ella caminaba. Sin ese andador no podía caminar. Y ahora está caminando sana y curada. A ver, por favor, un ratito. Ahorita vamos a conversar con usted. Un permiso, permisito para acá. Por favor. Ya vamos a conversar. Pero vamos a hablar con esta mujer. Es algo emocionante, oyentes. Con el andador. A ver, páseme el andador por aquí. Gloria al Señor. Pasa. Haga ahí, levántelo para que lo vean ahí en la cámara. Gloria al Señor. Para los que nos están viendo por la página web. Gloria al Señor. En la página web de la iglesia. Esta señora ha tenido ese andador que lo están viendo ahí.
2: Vamos a comer. 30 años.
1: ¿Ah?
2: 30 años con el dolor de los rodillas. 30 años.
1: ¿Con ese andador?
2: Con ese andador.
1: No podía caminar sin ese andador.
2: Solo con el andador.
1: ¿Y ahorita?
2: Ahorita ya estoy caminando.
1: ¿Quién le hizo caminar?
2: Diosito.
1: Aplauso para Cristo Jesús. Aleluya. Ahí está el andador. 30 años esta mujer con este andador que están viendo acá. 30 años. Hoy día miércoles llegó a la iglesia Pentecostal a cosecha aquí en calle Juan Fanny, 457, Chiclayo y Lambayeque, Perú, y está sana y curada, caminando después de 30 años sin ese andador. Está llorando como un niño. ¿Por qué llora?
2: Tantos años que estoy sufriendo.
1: Llora de alegría.
2: Sí, de alegría.
1: Ya no nos va a necesitar andador.
2: Ya no, yo escucho todos los días acá en mi radio.
1: Le faltaba que no, venga para orar por
2: que
1: usted.
2: No hay quien me traiga para acá.
1: Y ya le trajo.
2: Sí, hoy me trajo.
1: Y ahora camina sin andador.
2: Con su enfermo también mal.
1: Ahora
2: está mal de la cabeza.
1: Se va a ir caminando sin andador usted.
2: Ya, gracias. Gracias a Dios.
1: 30 años caminando con ese andador.
2: 30 años.
1: ¿Y qué pasaba? ¿Le dolía sus pies?
2: Las rodillas, las dos.
1: Las rodillas.
2: Las dos, sí, las dos.
1: Y ahorita ya no duele.
2: Me duele, sí.
1: A ver, camina un poquito más. Gloria, Señor. Aplauso para Cristo, nuestro Salvador. Camina, camina, levanta tus manos. A ver, camina para allá camina. Aleluya. Camina, camina para allá. Da gloria a Dios. Da gloria a Dios. Glorifica, glorifica a Dios. Aleluya. Mira, mira. Después de 30 años, esta mujer aquí en la iglesia Pentecostal de la cosecha camina sin andador. Gloria a Jesús. Bendito sea el Señor, regresa, regresa, aleluya. Emocionante oyente la radio, lo que Dios hace. Gloria a Jesús. Dios le bendiga. Retorne allá, ya el andador, guárdenlo por otro lugar, nunca más con ese andador. Amén. Seguimos conversando porque hay muchísima gente que quiere dar testimonio hoy día miércoles. Su nombre. Cuenta el milagro que acaba de decir aquí en la iglesia Pentecostal Cosecha, ya miércoles, ¿de qué sanó?
7: De los riñones, venía con un fuerte dolor de riñones y después de la oración no me duele nada.
1: Ya no duelen los riñones. Aplausos para el Señor Jesús. Esta mujer llegó con

0: gustó la cosecha, para que usted oyente que nos escucha crea que verdaderamente Dios es veraz y que la Santa Biblia es la palabra de Dios, que hay que confiar en ella y meditarla, y un día estaremos con la vida eterna, porque Dios, que es el que sana, también da vida eterna después de la muerte. Ya su nombre, Dios le bendiga. Otra persona, su nombre. Cuente el milagro que recibí aquí en la iglesia Pentecostal Cosecho día miércoles. ¿De qué sanó?
1: De esto, que me dolía bastante. Y de mi brazo parece que tenía piojos, todo.
0: ¿Dolía su cerebro y su brazo?
1: Sí, parece que tuviera yo piojos aquí, pero no tengo nada. Como piojos.
0: ¿Parece que tuviera qué?
1: Como piojos.
0: No, como piojos en su cuerpo.
1: Sí,
0: no, ¿y ahorita?
1: No tengo nada, ahorita ya no tengo nada.
0: ¿Ya no tiene nada?
1: No, no.
0: Ya no tiene nada, porque el Señor Jesús llevó sus enfermedades a la cruz del Calvario. ¡Gloria a Jesús! Damos gracias por su testimonio para la gloria y la honra del Señor Jesús. No conversamos más porque la hora se nos vaya. Hay muchísima gente que quiere dar testimonio oyente de la radio. Muchísimas personas sanadas a través de las oraciones en la iglesia Pentecostal Cosecha. Oyentes, tenemos cultos todos los días en el horario de 8 de la mañana y 1 de la tarde. El día jueves, que es mañana, a las 8 de la mañana y la tarde, traiga a todos los enfermos. Viernes, campaña en ayuno, 8 de la mañana y la tarde. Sábado, culto por la mañana de oraciones, sanidades y liberaciones. Y a la 1 de la tarde, el culto de jóvenes y para niños. Este domingo, campaña a partir de las 7 de la mañana. Seguimos conversando. ¿Su nombre?
2: Julio Guamán.
0: Cuente el milagro que acaba de recibir aquí en la iglesia Pentecostal Cosecho hoy día miércoles. ¿De qué sanó?
2: Tenía un dolor de las vistas, me apañaba bastante.
0: ¿Y ahorita?
2: También estoy viendo un poquito más claro.
0: ¿Y ya no duele?
2: Ya no me duele, me dolía y me lagrimeaba bastante.
0: Y no podía ver claro.
2: No podía ver claro.
0: Y ahorita se están aclarando sus ojos.
2: Claro, sí.
0: Milagro de Dios.
2: Milagro de Dios.
0: Milagro de Dios, aleluya. Milagro de Dios para este hombre que venía mal de sus vistas. Ahora está sano y curado para la gloria de Dios. Su nombre. Fuerte el milagro que acaba de recibir aquí en la iglesia Pentecostal Cosecho hoy día miércoles. ¿De qué sanó?
2: Me dolía la barriga, artritis.
0: Vino con artritis, dolor en su barriga. Y ahorita, después de las oraciones en la iglesia Pentecostal Cosecha, ¿cómo está?
2: Ya está sano.
0: Ya está sano. ¿Quién le sanó?
2: Cristo Jesús.
0: El Señor Jesucristo. Damos gracias por su testimonio para la gloria y la honra del Señor Jesús. Milagro en sanidad y liberaciones a través de las oraciones en la iglesia Pentecostal Cosecha. Dice el apóstol Pablo: no me avergüenzo del Evangelio, porque es poder de Dios. La Biblia dice que Dios hacía milagros extraordinarios por las manos de Pablo. Este Dios que hacía milagros extraordinarios por las manos de Pablo es el Dios que tenemos aquí en la iglesia Pentecostal Cosecha, que hace milagros a través de las oraciones por todos los hermanos, colaboradores, colaboradoras, miembros, miembros, y aún con visitantes que vienen de corazón sincero a buscar a Dios. Gloria al Señor, tremendos milagros. Seguimos conversando. ¿Su nombre?
3: Felipe Guerrero.
0: Cuenta el milagro que acaba de recibir aquí en la iglesia Pentecostal Cosecha. ¿De qué sanó?
3: Tenía antes de las oraciones, tenía hincada por el cuerpo y no podía tocar palmas. Ahora puedo tocar palmas.
0: Dolía tanto su cuerpo que para dar palmas, a cantar las alabanzas, le dolía.
3: Me dolía las manos para tocar palmas.
0: ¿Y ahorita?
3: Puedo tocar normal.
0: ¿Ya no duele?
3: No me duele.
0: ¿Quién le sanó?
3: Jesucristo.
0: El Señor Jesucristo. Damos gracias por su testimonio para la gloria y la honra del Señor Jesús. Venid a mí todos los que estáis trabajados y cargados, que yo los haré descansar, dice el Señor Jesús. Amén. Otra persona, ¿su nombre?
4: María Camisón.
0: Cuente el milagro que acabas de recibir aquí en la iglesia Pentecostal Cosecho día miércoles. ¿De qué sanó?
4: He sanado del dolor de corazón. Dos semanas que me dolía bastante, no me puedo dormir, me duele la cabeza, me miedo, sí, pero ya ahorita estoy tranquila, estoy bien.
0: Dos semanas que dolía su corazón, mucho dolor.
4: Mucho dolor.
0: Y ahora está sana.
4: Sana.
0: Aplausos para el Señor Jesucristo, esta mujer. Dos semanas con dolor en su corazón, llegó a la iglesia Pentecostal Cosecho hoy día miércoles a la campaña Guerra contra las Brujerías. De ella está sana y curada para la gloria de Dios. Dios le bendiga. Otra persona, su nombre.
5: Felicita, voy a dar testimonio.
0: Cuenta el milagro que acaba de recibir aquí en la iglesia Pentecostal Cosecha. ¿Qué testimonio tiene?
5: Voy a dar dos testimonios de mis dos hijos que son gemelos. Uno va a trabajar a Lima y de ahí vino uno bien fuerte con una fiebre que quemaba bastante, ardencia el estómago, dolor a la columna, dolor a la garganta, todo le dolía todo su cuerpo, su cabeza, y le pasé agua, lo bañé con toda agua morada. Y le oré y se sanó y curado. Pero el otro gemelo también es con la misma enfermedad, tuvo cortas, glándulas, sangre, fiebre, dolor de pierna. Y le hice tres viernes de ayuno y ahora está sano y curado.
0: Milagro de Dios. Aplauso para el Señor Jesucristo. Gloria a Dios. Todo.

0: madres, familias creyentes en el Evangelio del Señor Jesucristo, que predicamos aquí en la iglesia, pende de la cosecha. Tiene dos hijos gemelos y se enfermaron y ella les oró y Dios le ha sanado. Están sanos y curados por la oración que ha hecho la hermana, miembro de esta iglesia. Gloria al Señor. ¿Se da cuenta lo que es venir a este lugar o no? Dios lo unge con el poder del Espíritu Santo. El que sana es el Espíritu Santo, es Dios. El Espíritu Santo es Dios y hay que tener bastante cuidado. Cuando le hablen mal de esta iglesia, no abra su boca para nada, ni crea. ¿Entiende? El salmista dice, cerraré mi boca cuando esté delante del impío, para no pecar. Ya, y tampoco crea, el impío te va a hablar cosas malas de esta iglesia porque es impío, pues. Es un hijo del diablo, el hijo del diablo nunca te va a hablar bien de las cosas de Dios. ¿Qué digo? Aquí lo estamos sacando al diablo y el diablo no está contento. Entonces el diablo utiliza sus instrumentos para hablarle mal. Y esa persona que habla mal no sabe que está hablando mal del Espíritu Santo y blasfema. Y ese pecado no tiene perdón jamás. Cualquier pecado, dice el Señor Jesús, tendrá perdón, pero la blasfemia no tendrá perdón ni en este siglo ni el venidero. Evangelio San Mateo, capítulo 12, versículos 31 y 32. Lea ese pasaje para que evite que le vayan a engañar y pierda su salvación. Gloria al Señor. Otra persona, su nombre.
1: Graciela Vamos.
0: Cuente el milagro que acaba de recibir aquí en la iglesia Pentecostal Cosecho, día miércoles 28 de febrero del año 2013. ¿De qué sanó?
1: De los riñones, que todito me subaron y me dolía.
0: Vino enferma de sus riñones, ¿y ahorita?
1: Ahorita no tengo nada.
0: ¿Ya no duele?
1: No me duele.
0: Ya no duele sus riñones de esta mujer porque Cristo le sanó. ¡Gloria a Jesús! ¿Ya sanó? Y ahí nomás, ya no, la hora se va. Amén. Gloria al Señor. Aleluya.
2: 8:29 minutos. 8:29 minutos.

Frente del Perú, son las 8 de la mañana con 30 minutos, 8 de la mañana ya con 30 minutos en Radio Huracán, el programa La Voz de Salvación, órgano informativo de la Iglesia Pentecostal La Cosecha.

0: 8 de la mañana ya con 30 minutos, oyente de la iglesia Pentecostal La Cosecha, donde los milagros acontecen, donde Dios hace maravillas, sanidades, liberaciones. Se encuentra con su sede nacional en la ciudad de Chiclayo, en Chosica del Norte, distrito de La Victoria, a la altura del paradero Morante. Se realizan cultos todos los días, horarios de 8 de la mañana y 1 de la tarde, campañas en ayuno y oración los días miércoles, viernes y domingos. Y también la iglesia Pentecostal La Cosecha se encuentra aquí en la ciudad de Olmos, sector La Huaca, carretera que va de Olmos al Imperial, pasando el vivero El Imperial, donde se realizan campañas en ayuno y oración los días miércoles, viernes y domingos en horarios de 8 de la mañana y también a la 1 de la tarde, todos los días lunes, culto de doctrina, horario de 8 de la mañana. El presidente y fundador de la Iglesia Pentecostal La Cosecha es el siervo de Dios, el pastor Francisco Córdoba Rodríguez. Habla para todos vosotros en esta mañana su amigo y hermano en Cristo Jesús, Carlos Monja Sánchez. Saludo a todos los oyentes de la radio con la paz de nuestro Señor y Salvador Jesucristo. Oyentes, damos gracias a Dios. Una vez más estamos aquí ya en los estudios del programa La Voz de Salvación. Ya estamos llegando hasta sus hogares a través de Radio Huracán. Estamos ingresando hasta sus hogares con el programa La Voz de Salvación de la Iglesia Pentecostal La Cosecha. Para hacerle llegar las invitaciones, oyente, para hacerle llegar las invitaciones para que usted visite la Iglesia Pentecostal La Cosecha, oyente de la radio. El día de mañana viernes estamos de campaña en este lugar. Mañana viernes, de fecha 11 de septiembre, se estará realizando la campaña en ayuno y oración. Jehová derrotará a tus enemigos. Horario de 8 de la mañana, primera concentración. A la 1 de la tarde la campaña continúa en la segunda concentración. Le hacemos la invitación en el nombre del Señor Jesucristo. Para que usted oyente venga a este lugar y reciba la bendición de parte de Dios. Quedan todos invitados, amigos católicos, libre pensador, creyente de otra denominación, todos los oyentes que nos sintonizan a través de Radio Huracán. Le hacemos la invitación para el día de mañana viernes, oyente, mañana viernes, una campaña muy especial, campaña de predicación de la palabra de Dios, oraciones también por todos los enfermos, oraciones gratuitamente para todos. Le hacemos la invitación, oyente, usted que nos sintoniza a través del programa La Voz de Salvación. El día de mañana viernes la campaña en dos horarios, 8 de la mañana y también a la 1 de la tarde. Anote la dirección, usted que nos va a visitar por primera vez. Estamos ubicados con la Iglesia Pentecostal La Cosecha aquí en Olmos, carretera que va de Olmos al Imperial, pasando el vivero El Imperial en el sector La Huaca. Ahí se encuentra la Iglesia Pentecostal La Cosecha, donde todos son bienvenidos. La entrada es libre para todos. Esta campaña, oyente, de mañana viernes también se estará realizando en nuestra sede nacional en la ciudad de Chiclayo, en Chosica del Norte, en el distrito de La Victoria, a partir de las 7 de la mañana y también a la 1 de la tarde, en dos horarios la campaña, el día de mañana viernes. Usted que está en sintonía del programa La Voz de Salvación, usted que está enfermo, usted que tiene familiares enfermos, ha visitado la ciencia médica, ha gastado su dinero, no ha encontrado la sanidad, ahora, oyente de la radio, es momento de que usted venga a tener un encuentro con nuestro Dios. La palabra de Dios nos dice: buscar a Jehová mientras pueda ser hallado y llamarle en tanto que Él está cercano. Hay que buscar a Dios, oyente, amigo católico. Quizás usted es una persona creyente de otra denominación, pero quiere venir a la Iglesia Pentecostal La Cosecha, también usted es bienvenido a este lugar, oyentes. Todos son bienvenidos, todos los oyentes del programa La Voz de Salvación, los oyentes de la radio, todos son bienvenidos a este lugar. Traiga a todos los enfermos el día de mañana viernes, que Dios le estará sanando, Dios le estará libertando de cualquier enfermedad. Ya son las 8 de la mañana con 35 minutos, oyentes. Ahora yo le invito a escuchar el poder de Dios. En estos momentos, oyente, vamos a escuchar milagros, oyente. Milagros recientes, milagros con fecha. Milagros que acontecieron ayer miércoles. Ayer estuvimos miércoles. Oyente, ayer estuvimos miércoles de fecha 9 de septiembre. Se estuvo realizando el primer miércoles de campaña con unción y aceite. y milagros acontecieron de parte de nuestro Dios. Oyente, a continuación usted va a escuchar el poder de Dios para que su fe le aumente y usted, oyente, se prepare para el día de mañana viernes. Campaña Jehová derrotará a tus enemigos aquí en la ciudad de Olmos, en la iglesia Pentecostal La Cosecha, y usted sea la próxima persona en recibir un milagro de parte de nuestro Dios.
1: 8:36.
2: Oyente de la radio, hemos orado por los enfermos aquí en la iglesia Pentecostal La Cosecha hoy día miércoles, que estamos 9 de septiembre de este año 2026, el primer miércoles de campaña con unción de aceite. ¿Cuál es su nombre y usted?
3: Paula.
2: Cuéntenos qué milagro acaba de recibir hoy día miércoles 9 de septiembre de este año 2026 aquí en la iglesia Pentecostal La Cosecha, aquí en Olmo. ¿De qué te sanaste?
3: De mareo de cabeza.
2: ¿Usted tenía mareo en su cabeza?
3: El lunes he caído mal con mareo de cabeza. No podía caminar.
2: ¿Y ahora?
3: Ya ahorita se me quitaron ya. Ya.
2: Tenía mareo de cabeza, no podía caminar. ¿Y ahora cómo está?
3: Ya estoy tranquila, ya se me ha quitado ya.
2: Después de las oraciones de los hombres, ¿ya está sana?
3: Sí, ya estoy.
2: ¿Quién le sanó?
3: El Señor Jesucristo.
2: ¿En qué iglesia?
3: Pentecostal La Cosecha.
2: ¿Contenta, alegre?
3: Sí, contenta, alegre.
2: ¿Ya no le duele nada?
3: Ya no, ya.
2: ¿Ya no le da mareo de cabeza?
3: Ya no, ya.
2: Sí. ¿Confirma tu nombre?
3: Paula Hernández.
2: Damos gracias por su testimonio, estamos haciendo. Aplauso contento para Cristo Jesús. Milagros, sanidades, liberaciones en la iglesia Pentecostal La Cosecha. Aquí en Olmos, hoy día miércoles. Miércoles 9 de septiembre de este año 2026. Acerque para acá, seguimos conversando. ¿Cuál es su nombre y usted?
4: Erlinda Salvador.
2: Cuéntenos qué milagro acá recibir hoy día miércoles 9 de septiembre de este año 2026 aquí en la iglesia Pentecostal La Cosecha, aquí en Olmos. ¿De qué te cenaste?
4: Dolor de espalda.
2: ¿Le dolía su espalda?
4: Sí.
2: ¿Cuánto tiempo con esa enfermedad?
4: Más de medio año.
2: ¿Más de medio año? ¿Y era fuerte?
4: Sí.
2: ¿Fuerte, fuerte le dolía?
4: Sí.
2: ¿Por qué derrama lágrimas?
4: De alegría.
2: ¿Y ahora ya no le duele?
4: No.
2: ¿Así has venido acá hoy día?
4: Sí.
2: ¿Primera vez vienes por acá?
4: Ya, como tercera vez.
2: ¿Y ahora ya estás sana?
4: Sí.
2: ¿Algo te impedía el dolor de espalda?
4: Sí, para sentarme no podía.
2: ¿No podía sentarse? ¿Para caminar?
4: Para caminar un poquito me dolía.
2: Y ahora anda, camina para allá, a ver, camina. Corre si es posible y busca tu dolencia. ¡Aplauso contento para Cristo! ¡Alábale, alábale, alábale! ¡Gloria a Dios! ¡Gloria al Señor Jesucristo! Acerque para acá. ¿Ahora ya no tienes dolor?
4: No.
2: ¿Quién te sanó?
4: Cristo Jesús.
2: ¿Qué iglesia?
4: Pentecostal La Cosecha.
2: Derrama lágrimas de alegría que el Señor te sanó.
4: Sí.
2: Derrama lágrimas de alegría. Es la mujer que ya el Señor ya le sanó de esa enfermedad, dolencia en su espalda. Medio año, dice.
4: Sí.
2: Medio año sufriendo.
4: Sí.
2: Y ahora ya está sano.
4: Sí.
2: ¿Quién te sanó?
4: Cristo Jesús.
2: ¿En qué iglesia?
4: Pentecostal La Cosecha.
2: Confirma tu nombre.
4: Erlinda Salvador Berna.
2: Damos gracias por su testimonio. Estamos todos haciendo aplausos contentos para Cristo. Mi alma te alaba, Señor Jesús. Gloria a Dios. Liberaciones, milagros en la iglesia Pentecostal La Cosecha aquí en Olmos hoy día. Miércoles, oyente de la radio, primer miércoles de campaña con unción de aceite. Y esta campaña va a continuar el miércoles 16 y va a terminar el miércoles 23 de septiembre. Ven, oyente, usted que nos está escuchando. El programa La Voz de Salvación. Estamos ubicados aquí en Olmos, carretera que viene de Olmos hacia el Imperial en el sector La Huaca. Estamos con la iglesia Pentecostal La Cosecha. Pasando el vivero, el Imperial, hay un letrero que dice bienvenidos a la iglesia Pentecostal La Cosecha. Vengo oyente, usted que nos está escuchando a través del programa La Voz de Salvación. Seguimos conversando. ¿Cuál es su nombre y usted?
5: Casilda.
2: Cuéntenos qué milagro acaba de recibir hoy día. Miércoles 9 de septiembre de este año 2026, aquí en la iglesia Pentecostal La Cosecha en Olmos. ¿De qué te sanaste?
5: Me sané de que me quemaba el vientre y ahora veniéndome gusanos, parece que me muerden mi brazo.
2: ¿Le dolía su vientre?
5: Sí.
2: ¿Y en la, o le quemaba?
5: Sí.
2: ¿Y su mano qué?
5: Me mordían como gusanos así, viniendo me resultaba, sí.
2: ¿Así? ¿Le corrían como gusanos? Ah.
5: Sí.
2: ¿Y cuánto tiempo con esa enfermedad?
5: Es viniendo ahora.
2: Ahora, viniendo. Y ahí ahora, después de las oraciones de los hombres, ¿cómo te sientes?
5: Ya no me duele. No andan gusanos, ya parece.
2: Ya no le anda nada. Ya. ¿Y de su quemazón del vientre ya no tiene?
5: No. Ya no.
2: ¿Quién le sanó?
5: El Señor Jesucristo.
2: ¿Qué iglesia?
5: Iglesia Pentecostal La Cosecha.
2: Contenta, alegre.
5: Contenta y alegre.
2: Confiero tu nombre.
5: Casilda.
2: Gracias por su testimonio. Aplauso, contento para Cristo. Aleluya. Gloria a Dios. Gloria al Señor Jesucristo. Acerca para acá. Seguimos conversando. ¿Cuál es su nombre y usted?
1: Araceli.
2: Cuéntenos qué milagros que ha recibido hoy día, miércoles 9 de septiembre de este año 2026, aquí en la iglesia Pentecostal La Cosecha, aquí en Olmo. ¿De qué te sanaste?
1: Traía una ardencia en mis pies y un dolor acá al brazo.
2: ¿Le dolía el brazo y ardencia en sus pies?
1: Sí.
2: Y ahora, después de las oraciones de los hombres de Dios, ¿cómo te sientes?
1: Ya estoy bien.
2: ¿Ya no le arden sus pies?
1: No.
2: ¿Ya no le duele su brazo?
1: No, ya no, ya.
2: ¿Quién le sanó?
1: Cristo Jesús.
2: ¿En qué iglesia?
1: Iglesia Pentecostal La Cosecha.
2: ¿Cuánto tiempo con esa ardencia en sus pies?
1: Ya, será como 3 semanas que he empezado así.
2: ¿Le ardía bastante?
1: Sí, bastante los
2: pies. ¿Y ahora ya no le arde ya?
1: No, ya no, ya.
2: ¿Contenta, alegre?
1: Contenta y muy alegre.
2: ¿Confiero tu nombre?
1: Araceli.
2: Gracias por su testimonio. Toma tu asiento. Aplauso, contento para Cristo Jesús. ¡Aleluya! Así es, oyente de la radio, así se sanan los enfermos en la iglesia Pentecostal La Cosecha. Campaña los días miércoles, viernes y domingo en 2 horarios, 8 de la mañana y 1 de la tarde. Vengo oyente, usted que nos está escuchando a través del programa La Voz de Salvación. Estamos aquí en Olmos, ubicados en el sector La Huaca, carretera que viene de Olmos hacia el Imperial, pasando el vivero, el Imperial, hay un letrero que dice bienvenidos a la iglesia Pentecostal La Cosecha, donde todos son bienvenidos, la entrada libre para todos. Seguimos conversando. ¿Cuál es su nombre de usted?
6: Wilson Monja.
2: Cuéntenos qué milagro acaba de recibir hoy día, miércoles 9 de septiembre de este año 2026, aquí en la iglesia Pentecostal La Cosecha, aquí en Olmo. ¿De qué te sanaste?
6: Dolor de brazo y dolor de estómago.
2: ¿Le dolía su estómago y su brazo?
6: Sí.
2: ¿Y cuánto tiempo con esa enfermedad?
6: Ya casi más de un mes ya.
2: ¿Más de un mes?
6: Sí.
2: Ya. ¿Y ahora?
6: Y ahorita ya no tengo nada.
2: ¿Sí has venido acá?
6: Sí, así he venido.
2: Pues las oraciones de los hombres, ya no tienes nada.
6: Ya no tengo nada.
2: ¿Ya no te duele nada?
6: No.
2: ¿Quién te sanó?
6: Cristo Jesús.
2: ¿Qué iglesia?
6: Pentecostal La Cosecha.
2: ¿Confiero tu nombre?
6: Wilson Monja.
2: Vamos, gracias por su testimonio. Aplauso, contento para Cristo Jesús. ¡Aleluya! ¡Gloria a Dios! ¿Se da cuenta, no? Es el poder de Dios. Las personas testifican porque reciben milagro de parte de nuestro Señor y Salvador Jesucristo. Venga oyente, no se quede solamente escuchando los milagros, sino que venga también para que tenga usted un encuentro con el Señor Jesucristo aquí en la iglesia Pentecostal La Cosecha, aquí en Olmos. Estamos ubicados una vez más, oyente, le doy la dirección, sector La Huaca, carretera que viene de Olmos hacia el Imperial, pasando el vivero, el Imperial, hay un letrero que dice bienvenidos a la iglesia Pentecostal La Cosecha, donde todos son bienvenidos, la entrada es libre para todos. Campaña los días miércoles, viernes y domingo en 2 horarios, 8 de la mañana y 1 de la tarde. Los días lunes, culto de doctrina, 8 de la mañana, y a partir de la 1 de la tarde, culto de predicación de la palabra de Dios y oraciones por todos los enfermos. Esta campaña de unción de aceite va a continuar el día miércoles, ya este miércoles 16 de septiembre, y va a terminar el miércoles 23 de septiembre. Venga, si oyente, católico, libre, pensador, que la entrada es libre para todos aquí en la iglesia Pentecostal La Cosecha. ¡Aplausos, contento para Cristo Jesús!
7: 8:44 minutos.

Atención a la información de la hora, son las 8 de la mañana con 46 minutos, 8 de la mañana ya con 46 minutos en el programa La Voz de Salvación. Órgano informativo de la Iglesia Pentecostal La Cosecha. Oyente, minutos atrás hemos venido escuchando el poder de Dios, grandes milagros, oyente. Todo eso aconteció el día de ayer, miércoles, en la campaña Guerra contra las Brujerías, Hechicerías, Macumberías y Enfermedades Incurables. Esta campaña, oyente, de los tres miércoles que se viene realizando, ya se realizó el primer miércoles. Ahora le invitamos que se vaya preparando para el segundo miércoles de campaña con unción y aceite, el día miércoles 16 de septiembre de este año 2020.

Son las 8 de la mañana con 47 minutos. Oyentes, le vamos invitando para el día de mañana viernes para la campaña Jehová derrotará a tus enemigos a partir de las 8 de la mañana y también a partir de la 1 de la tarde. En dos horarios esta campaña, el día de mañana viernes, oyente, una campaña muy especial, campaña de predicación de la palabra de Dios, oraciones también por todos los enfermos. Venga, oyente, con toda la familia y reciba usted la bendición de parte de nuestro Dios. Estamos ubicados con la iglesia Pentecostal La Cosecha, aquí en la ciudad de Olmos, sector La Huaca, carretera que va de Olmos al Imperial. Pasando el vivero, el Imperial, hay un letrero que dice: bienvenidos a la iglesia Pentecostal La Cosecha. Todos son bienvenidos, entrada libre para todos. Oyentes, esta campaña de mañana viernes también se estará realizando en la iglesia Pentecostal La Cosecha, que se encuentra en Tongo Rape, en el sector Santa Rosa, en plena Panamericana. Ahí se encuentra el local de la iglesia Pentecostal La Cosecha en Tongo Rape, el día de mañana viernes, campaña en horario de 8 de la mañana y también a la 1 de la tarde. La iglesia Pentecostal La Cosecha, que se encuentra en el caserío El Milagro, también estará realizando campaña el día de mañana viernes en horario de 8 de la mañana y también a la 1 de la tarde. El local se encuentra ubicado a un costado del hogar del hermano Antonio Siesquén Aldana. Nos encontramos también con la iglesia Pentecostal La Cosecha en Ancol El Cautivo. El local se encuentra a un costado del hogar de la familia Mayanga Purisaca. El día de mañana viernes, campaña en horario de 9 de la mañana. Atención, oyentes, también nos encontramos con la iglesia Pentecostal La Cosecha en Pasaje Norte. El local se encuentra a un costado del hogar de la familia Monja Coveña. El día de mañana, oyentes, el día de mañana viernes estará realizando campaña en dos horarios, 9 de la mañana y 2 de la tarde. La iglesia Pentecostal La Cosecha, que se encuentra en el caserío El Tambor. El local se encuentra cerca del hogar de la familia Monja Sánchez. Oyentes, el día de mañana viernes estará realizando campaña en horario de 11 de la mañana. Atención a los oyentes que nos sintonizan por Cholope. También nos encontramos con la iglesia Pentecostal La Cosecha en Cholope. El local se encuentra a un costado del hogar de la familia Monja Monja. El día de mañana, oyentes, el día de mañana viernes, campaña en horario de 12 del mediodía. También la iglesia Pentecostal La Cosecha se encuentra en el caserío Pasaje Sur. El local se encuentra ubicado cerca del hogar de la familia Nunura Benítez. El día de mañana viernes, campaña en horario de 1 de la tarde. Oyente, nos encontramos con la iglesia Pentecostal La Cosecha en Cerro de Falla. El local se encuentra ubicado en el sector Cerro de Falla Bajo. El día de mañana viernes, campaña en horario de 2 de la tarde. Quedan todos invitados los oyentes de la radio que nos sintonizan por estos lugares que hemos mencionado. Le invitamos a participar de la campaña el día de mañana viernes 11 de septiembre, campaña Jehová derrotará a tu

mañana con 52 minutos. Atención oyentes, culto familiar que estará realizando la Iglesia Pentecostal La Cosecha el día de mañana viernes en Hualtacalchico, en el hogar de la familia Cerrato Pupuche, a partir de las 2 de la tarde. Quedan todos invitados los oyentes que nos sintonizan por Hualtacalchico y lugares aledaños. Todos quedan invitados a participar de este culto familiar en Hualtacalchico, hogar de la familia Cerrato Pupuche, a partir de las 2 de la tarde. Y estará presente un siervo de Dios de la Iglesia Pentecostal La Cosecha para predicar la palabra de Dios y también para orar por todos los enfermos. Entrada libre para todos.

0: 53 minutos. Atención oyentes, campaña por aniversario que realiza la Iglesia Pentecostal La Cosecha en Ancol El Cautivo. Atención oyente, le hacemos la invitación, le invitamos a participar de 3 días de campaña por el 10 aniversario de la Iglesia Pentecostal La Cosecha en el caserío Ancol El Cautivo. La campaña se estará realizando este día viernes 18, sábado 19 y domingo 20 de septiembre. 3 días de campaña, oyentes. Esta campaña se estará realizando en ayuno y oración, y también con oraciones con unción de aceite. Vaya preparándose, quedan todos invitados, los oyentes que nos sintonizan por Ancol El Cautivo y lugares aledaños, todos a participar de estos 3 días de campaña por el 10 aniversario de la Iglesia Pentecostal La Cosecha en Ancol El Cautivo. La campaña se estará realizando en horario de 9 de la mañana. El local se encuentra ubicado a un costado del hogar de la familia Mayanga Purisaca en Ancol El Cautivo. Con la ayuda de Dios estará presente el siervo de Dios, el evangelista diácono Segundo Morepuse, para predicar la palabra de Dios, también para orar por todos los enfermos y realizar las oraciones con unción de aceite. Lleve todos los enfermos, que Dios estará haciendo una explosión de milagros en estos 3 días de campaña por aniversario. La hora exacta, la hora en todo el Perú.
1: 8:54.
0: Son las 8:54. Seguimos, oyente, con el programa La Voz de Salvación de la Iglesia Pentecostal La Cosecha. Oyente, ahora vamos a escuchar milagros que acontecen en las campañas de los días viernes, para que la fe le aumente, oyente, la radio. Usted venga el día de mañana viernes a participar de la campaña Jehová derrotará a tus enemigos. Escucha, oyente, el poder de Dios.
2: Vamos a conversar con esta persona. Acerque para acá. Oyente, la radio, vamos a orar por los enfermos aquí, día viernes en la campaña. Jehová derrotará a tus enemigos en ayuno y oración. Vamos a conversar con esta mujer. ¿Cuál es su nombre y usted?
3: Antonia Tiquehuanca Cruz.
2: Cuéntenos qué milagro acaba de recibir hoy día viernes 4 de septiembre de este año 2026 aquí en la Iglesia Pentecostal La Cosecha, aquí en Olmos. ¿Qué te sanaste?
3: Hace 20 días que el doctor me encuentra mi glucosa casi a 300 y mi presión igual manera. Y me he ido el miércoles, ya sale negativo, no tengo nada.
2: Ahora ya está sana, acerque para acá. Ahora ya no tiene de esas cosas que le dijo. ¿Y quién cree que le sanó?
3: Dios me sanó.
2: ¿Se hizo voto con Dios?
3: Sí, hice 100 soles de voto. Un
2: voto de 100 soles para que Dios le sane de esas cosas. ¿Y ahora ya está sana?
3: Ay, sana, me salió negativo mi examen.
2: ¿Ya no tiene nada?
3: No, gracias.
2: ¿Quién cree que le sanó?
3: Dios me sanó.
2: ¡Aplauso contento para Cristo Jesús! Milagros, sanidades, liberaciones en la Iglesia Pentecostal La Cosecha, aquí en Olmos, hoy día viernes 4 de septiembre de este año 2026. Amén. ¿Qué es lo que tenía usted, me dijo?
3: Yo tenía la glucosa bien alta, ya me llegaba a 300, me dijo el doctor, y la presión igual manera.
2: La presión estaba bastante.
3: Estaban casi igual.
2: Ya, y ahora usted hizo un voto.
3: Una bolsa de pastillas, pero no lo tomé.
2: ¿No? ¿Recetó pastillas?
3: Sí, una bolsa me recetó.
2: ¿No las tomó?
3: No, yo dije, voy a hacer un voto de 100 soles. Es mi sané.
2: Ahora ya está sana. ¿Por qué derrama lágrimas?
3: Porque Dios me sanó.
2: ¿De alegría?
3: Sí.
2: De alegría. ¡Aplauso contento para Cristo! ¡Aleluya! ¿Se da cuenta o no? Esta mujer derramando lágrimas de alegría porque ya está sana. El doctor recetó un poco de medicina, pero ella no la tomó, dice. Solamente confió en Dios, hizo su voto y ahora ya está sana. ¿Ahora ya está sana?
3: Estoy sana, ya gracias a Dios.
2: ¿Y cómo sabe que ya está sana?
3: Me saca un examen nuevamente.
2: ¿Fue al doctor?
3: Sí.
2: ¿Qué le dijo el doctor?
3: Que sale negativo todo, dijo.
2: Y ya está todo, ya está sana.
3: Sana, me dijo, ya no tiene, está cero, me dijo ya. Sí, ya había bajado mi glucosa.
2: ¿Te preguntó que si tomaste las pastillas?
3: Sí, me preguntó, le dije, no, algunas, le dije yo así, ¿no? Algunas le he tomado, le dije, pero no le he tomado.
2: ¿No ha tomado nada?
3: No.
2: ¿Dios le sanó?
3: Y Dios me sanó.
2: ¿Estás contenta, Ale?
3: Contenta y Ale.
2: Síguelo buscando a Dios, que Dios no solamente quiere sanar, sino también quiere darte la vida eterna, ¿ya? Confirma tu nombre.
3: Antonia Tiquehuanca Cruz.
2: ¿De qué lugar nos visita usted?
3: De acá, de Olmos, la calle Tarata.
2: Damos gracias por su testimonio. Estamos todos haciendo aplauso contento para Cristo Jesús. Milagros, sanidades, liberaciones en la iglesia pentecostal La Cosecha aquí en Olmos. Hoy día viernes 4 de septiembre de este año 2026. Oyente de la radio, no se quedan solamente escuchando los milagros, sino que también lo invitamos para que usted venga y también reciba un milagro de parte de nuestro Señor y Salvador Jesucristo. Campaña los días miércoles, viernes y domingo en dos horarios, 8 de la mañana y 1 de la tarde. Venga, oyente, usted que nos está escuchando a través del programa La Voz de Salvación. Estamos aquí en sector La Huaca, carretera que viene de Olmos hacia el Imperial, pasando el vivero, el Imperial, hay un letrero que dice bienvenidos a la iglesia pentecostal La Cosecha, donde todos son bienvenidos, la entrada libre para todos. Seguimos conversando, acérquenme para acá. ¿Cuál es su nombre y usted?
1: Alex Maza.
2: Cuéntenos qué milagro acaba de recibir hoy día, viernes 4 de septiembre de este año 2026, aquí en la iglesia pentecostal La Cosecha, aquí en Olmos. ¿De qué te sanaste?
1: Del dengue.
2: ¿Tenía el dengue?
1: Sí.
2: ¿Y cómo sabía que tenía dengue?
1: Tenía fiebre, malestar. Me saqué la prueba y salió positivo.
2: ¿Salió que tenías dengue?
1: Sí.
2: ¿Y qué te dolía?
1: He tenido 5 días de fiebre. Hoy día he venido. Me dolió 3.

0: Sí, me cansaba.
1: ¿Y ahora?
0: Ya no, ya.
1: ¿Te dolía los cuerpos?
0: El cuerpo sí me dolía.
1: ¿Los pies?
0: El dolor de cintura y la espalda.
1: ¿Y ahora?
0: Ahorita ya no me duele ya.
1: Ya no te duele ya. Anda, corre por allá, a ver. A ver si ya no te cansas, ¿no? ¡Aplauso contento para Cristo Jesús! ¡Regresa, regresa! ¿Se da cuenta o no? Es el poder de Dios, pues. Acerque para acá. Usted antes no podía correr así. Así, o sea, cuando le cayó el dengue, no podía correr así.
0: Paraba en cama nomás,
1: Paraba
0: estaba,
1: en cama.
0: me llamaba a la cama nomás.
1: 5 días estaba en cama.
0: Sí, no, anoche no he podido dormir, todo el día, en la noche, 2 de la mañana, estaba caminando porque no podía dormir por la espalda.
1: Ya, y ahora no podías, te cansabas para caminar.
0: Sí,
1: Y ahorita ya corriste, ya no te cansas.
0: no.
1: ¿Quién te sanó?
0: Señor Jesucristo.
1: El Señor Jesucristo sanó del dengue. ¿En qué iglesia?
0: Pentecostal la cosecha.
1: Contento, alegre.
0: Contento.
1: Confiero tu nombre.
0: Alex Massa.
1: Damos gracias por su testimonio. Estamos todos haciendo. Aplauso contento para Cristo Jesús. Aleluya. Gloria a Dios. Oyente la radio, no se quede solamente escuchando. Venga, que los del. Usted tiene dengue, véngase que el Señor le sana el dengue aquí en la iglesia Pentecostal La Cosecha. Ese hombre, contando que tenía dengue, ahora ya no tiene ya. Se cansaba para caminar, ahora ya se agarró a correr o saltar, ahora ya está sano para la gloria del Señor Jesucristo. Véngase, oyente, aquí campaña los días miércoles, viernes y domingo en 2 horarios, 8 de la mañana y 1 de la tarde. Los días lunes, culto, doctrina, 8 de la mañana y 1 de la tarde, culto de predicación de la palabra de Dios y oraciones por los enfermos. Véngase usted con toda la familia. De la dirección de la iglesia, estamos aquí en Olmos, sector La Huaca, carretera que viene de Olmos hacia el Imperial, pasando el vivero, el Imperial. Hay un letrero que dice: bienvenidos a la iglesia Pentecostal La Cosecha, donde todos son bienvenidos a la entrada libre para todos. Aplauso contento para Cristo Jesús.
2: 9:03.
3: La Iglesia Pentecostal La Cosecha se encuentra en Olmos, en el sector La Huaca, carretera que va de Olmos al Imperial, pasando el vivero El Imperial. Mayor referencia, oyente, pasando el vivero El Imperial, a la mano izquierda hay un letrero que dice: bienvenidos a la Iglesia Pentecostal La Cosecha. Juntamente con ese letrero se encuentra un callejón y usted hace su ingreso libremente, y a pocos metros hacia adelante se encuentra el amplio local de la Iglesia Pentecostal La Cosecha, donde, oyentes, se realizan campañas de predicación de la palabra de Dios, de milagros y sanidades en ayunos y oraciones los días miércoles, viernes y domingo, en el horario de 8 de la mañana y 1 de la tarde, y también todos los días lunes, 8 de la mañana, el culto de doctrina, enseñanza de la palabra de Dios, y a las 1 de la tarde el culto de predicación de la palabra de Dios y oraciones por todos los enfermos. Le invitamos a todos los oyentes a buscar a Dios en la Iglesia Pentecostal La Cosecha en Olmos. Todos son bienvenidos en el nombre de nuestro Señor y Salvador Jesucristo, y la entrada es totalmente libre para todos. Dios bendiga a todos los oyentes.
2: Caído el justo. 9:05.
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0: De la mañana con 6 minutos, 9 de la mañana ya con 6 minutos en el programa La Voz de Salvación de la Iglesia Pentecostal La Cosecha a través de Radio Huracán.
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0: Oyentes, ahí hemos venido escuchando oyentes milagros que acontecen en las campañas de los días viernes para que usted, oyente, se prepare para el día de mañana viernes. De fecha 11 de septiembre, campaña en ayuno, campaña de predicación de la palabra de Dios, oraciones por todos los enfermos.
1: Vamos.
0: La campaña que lleva por nombre Jehová derrotará a tus enemigos. Esta campaña, oyentes, se estará realizando en dos horarios, 8 de la mañana y también a la 1 de la tarde, en el local de la Iglesia Pentecostal La Cosecha, que se encuentra aquí en la ciudad de Olmos. En el sector La Huaca, carretera que va de Olmos al Imperial, pasando el vivero El Imperial, hay un letrero que dice bienvenidos a la Iglesia Pentecostal La Cosecha, donde todos son bienvenidos y la entrada es libre para todos.
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0: Anímese, venga con toda la familia a buscar a Dios y reciba usted la bendición de parte de nuestro Dios. Venga con fe, venga confiando en Dios, que para Dios todo es posible. Usted que está enfermo, usted que tiene problemas, oyente, también le invitamos para que venga a este lugar, para que usted el día de mañana viernes venga a alimentar su alma, a escuchar la palabra de Dios, para que usted alimente su alma con la palabra de Dios, porque escrito está en la Santa Biblia, San Mateo capítulo 4, en el versículo 4, dice la palabra de Dios. Escrito está, no solamente de pan vivir el hombre, sino de toda palabra que sale de la boca de Dios. Así es, oyente, le hacemos la invitación en el nombre del Señor Jesucristo. Entrada libre para todos. Son las 9 de la mañana con 8 minutos. Seguimos, oyentes, seguimos con el programa La Voz de Salvación hasta las 11 de la mañana. 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Para su pedido de oración, puede llamar o puede enviar su mensaje al WhatsApp al 942-970-129, el teléfono de Cadena Radio Visión.
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0: 9 de la mañana con 9 minutos. Seguimos, oyente, con el programa La Voz de Salvación.
2: 9 y 9 minutos.

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0: Pero los que fueron esparcidos iban por todas partes anunciando el Evangelio. Entonces Felipe, descendiendo a la ciudad de Samaria, les predicaba a Cristo. La gente, unánime, escuchaba atentamente las cosas que decía Felipe, oyendo y viendo las señales que hacía. Porque de muchos que tenían espíritus impuros, salían estos lanzando gritos, y muchos paralíticos y cojos eran sanados. Así que había gran gozo en aquella ciudad.
1: Vamos conversando con esta persona. Hemos orado por los enfermos, oyente de la radio, aquí en la iglesia Pentecostal La Cosecha, aquí en Olmos. Vamos a conversar con esta mujer. ¿Cuál es su nombre y usted?
2: Katy.
1: Cuéntenos qué milagro las quieres contar para los oyentes del programa La Voz de Salvación. Hoy día viernes 12 de junio de este año 2026, aquí en la iglesia Pentecostal La Cosecha, aquí en Olmos. ¿De qué te sanaste?
2: Mi madre se sanó el 1 de junio, cayó mal, grave, que no podía levantarse, no se acordaba de nada. Se le subió la presión y la llevamos al doctor y el doctor no la quería atender porque estaba muy grave. Y dijo que le faltaba oxígeno, que la trajeran a Olmo, internarla. Y yo puse mi confianza en Dios, oré y le pedí a Dios que la sane, iba a dar mi testimonio. Hice un voto de 200 soles. Al otro día mi mamá amaneció sana y curada.
1: ¿Su mamá?
2: Sí.
1: ¿Estaba enferma?
2: Sí, estaba mal, estaba grave.
1: ¿Qué era su enfermedad?
2: El doctor le dijo que era la presión, porque solo la presión le midieron y tenía demasiada fiebre, le dijo.
1: ¿Pero no hubo solución en el doctor?
2: No, le pusieron una ampolla, le hizo mal, porque como a la medianoche se agravó más.
1: Y usted, conociendo a Dios, agarró a orar y hizo su voto 200 soles, y al otro día amaneció su mamá tranquila, sana.
2: Sí, amaneció sana, ya nos conocía, comenzó a hablarnos a nosotros porque ella no nos conocía.
1: ¿Y ahora ya está sana?
2: Sí, está sana y curada ya.
1: ¿Y quién le sanó?
2: Cristo Jesús.
1: ¿En qué iglesia?
2: La Pentecostal La Cosecha.
1: ¿Contenta, alegre?
2: Feliz y alegre, porque mi madre se sanó, le doy gracias a Dios.
1: Contenta y alegre que Dios, a través de las oraciones de la iglesia Pentecostal La Cosecha, sanó a su madre.
2: Sí, amén, Señor Jesús.
1: ¿Confirma tu nombre?
2: Katy.
1: ¿Y de su mamá?
2: María Candelaria Aguilar.
1: Damos gracias por su testimonio. Estamos haciendo aplausos para Cristo Jesús.
3: ¡Aleluya! Milagros, sanidades.
1: Celebraciones en la iglesia Pentecostal La Cosecha, aquí en Olmos, hoy día viernes 12 de junio de este año 2026, aquí en la iglesia Pentecostal La Cosecha, en la campaña Jehová derrotará a tus enemigos en ayuno y oración. Seguimos conversando. ¿Cuál es su nombre y usted?
4: Dora.
1: Cuéntenos qué milagro acaba de recibir o qué milagro nos quieres contar a través del programa La Voz de Salvación. ¿Qué milagro nos quieres contar para los oyentes del programa La Voz de Salvación hoy día viernes 12 de junio de este año 2026, aquí en la iglesia Pentecostal La Cosecha, aquí en Olmo? ¿De qué te sanaste?
4: Me sané de un dolor de cabeza que tuve y una vista que me dolía terrible, y hice mi voto, pero no encontraba la sanidad. Y yo dije: Señor, si tú me sanas, yo voy a aumentar mi voto y voy a dar mi testimonio para que tu nombre sea glorificado de las maravillas que tú haces.
1: Ya, primero hizo su voto usted.
4: Sí.
1: ¿De cuánto hizo su voto usted?
4: De 300.
1: ¿Y no quería nada?
4: No me sanaba de la cabeza.
1: ¿Y a cuánto le aumentó su voto?
4: La presión se me subía a su elevada.
1: ¿Y después aumentó su voto a cuánto?
4: A 500.
1: ¿Y ahora?
4: De ahí, cuando yo hice mi voto, yo dije: Señor, voy a testificar de las maravillas que tú haces. Tú me sanas. Y el Señor me sanó.
1: ¿Ahora ya estás sana?
4: Sí, ya estoy sana. Ya tengo ya como un mes, pero pues, hasta que Dios me ha prohibido vuelta para el voto, y ahí he venido a dejar mi voto.
1: ¿Le dolía su vista, dice?
4: Sí, una vista. Me dolía y no movía la vista.
1: ¿No veía?
4: No veía de la vista porque me dolía demasiado.
1: ¿No veía nada?
4: Sí.
1: ¿No dejaba ver el dolor?
4: Lo veía, pero no.
1: ¿Y ahora?
4: El dolor no me dejaba ver.
1: ¿Y ahora
4: ya estoy tranquila ya.
1: ¿Ya ve normal?
4: Sí, normal.
1: ¿Y quién le sanó?
4: Señor Jesucristo.
1: ¿En qué iglesia?
4: La Pentecostal La Cosecha.
1: Conténtale.
4: Sí, Dios.
1: ¿Confirma tu nombre?
4: Dora.
1: ¿Y de qué lugar te visita usted?
4: De Ficuar.
1: De Ficuar. Damos gracias por su testimonio. Estamos haciendo aplausos para Cristo Jesús.
3: ¡Aleluya!
1: Milagros, sanidades, liberaciones en la iglesia Pentecostal La Cosecha, aquí en Olmos. Tome su asiento. Siéntese. Hoy día viernes, que estamos de fecha 12 de junio de este año 2026, aquí en la Iglesia Pentecostal de Chaquín Olmos. Oyente de la radio, aquí tenemos campaña los días miércoles, viernes y domingo en dos horarios, 8 de la mañana y 1 de la tarde. Venga usted, católico, libre pensador, que nos está escuchando a través del programa La Voz de Salvación. Los días lunes, culto de doctrina, 8 de la mañana y a partir de la 1 de la tarde, culto de predicación de la palabra de Dios y oraciones por todos los enfermos. Venga, oyente. Estamos ubicados en el sector La Huaca, carretera que viene de Olmos hacia el Imperial, pasando el vivero al Imperial. Hay un letrero que dice: bienvenidos a la Iglesia Pentecostal La Cosecha. Todos son bienvenidos. Seguimos conversando, acerquen para acá. ¿Cuál es su nombre y usted?
5: Julia.
1: Cuéntenos qué milagro acaba de recibir hoy día, viernes 12 de junio de este año 2026, aquí en la Iglesia Pentecostal La Cosecha, aquí en Olmos. ¿De qué te sanaste?
5: Yo me he venido con un dolor de cintura, pero ya mi cintura me cegó.
1: ¿Ya le sanó el Señor Jesucristo dolor de su cintura?
5: Sí, de mi cintura ya me sané. Ya no,
1: ¿ya no le duele?
5: Ya no me duele mi cintura.
1: ¿Y cuánto tiempo con ese dolor de cintura?
5: Yo tengo tiempo, o sea, mi tiempo, todo el cuerpo. Yo tengo más de 8 años con esa templadera.
1: ¿Y ahora su cintura ya no le duele?
5: Ya no, lo que sí.
1: ¿Sana y curada?
5: Sana y curada, ya no me duele. Acá me dolía bastante, no podía caminar nada. Ya. Ahorita ya no me duele mi cintura, ya sí, mi cuerpo todavía, mi templo.
1: A ese Dios también le va a sanar, ¿ya? El mismo Dios que le ha sanado el dolor de cintura también le va a sanar en su cuerpo, ¿ya? Ya siga buscando, síguelo buscando al Señor. ¿Contenta, alegre?
5: Sí, contento, alegre.
1: ¿Confiero tu nombre?
5: Julia.
1: Damos gracias por su testimonio. Estamos todos haciendo aplausos para Cristo Jesús.
6: Aquí. 9 de la mañana con 17 minutos, oyentes, así es, oyente de la radio, como usted ha venido escuchando, milagros, oyente, que acontecen en las campañas de los días viernes en la Iglesia Pentecostal La Cosecha, aquí en la ciudad de Olmos. Milagros como estos estarán aconteciendo mañana viernes, campaña Jehová derrotará a tus enemigos.
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6: Oyentes de la radio, en este momento ya vamos a escuchar la predicación de la palabra de Dios. 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Siendo la hora exacta, 9 de la mañana con 18 minutos.

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1: Vamos a la palabra de Dios. Vamos a deleitarnos con la palabra de Dios en San Marcos capítulo 12, versículo 28 adelante. El gran mandamiento. Aleluya. Abra bien sus oídos y retenga la palabra de Dios. Y viva usted la palabra de Dios. Usted vive la palabra de Dios, usted se salva. Se salva viviendo la palabra de Dios. Para él tiene que conocerla. Ora, Señor, ya su nombre. Y le va a ir bien. Y no se va a enfermar cuando guarda los mandamientos. Todo eso vamos a aprender acá. La enfermedad viene por la desobediencia. ¿Ya? Que estamos caminando a la vida eterna, los que hemos creído en el Señor Jesucristo, nos ha perdonado, sí. Pero a veces

tantas veces en venir enfermo si lo sigue sanando. Gloria al Señor, quien vive. Vamos a leer la palabra de Dios en San Marcos, capítulo 12, versículo 28 adelante. La palabra de Dios dice así: acercándose uno de los escribas que los había oído disputar y sabía que les había respondido bien, le preguntó: ¿cuál es el primer mandamiento de todos? Jesús le respondió: el primer mandamiento de todos es: oye Israel, el Señor nuestro Dios, el Señor uno es. Y amarás al Señor tu Dios con toda tu alma, con todo tu corazón, con toda tu alma y con toda tu mente y con todas tus fuerzas. Este es el primer principal mandamiento. Y el segundo es semejante: amarás a tu prójimo como a ti mismo. No hay otro mandamiento mayor que estos. Entonces el escriba le dijo: bien, maestro, verdad dicho que uno es Dios y no hay otro fuera de él. Y él, amarle con todo su corazón, con todo el entendimiento, con todas las, el alma y con todas las fuerzas, y el amar al prójimo como a uno mismo es el más gran, es el, como uno mismo es más que todos los holocaustos y sacrificios. Jesús entonces, viendo que había respondido sabiamente, le dijo: no estáis lejos del reino de Dios, y ya ninguno osaba preguntarle. Amén. Oremos para que Dios bendiga su palabra. Comienza así: gloria a Dios, gloria a Dios, gloria a Dios. Aleluya, aleluya, aleluya. Gracias te damos por tu palabra, Señor. Aumentanos la fe, Señor. Danos saber y entendimiento. Enséñanos tu palabra, Señor. Tu palabra dice que no enseñará hombre a otro diciendo: conoce Jehová, sino que tú mismo, Señor, nos enseñarás tu palabra. Sí, Señor, gloria a Dios, gloria a Dios, gloria a Dios. Aleluya, aleluya, aleluya. Gloria a Dios, sana a los enfermos que han venido, Señor. Liberta, Señor, a los cautivos por las obras de las tinieblas. Quémalo al diablo, quema todo espíritu maligno, quema toda brujería, quema toda hechicería. Sal, demonio. Sal, demonio, salga en el nombre de Jesús. Amén y amén. Gloria al Señor. Tomen asiento. Siéntense los hermanos y hermanas que se encuentran aquí en la iglesia Pentecostal La Cosecha. Estamos en tiempos finales, viviendo los últimos días de la era cristiana. Esto se va a terminar dentro de pronto. Y antes que se termine, Dios está haciendo grandes maravillas en diferentes lugares. Milagros extraordinarios. Y se está cumpliendo lo que dice: la gloria postrera de esta casa será mayor que la primera. Dios antiguamente hacía milagros extraordinarios. Y Él sigue haciendo milagros extraordinarios en estos tiempos. Gloria al Señor, con sus discípulos. Para eso uno tiene que ser verdadero discípulo. Pues, por su fruto se conoce el árbol. Que me ven. Hoy día me llamó el dirigente de Samangay para contarme un testimonio. Dice que ayer llegó una familia desesperada porque su bebé de 2 meses se había muerto. Ya tenía 6 horas muerta, querían reanimarle, nada, nada. Finalmente, como habían escuchado la voz de salvación por cadena radiovisión, la única esperanza es ir a la iglesia para ver qué podían hacer. Y llegaron con la bebé en brazos, muerta. Ya le contaron al diácono, pues, gloria al Señor. Entonces el diácono le preguntó: ¿ustedes creen que Dios le puede hacer revivir a su hija si yo les oro? Sí, dice, yo creo. Y el hombre de Dios se puso a orar, le dijo a las personas que oren allí con él, se puso a orar, y en eso le vino un pensamiento que le diga: Tabita, levántate. Tabita Cune, levántate. Y él le dijo la palabra: Tabita Cune, levántate. Y la niña comenzó a mover sus brazos.

abrir sus ojos, sano y curado. Aplauso para el Señor Jesús. Aleluya. Este es el Cristo que yo predico, que sana a los enfermos, reprende a los demonios. Gloria al Señor. ¿Quién es el que pone la muerte? El diablo, pues. Las niñas están muertas, su alma ya había salido. Cuando la persona muere, sea niño o sea adulto, su alma sale. Claro, un niño, una bebé, hasta los 18 años, cuando una persona muere, es salva, porque hasta los 18 años, por esa edad ha muerto Jesucristo. Ya no necesita aceptar a Cristo en los 18 años. Se predica a partir de los 18 años a la persona para que acepte a Jesucristo y se salve. Pero si una persona muere de recién nacido hasta los 18 años, no necesita de que le predique el evangelio y se bautice. Por eso los bautizos siempre son de personas adultas, no de niños. El niño es salvo hasta los 18 años. Gloria al Señor. ¿Y por qué se queda inerte? Porque su alma salió. Pues. Cuando el alma sale, es porque la persona muere. Eso está en la Biblia, en Primera Reyes, que a ver, póngalo ahí, ustedes los hermanos saben, para que usted sepa cómo es la muerte, ¿ya? Y eso nos va a acontecer a nosotros también. No somos bebés, pero igualito nos va a acontecer. Nosotros somos cuerpo, alma y espíritu, y eso es lo que está hablando acá. Harás al Señor Dios con toda tu alma, porque tenemos alma, pues. Y esa alma la puso Dios, porque Dios también tiene alma, por eso somos a la imagen de Dios. Los únicos seres vivientes somos imagen del Dios viviente. ¿Quién vive? Escucha ahí. Ahí se murió una bebé, así como se le murió en Samangay, a su hijo, se le murió a una viuda su niño. Ese era un niño, serían pues de unos 4 o 5 años. Esta había quedado viuda, esta viuda. Después de estas cosas, aconteció que cayó enfermo el hijo del ama de la casa, y la enfermedad fue tan grave que no quedó en el aliento. Sigue. Y ella dijo a Elías, ¿qué tengo yo contigo, varón de Dios? ¿Has venido a mí para traer en memoria mis iniquidades y para hacer morir a mi hijo? Aleluya, le está echando la culpa al hombre de Dios, que por causa de él se le muela. Usted no le eche la culpa a nadie. Aleluya, ¿quién vive? No aprenda eso. Sigue. Él le dijo, ¿quién es él? Elías, dame acá tu hijo. Entonces él lo tomó en su regazo y lo llevó al aposento donde él estaba. Y lo puso sobre su cama. Sigue. Y clamando a Jehová, ¿a quién hay que clamar? A Jehová, a Jehová, no se clama a ningún hombre. Y clamando a Jehová dijo, Jehová Dios mío, aún a la viuda en cuya casa estoy hospedado, has afligido haciéndole morir su hijo. Su hijo se había muerto, sigue. Y se tendió sobre el niño 3 veces y clamó a Jehová y dijo, Jehová, Dios mío, te ruego que hagas volver el alma de este niño a él. ¿Cómo le pidió? Te ruego que hagas volver el alma. Cuando la persona muere, sea niño o sea adulto, el alma sale. Al salir el alma, la persona queda muerta. Nosotros no morimos, estamos en la carne, esta carne del polvo que Dios la ha formado, a los que viven. Pero tenemos el alma es el que nos mantiene vivos, así de sencillo, el alma, si el alma sale de nuestro cuerpo, en ese momento, ahí morimos, gloria al Señor, que me ven, al niño Dios le había quitado el alma, y el alma ya estaba con Dios ya, gloria al Señor. Si un niño muere, su alma se va directamente a Dios. Y eso sabía Elías. Dice, Dios mío, te ruego que hagas volver el alma de este niño a él. ¿Para qué? Para que viva, pues. Sigue.
Y Jehová oyó la voz de Elías. Hay que orar para que Dios nos escuche. Si Dios dice, clama a mí, yo te voy a responder. Y te haré entender cosas grandes y ocultas que tú no conoces. El hermano que llamaba ayer se ha quedado sorprendido, hasta asustado se ha quedado. Porque primera vez que le sucede eso, pues, que le lleva un niño muerto y le pide que le oren. Y él, por si acaso, dijo, ¿ustedes creen que puede recitar? Sí, creemos. Y se puso a orar. Y le vino un pensamiento que le dije, Tabita cunde, levántate. Y ahí la bebé comenzó a mover sus brazos. Y abrió sus ojos. Normal, ¿quién vive? Y Jehová oyó la voz de Elías. Y el alma del niño volvió a él y revivió. Y revivió. Estaba muerto y vivió, pues. Gloria al Señor, aquí en esta iglesia vamos a cumplir 34 años. Hay más de 300 personas que han resucitado, entre bebés, personas embarazadas que se les ha muerto el bebé. Han ido al hospital, a la clínica, y el doctor les dice: tu hijo está muerto. Gloria al Señor. Y se han puesto a orar, ya escuchándole la cosecha, se han puesto a orar. Le vuelven a hacer el examen y su hijo ya no está muerto. ¿Quién vive? Eso hay varios testimonios, casi diario testifican eso. Adultos también han resucitado. Cantidad de adultos, incluso adultos que han sido quemados con un rayo. Ha resucitado una mujer también por allá, por Bahamarca, también le cayó un rayo y se murió. Gloria al Señor. Y su esposo mandó a llamar a un hermano de iglesia pentecostal la cosecha. El hermano estaba trabajando en su chacra, así de ropa de trabajo. Y él no quería ir. No, ahora estoy trabajando. Y como el hombre no era, pues, una persona, lo conocía que era un ladrón, ¿ya? Él asaltaba. Era el esposo de esa mujer que murió. Esa mujer que murió pertenecía a una iglesia, ¿ya? Llamada la Nueva Jerusalén. Aleluya. Pero Dios no les escuchaba su oración. Estaba el presbítero y el pastor orando ahí. Y el hombre ahí, porque les había mandado a llamar el hombre, el esposo, ¿ya? Ellos estaban orando, habían orado 2 horas, nada. Ya no va a resucitar, ya preparen el toro para que la sepulten. Que me vean. No, no, dijo. Dios no les escucha la oración. Mire, el hombre que era delincuente sabía que Dios no escuchaba la oración de esos. Aleluya, que me vean. Dios no escucha la oración de los hipócritas, de los pecadores. Así de sencillo. Para que Dios te escuche, tiene que ser un hombre que esté con Dios, que guarde los mandamientos, que me ve. Entonces dijo, no, no vamos a apelar el toro, nada. Allá vive un hermano que pertenece a la iglesia pentecostal La Cosecha y allí escucho yo milagros. El hombre delincuente escuchaba el programa y ahí sabía que había milagros y él creía. Ya, voy a llamarlo, va a venir y Dios la va a resucitar a mi mujer. Y se fue y el hermano estaba trabajando ahí en su chacra con ropa de trabajo. Le dice, hermano, mi mujer le ha caído un rayo y la ha matado. Y manda, como pertenece a una iglesia, mandaba a llamar al pastor, al presbítero, han orado 2 horas ahí y nada. Y como no han podido orar, yo le dije, ¿sabes qué? No te escucha la oración Dios, pero me voy a llamar a un hermano de la iglesia pentecostal La Cosecha. Yo sé que ahí sí hay milagros, que me ven. La fe viene por el oír y el oír la palabra de Dios. Aleluya. Entonces, yo sé que ahí sí hay milagros, dijo. Él estaba creyendo que había milagros. Ya, a ustedes yo no les escucho la oración. Pues es que él escucha el programa, pues, y él escucha que Dios no escucha a los pecadores.
A ustedes no les escucha la oración. Uno era presbítero, el otro era pastor de la iglesia de la Nueva Jerusalén, creo que era. ¿Qué me ve? Aleluya. Pues usted que quiere ser salvo tiene que congregarse en una iglesia donde hay señales. Si no, usted no es salvo. Así es sencillo. ¿Y por qué hay iglesias que no hay señales? Porque venden comida, comen en la iglesia, y en la iglesia no se come. Ahora no solamente eso es pecado, hay pecados, cantidad de pecados que lo practican, porque no conocen a Dios. ¿Quién vive? No aman a Dios y a su nombre. Dios se manifiesta con uno que le ama. Con ese manifiesta. Y ahí entonces el hermano dijo, no, dijo, y lo conocía que era un delincuente. Yo lo conocía, era su vecino. No, dijo, estoy trabajando, mire cómo estoy con ropa de trabajo. Vamos, hermano, yo sé que si tú oras, Dios la va a resucitar. Y el hermano le pregunta, ¿tú crees que Dios le va a resucitar si yo voy a orarle? Sí, hermano, yo escucho milagros en tu iglesia, tú perteneces a la iglesia La Cosecha. Sí, y se fueron. Y llegaron, estaba la muerta. Ahí estaba el presbítero y el pastor, también quería entrar a la oración. No, no, no, dijo, ustedes se quedan allí nomás. Yo voy a entrar y voy a orar con el hermano y Dios la va a resucitar. Gloria al Señor. Y el hermano se pone a orar ahí como 10 minutos y los otros estaban escuchando ahí arrimados en una pared que parecía que iban a caerse porque estaban endemoniados. ¿Quién vive? El presbítero y el pastor endemoniados. Aleluya, ¿quién vive? Y ahí, ¿qué pasó? 10 minutos y la mujer comienza a mover su mano y movió sus pies y abrió sus ojos y se sentó y se paró, sana y curada. Aplauso para el Señor Jesús, aleluya. Gloria a Jesús. Resucitó la señora. Resucitó. Y el esposo le dijo, hermano, ahora sí yo creo en el Señor Jesucristo y en tu iglesia. Hazme una oración. En esto no creo, porque estos son unos mentirosos, le dijo al presbítero y al pastor de la segunda Jerusalén. ¿Qué me ven? Estos son unos mentirosos, le dijo. Era mundano, pero sabía discernir. Gloria al Señor. Entonces se convirtió a Cristo. Le dice, ¿sabes qué, hermano? Te voy a confesar, la vez pasada yo te iba a saltar. Tú te ibas a hacer culto allá al otro lado en la casa. Yo sabía que allí te ibas siempre tal día a hacer culto y que regresabas con las ofrendas. Y yo te iba a quitar las ofrendas. Gloria al Señor. Y te esperé a ver a qué hora sales y no apareciste. Además, no es que Dios me hizo sentir que vaya por otro lado. No pasó por ahí porque yo lo libró, pues, hermano. Aleluya. Y le confesó. Ya tú sabes que lo que soy yo, le dije. Pero dame un consejo. ¿Qué voy a hacer? Tengo 2 sacos de armas, de pistolas. Aleluya. ¿Quién vive? No era cualquier 2 sacos, dice, de armamento. ¿Qué debo de hacer con eso? Ya me convertí al Señor Jesucristo. ¿Qué puedo hacer? El hermano dijo, rómpelos y bótalos por un cerro para que no se encuentre. Gloria al Señor. ¿Quién vive? Y se convirtió al Evangelio. Gloria al Señor. De ahí después ya no se sabe porque se fueron a la selva con su esposa a trabajar. No se sabe si todavía está en el camino de Dios. Ya no tenemos noticias. ¿Quién vive? Pero eso es lo que Dios hace, pues. ¿Qué pasó con esa mujer? Su alma que ya había salido se la devolvió el Señor. Se la devolvió. Igualito también lo del niño. Y ahí, ¿qué pasó cuando resucitó? Se lo llevó a la viuda y dijo, toma, aquí está hijo, él vive. ¿Quién lo hizo vivir? Dios. Dios es el que hace morir y el que hace vivir, él hiere y él sana, no hay quien libre de su mano. Gloria al Señor. Aleluya. Entonces la mujer que dijo,
Ahora sí sé que eres varón de Dios, le dijo. Eres un verdadero varón de Dios. Y que la palabra de hecho en tu boca es verdad. Gloria al Señor. Aleluya, ¿quién vive? ¿Por qué? Porque él hablaba palabra de Dios. El que es de Dios, palabra de Dios habla. ¿Quién vive? Y no duda. Aquí donde hemos leído está hablando del gran mandamiento. Gloria al Señor. Aleluya. ¿Y quién le hace la pregunta acá? Uno del pueblo de Israel que tenía la ley, el Antiguo Testamento. Y ellos sabían eso, porque ellos están en el Antiguo Testamento. Gloria al Señor. Dice, acercándose uno de los escribas, allí habían escribas, herodianos, fariseos, sacerdotes y otras sectas más. Igual que ahora. Testigo de Jehová, mormones, movimiento misionero, asambleas de Dios, peregrinos, la Nueva Jerusalén, varias sectas, que todas están erradas. ¿Qué me ve? Aleluya, por eso no hay milagros. Por eso no hay milagros. Gloria al Señor. Entonces, igualito había en esos tiempos. Todos tenían la misma ley. Esos que predican acá, todos predican la Biblia. Y te dicen, Dios está en todas partes, nosotros también tenemos la Biblia. Pero no te dicen que son unos hipócritas. No te dicen que en su iglesia venden comida y es un pecado terrible. Gloria al Señor, que me ven. Aleluya. Entonces, por eso no hay milagros, ¿ve? Ahí no hay milagros. Y si hay milagros y comenzaron a vender comida como la iglesia pentecostal Dios Amor, donde yo estuve un tiempo, simplemente los milagros van a desaparecer cuando comienza la iglesia donde estaba Dios operando. Van a desaparecer. ¿Por qué? Porque Dios ya no hace milagros ahí, ¿ve? Yo no escucho la oración del pecador. Gloria al Señor. Dios Amor, cerca de 40 años estuvo igualito que esta iglesia, predicando, echando fuera demonios, los demonios salían gritando y los enfermos se sanaban, paralíticos caminaban, ciegos veían. ¡Qué maravilla! Y la iglesia se extendió por diferentes partes de la tierra. ¿Quién vive? Pero, aleluya, metieron comida. ¿Y por qué metieron comida? El diablo los engañó. Unas hermanas jóvenes querían ir a predicar, pero no tenían medios económicos. Para eso la ofrenda y el diezmo, para darle a los hermanos que quieren ir a predicar. Aquí hemos hecho eso, hemos mandado a varios países a predicar, pero con la ofrenda, con el diezmo. Para eso es la ofrenda del diezmo, pues. Pero el pastor no entendió eso. Aleluya, ¿quién vive? Y el diablo lo engañó. Le dijeron, Pastor Antonio Rivero, quisiera que nos dé permiso para hacer unos queques y venderlo en la puerta a la hora que sale la gente y agenciarnos algo de dinero para ir a predicar el evangelio a otros lugares. Y el pastor les aceptó. Como no comían adentro, sino afuera en la puerta, la salida, estaban con su queque, salvo que salía de gente, se compraba su queque y se iba comiendo. El diablo es diablo. El diablo mete su mano por una rendija y después te abre toitita la puerta y se metió. ¿Quién vive? Así metió el diablo su rendija. El pastor les aceptó. ¿Ya? A la semana ya no vendían en la puerta, nomás, si no pusieron un kiosco al frente, porque como los que llevan a la vida, uy, la hermanita vendiendo, ¿cuánto están? Tanto, ya dame tanto para llevarle a mi familia. O sea, como había un milagro, sanidad, la gente estaba contenta y pensaba que era eso era normal. Hoy la gente cree que todo es normal, ¿no? Aleluya, que mire. Normal está cuando está dentro de la palabra de Dios. La Biblia dice que en la casa de Dios no se come ni se vende comida. El Señor Jesucristo por ese pecado agarró un látigo y volcó las mesas de los que hacían negocio en la casa de Dios.
Y dijo, mi casa será llamada casa de oración, más vosotros habéis vuelto cueva de ladrones. Gloria a Dios. ¿Quién vive? En la casa de Dios solamente se llega a orar, a alabar al Señor, a escuchar su palabra y a recibir bendiciones de Dios. En la casa de Dios. ¿Ya? Para eso tiene la persona su casa, para que lave su ropa, cocine su comida y coma en su casa. El apóstol Pablo dice, el que tiene hambre come en su casa, para que no te reúnas para lo peor, sino para lo mejor. ¿Lo peor por qué? Está yéndose al infierno. Aleluya, bebé. La iglesia no es para que te vayas al infierno, la iglesia es para que te vayas a la vida eterna agradándole a Dios. Ya su nombre. Aleluya. Y ahí el alma es la que sale. Y de un niño o de un adulto, si Dios quiere devolverle el alma, se la devuelve. Gloria al Señor. Elías, que era un hombre de Dios, dijo, Señor, aún a la viuda donde estoy hospedado, él estaba hospedado allí porque había hambre en esos tiempos. 3 años y medio no había llovido y no había nada que comer, había escasez. Y el Señor le manda a esta viuda de Sarepta. Y cuando llega, le encuentra por allí juntando leña. Y llega el profeta, había caminado 40 días sin comer nada. Gloria a Dios. Estaba con hambre. Ya, entonces llega y le dice, tú eres la viuda de Sarepta, así le dice, prepárame un pastel, le dice, y tráeme un jarro de agua. Siervo de Dios, le dijo, estoy juntando esta leña para preparar un poquitito de harina que tengo y un poquitito de aceite y morirnos. Nos comemos, como no hay nada que comer porque no llueve 3 años y medio, no vamos a morir. Y la gente se moría, pues. Y Elías le dijo, prepárame a mí primero, luego te preparas a ti y a tu hijo. Y Jehová ha dicho que esa harina ni ese aceite no se va a terminar hasta que llueva y haya que comer. Ahí viene la prueba de la parada viuda. Ahí tenía que tener fe, creer en la palabra de Dios. Y creyó y le preparó. Y se preparó para ella, para su hija. Y siguió preparando hasta que vino la lluvia y hubo que comer. Tal como el profeta le ha dicho, que vive. ¿Por qué? Porque era enviado por Dios. Y era Dios el que estaba hablando a través del profeta. Y cuando Dios habla, Él lo cumple. Dios no es hombre para que mienta, ni hijo de hombre para que se arrepiente. Ya su nombre. Prepárame a mí primero, porque así ha dicho Jehová, la harina no se te va a acabar, el aceite tampoco, hasta que llueva y haya que comer. ¿Qué tiempo habría pasado? El problema estaba que ya en esos días Elías iba a orar para que llueva. Porque por el pecado de Israel es que Dios manda a Elías que ore para que no llueva. Y solamente iba a llover cuando Elías volvía a orar para que llueva. Y el rey acá sabía eso. Sabía que no había lluvia porque Elías sabía orar porque no llueva. Y lo buscaba el rey acá, lo mandaba a buscar por diferentes lugares. Gloria al Señor. Hasta que lo encontró y lo mandó a llamar. Aleluya. ¿Quién vive? Y el rey acá, en vez de reconocer que por su pecado de él y su esposa Jezabel, que era una adúltera, estaba Israel así. Le dice a Elías, ¿por qué turbas a Israel? Ese. Elías dijo, yo no lo turbo, lo turbas tú por el pecado de tu mujer. Has hecho fornicar adulterar a tu mujer con los profetas de Jehová y los has vuelto profeta de Baal. Y por esa causa Dios ha mandado este castigo a Israel.
Y como acá sabía que tenía que Elías era el que tenía que orar, ¿verdad? Y ahí Elías dijo, ¿sabes qué? Tráeme a todos los profetas de Baal. Tráeme a todos los profetas. Y el rey acá se fue a buscar a los profetas de Baal y los llevó a donde estaba Elías. Y Elías le dice, ¿por qué estás en dos pensamientos? Ora, Señor, ¿por qué estás en dos pensamientos? Si Baal es Dios, síguele a Baal, pues. Y si Jehová es Dios, síguele a Jehová, no estés siguiendo a los dos. Ora, Señor, que me ven. Así hay gente que sigue al diablo y sigue a Dios. Y Dios no puede estar con esa persona que sigue a los dos. La Biblia dice, no puedes estar en dos mesas, en la mesa de los demonios y en la mesa de Dios. Dios no se complace. El demonio sí, no le interesa que usted cree en Dios y con tal que le sirva a él, está contento. ¿Quién vive? Pero Dios es santo, pues Dios quiere que le sirvan solamente a él. Él dice, no se puede servir a dos señores. A dos señores no puede servir. O me sirves a mí o le sirves al otro. ¿Quién vive? Entonces Elías le dice, ¿por qué estás en dos pensamientos? Le dice, si Baal es Dios, síguele a Baal, pues. Y si Jehová es Dios, hay que seguirle a Jehová. Y ahora vamos a ver cuál de los dos es Dios. Les hizo una prueba Elías. Y le dice, vamos a hacer un holocausto. Primero háganlo ustedes y yo después. El Dios que responde con fuego, ese es Dios. Ustedes hagan su holocausto a Baal. Si Baal le responde con fuego y consume la carne del buey que van a poner ahí, ya, ese es Dios. Pero si no contesta, yo voy a orar a Jehová. Y si Jehová contesta y consume la carne, ese es Dios. E hicieron, y los Baales comenzaron a hacer porque eran muchos. Elías era uno solo, no que estaba ahí, que no había doblado rodillas ante el Baal. Entonces estaban orando desde las 6 de la mañana hasta el mediodía orando. Y Elías se burlaba, sigue orando, debe estar cansado por ahí, está de viaje o se ha quedado dormido y se burlaba de los Baales. Y los Baales se sajaban, se decían, sacaban sangre de su cuerpo. Ora, Señor, y la Biblia es que la sangre chorreaba por su cuerpo, por el fanatismo para que Baales conteste. Ora, Señor. El diablo te puede contestar siempre y cuando no hay un hombre de Dios ahí, igual que los brujos. El brujo te hace brujerías siempre y cuando no haya un hombre de Dios ahí que esté invocando el nombre de Dios. Si hay alguien que está invocando a Dios, el brujo no puede hacer nada, nada, nada. Porque el brujo no es el brujo el que hace, sino el diablo que está con él. Aleluya, que vive. Así como los milagros de parte de Dios, también un hombre que está sin Dios no te puede hacer nada, nada, nada. Pero si está con Dios, ahí sí puede hacer muchas cosas. ¿Qué me ve? Igual son los brujos, ¿no? Pero si con los brujos hay alguien que está invocando el nombre de Dios, el brujo no puede hacer nada, nada, nada. Pero sí, ya sabe que hay alguien que está invocando el nombre de Dios. Eso acontecía un tiempo, varias veces, así, ¿no? Ya. Entonces el brujo no puede trabajar. Allí el demonio de Baal, que es el diablo, pudo haber hecho algún milagro. Pero ¿por qué no lo hizo? Porque ahí estaba el hombre de Dios, Elías. Ahí estaba el hombre de Dios y Dios no puede manifestarse ahí. Gloria al Señor, que me ve. ¿Y ahí qué pasó? Y se burlaba Elías y las otras se sajaban. Pues, escúchame, Baal, nada. De repente estaba descansando, decía Elías. Y se burlaba. Pues, aleluya, que me ve. No se burle usted de nadie, ya. Porque se burla, te va mal. Y a Elías le fue mal por burlarse, ya.
Ya después le voy a contar. ¿Quién vive? Ya entonces terminó el tiempo de los Baales para ver si venía fuego y consumía el holocausto. No, no pasó nada. Entonces Elías barre todo eso y hace su holocausto él, con su propio animal. Ya, y le pone leña ahí, le pone el holocausto y pide que le echen agua. Ahora usted dirá, pero si no llovía, ¿de dónde hay agua? Es que ahí estaba en Monte Carmelo, Monte Carmelo está como así, como acá en Reque. Ahí, y de Reque hay unos bordos por ahí que usted se baja y está el mar. Así era también Monte Carmelo, estaba cerquita del mar. Y fueron y trajeron cántaro de agua y le echaron al holocausto de Elías, para que sepa la gente que allí no había puesto ningún fuego. Gloria al Señor. Y luego oró. ¿Cuánto hora oró? Pues medio minuto. Medio minuto. Jehová, lo he hecho para que estos sepan que tú eres Dios. Por eso lo he hecho, Señor. Manda fuego y consume el holocausto. Y Dios le escuchó y vino el fuego y consumió el holocausto. No quedó ni las piedras, porque le había puesto Dios 12 piedras conforme a la tribu de Israel. 12 tribus son, y de 12 piedras se había puesto ahí. Las tribus también, todo polvo. ¿Quién vive? Y la gente, Jehová es Dios, porque había gente ahí mirando. Jehová es Dios, Jehová, allí hubiera quedado, pero no quedó ahí. Elías se emocionó, ¿ya? Usted no se emocione cuando Dios haga algo, ¿ya? Te emociona, te va mal. ¿Quién vive? El diablo te acusa. No se emocione, si Dios hace algo, no se emocione, ¿ya? Ni se cree mejor que el otro, nada. ¿Qué puede ser mejor con otro? Dios lo sabe. Entonces se emocionó y mandó a llevar a los profetas de Baal, que eran 850, al arroyo del río, y los decapiten. Y lo llevaron y lo decapitaron. ¿Qué me ve? Y luego se va a orar. Se puso a orar. Señor, envía la lluvia, nada. Para que se seque la lluvia, así una oración y listo. Pero no había hecho nada. Elías oraba, nada. Otra oración, nada. Otra oración, nada. La Biblia dice, Dios no escucha al pecador. ¿Qué pecado había cometido Elías? Mató, pues. Mandó a matar. La Biblia dice, no matarás. ¿Quién vive? Pero que son los enemigos de Dios, está bien, son los enemigos, pero es Dios el que le va a dar su pago. Nosotros no podemos hacer eso. No podemos vengarnos nosotros mismos. Dios es el juez, Él es el juez, Él es el que le va a dar el pago a cada uno. ¿Quién vive? Ya entonces oraba nada. Ya, y lógico, Elías conocía a Dios, entonces Elías sabía que por algo no le respondía. Y a la séptima vez, él ha confesado su pecado. Señor, he mandado a matar a los falsos profetas, perdóname, Señor, porque yo he hecho mi propia justicia. Y le pidió perdón. Volvió a orar y allí ya se comenzó a oscurecer el cielo. Él pedía una prueba para que, si le escuchaba su oración, la prueba era que se ponía a oscurecer, y se oscureció. Y de ahí, cuando se oscureció, ya se levantó de la oración, ya sabía que Dios le había escuchado, y le dice a su criado, anda, dile al rey acá, que descienda porque una fuerte lluvia viene. Ahora, Señor. Pero acá ya le había contado a Jezabel, su mujer, que era la que hacía adulterar.
Y Jezabel dijo: mañana a estas horas la cabeza de Elías estará igualita que de los Baales. Era una mujer prostituta, pero profetizó, pues. Algunos cuando saben que él profetiza creen que es un gran hombre de Dios o una grande mujer de Dios y le paran consultando. No consulte esté a cualquier. Puede profetizar. De profetizar puede profetizar. Gloria al Señor. Esa mujer profetizó y se cumplió cuando vino Elías con el nombre de Juan Bautista. Le dijo al rey Herodes que se vivía en adulterio que le dé la cabeza de Elías en un plato a su hija, porque Herodes se la había ofrecido. Que me ve. Pídeme lo que quiera, dijo Herodes a la hija, y la hija se fue corriendo a su mamá. ¿Qué le pido? Dile que te dé la cabeza de Elías, de Juan Bautista en un plato. ¿Y quién era Juan Bautista, Elías? Y allí se cumple lo que había dicho. Mañana a estas horas estará la cabeza de Elías, igual que los profetas que los decapitó. Pues por eso que Elías fue de, Juan Bautista fue decapitado. Y Juan Bautista es el que prepara el camino del Señor Jesucristo, pero estaba con otro nombre, pues es el mismo, pues. ¿Quién bebe? Y él lo sabía que era que él era Juan Bautista, ya su nombre. Los judíos no lo sabían, pero el diablo sí lo sabía. Cuídese del diablo. ¿Quién vive? Entonces lo que pasó con Elías, Elías no, era un hombre de Dios. Había llegado a esa mujer allí y él estaba quedado ahí en esa casa. Y siempre, o sea, cocinaban la harina, hacían sus tortillas allí, hasta que hubo que comer, ¿no? Porque eso le profetizó. Y eso aconteció, pues, y él se quedaba ahí en esa casa, ¿no? Estaba hospedado. Y se murió el niño. ¿Quién vive? La mujer era viuda, ya su nombre. Vamos ahora a lo que hemos leído, ¿ya? Dice la palabra de Dios, el gran mandamiento. Sepa usted cuál es el gran mandamiento y le va a ir bien. ¿Ya? Aleluya. Acercándose uno de los escribas que los había oído disputar. Gloria sea. ¿Qué estaban disputando? Ya le habían preguntado al Señor si había resurrección, porque no creían, o sea que los muertos resucitan. Usted, si no cree, sepa que los muertos sí van a resucitar. ¿Ya? Y al Señor Jesucristo le pregunta si hay resurrección. Él le dice que sí. Y en la ley. En la ley está escrito que si un hombre se casa con una mujer y no deja descendencia, debe casarse con el siguiente hermano del hombre que murió. O si quedó viuda, tiene que casarse con el segundo hombre. Porque así estaba escrito en la ley. Eso pasó también con Judá. Aleluya, que vive. Judá tenía hijos varones, dos se casaron, no dejó descendencia con los primeros dos y tenía uno que era pequeño y le dice que cuando crezca le iba a dar como su esposo a la viuda y que se vaya a su casa a hacer su viudez. Y ya había crecido el niño y Judá no se lo había dado para esposo y así era desde antes. ¿Ya? Para que deje descendencia del que murió sin dejar descendencia. Entonces los judíos sabían eso, porque está también en la ley. Y entonces dice le pregunta sobre si había resurrección. Y los herodianos decían que no había resurrección. ¿Por qué decían que no había resurrección? Porque había una mujer que se había casado con un hombre y el hombre se murió y no dejó descendencia. Y así se casó con siete hermanos que tenía y con ninguno dejó descendencia.
y también se murió la mujer. Repréndale al diablo, es el diablo que está molestando allí. Órele, repréndale al diablo. El diablo es astuto. Gloria al Señor, ¿quién vive? No, no, no le zarandee al niño, sino repréndale al diablo. Luche con el diablo. El diablo está trabajando ahí para distraer. El diablo es astuto. Y entonces, gloria al Señor, algunos creían que había sido, otros no creían por ese caso. Y entonces herodianos le dicen, si es que hay resurrección, una mujer se casó así, tuvo 7 hermanos que se casaron con ella y con ninguna dejó descendencia. Y luego se murió ella sin dejar descendencia. Si hay resurrección, ¿de cuál de los 7 va a ser mujer? ¿Quién vive? Y Jesús le dice, ustedes están errando la escritura. Cuando resuciten ya no habrá hombre ni mujer, sino que los dos serán similar a los ángeles. ¿Por qué no ver mujer y hombre? Porque Dios no hizo a mujer, hizo al hombre. Y la mujer es la costilla del hombre. Y cuando va a resucitar asimilar a un ángel, ya no hombre ni mujer, sino similar a los ángeles. Hombres y mujeres va a resucitar similar a los ángeles. Ya sea que se salve o se pierda, pues va a resucitar. Porque los que se pierden también van a resucitar, igual que el ángel, pero con un cuerpo negro. Y el que se salva va a resucitar y va a tener una vestimenta blanca resplandeciente. Es el que va a vivir eternamente con Dios. ¿Quién vive? Ya, entonces el Señor Jesucristo les aclara que en el cielo no va a haber matrimonio. ¿Ya? En el cielo no va a haber eso, sino que todos tendremos un cuerpo similar a los ángeles. El mismo cuerpo que tiene el Señor Jesucristo. Jesucristo se ha nacido, se manifestó y tal como somos nosotros, cuerpo, alma y espíritu. Gloria a Dios. Él nació de una mujer siendo virgen, María. Cuando María era virgen, virgen quiere decir nunca había tenido un contacto con hombre. Vivían los dos con José. Estaban en plan de casarse, todavía no se habían casado y aparece María embarazada. Y los únicos que sabían era José y María. José tampoco lo sabía, María sí lo sabía. Entonces, cuando sale embarazada, José quiere devolverla en secreto a su familia, pues pensando que había cometido fornicación. Y en la noche un ángel le dice, no temas, José, de mujer, María. Porque lo que en ella hay no es de hombre, es del Espíritu Santo. Y ahí será el Salvador de tu pueblo y llamarás por nombre Jesús, que vive. Entonces José ya se enteró, pero él no le había tocado con mujer porque era justo. Aleluya. El justo no toca a una mujer antes de casarse. Haga usted también así, aprenda. Pablo dice, mejor es casarse antes que estarse quemando. Cuando usted toca a una mujer antes de casarse, usted se está quemando. Pastor, yo hice así, pues no me quemo nada. Ahora no se quema en el día del juicio. A lo que vive. Dice la Biblia que algunos se van a salvar así como por fuego. ¿Por qué? Porque cometió fornicación antes de casarse. José no tocó a María antes de casarse porque era justo. Y aparece embarazada. Y tampoco la tocó hasta que nació el Señor Jesucristo. Ya conoció al Señor Jesucristo después de los días de la purificación. Ya José y María vivió una vida de hombre y de mujer. Y tuvieron hijos y tuvieron hijas. El único que fue hijo de Dios solamente es Jesucristo. Y ahí nace, y la familia crece allí, pues una familia que María ni José ni se acordaban lo que había pasado. ¿Qué me ven? Sus hermanos de Jesús no creen en él.
porque lo habían visto crecer juntamente con él. Jesús se dedicaba a la carpintería porque su padre, José, era carpintero y él le enseñaba carpintería. ¿Hasta cuándo? Hasta los 30 años. A los 30 años, que era mayoría de edad, dejó su casa, su tierra de Nazaret, y se fue al Jordán a bautizarse. ¿Quién lo bautizó? Juan Bautista. ¿Quién vive? ¿Y quién es Juan Bautista? Elías, el que había de venir. Y estaba escrito en la ley que Elías iba a preparar el camino. Es por eso que los judíos no creyeron. Porque Elías vino, pero no lo conocieron. ¿Por qué no lo conocieron? Porque tenía otro nombre. Y Dios mismo permitió eso para hacerlos caer a los judíos. Gracias, que me vean. Tenga cuidado, ¿eh? Usted peca, se va a permitir algo más para que peque más. ¿Quién vive? Aleluya, ¿quién vive? Cuídese, ¿eh? No diga ya, yo hice este y no me pasó nada, no, olvídese usted eso. Aleluya. La Biblia dice, Dios no puede ser burlado, todo lo que el hombre sembrare, eso lo va a cegar. ¿Cuándo? En el día del juicio. ¿Quién vive? Ahora no, porque ahora toda la humanidad está libre de albedrío. Creyentes y no creyentes tenemos el libre albedrío de Dios, que podemos hacer lo que queramos. Ahora, Señor, que vive. Aquí el Señor le dice, aleluya, acercándose uno de los escribas que los había oído disputar y sabía que les había respondido bien, le preguntó, ¿cuál es el primer mandamiento de todos? Le hace una pregunta. Y a veces le preguntaba para tentarlo. Gloria sea que me ven. Jesús le respondió, el primer mandamiento de todos es, oye Israel. Gloria Señor. El Señor nuestro Dios, el Señor uno es. El Señor uno es. Cuando dice el Señor uno es uno en la unidad, pero son tres: Padre, Hijo y Espíritu Santo. Y estos tres son uno. ¿Por qué? Porque tienen el mismo sentir. En ellos no hay ninguna contradicción. Y así debe de ser la iglesia que quiere ser salva, también debe de ser una, así como yo, Padre, dice el Señor Jesucristo cuando está orando, San Juan 17, somos uno, que ellos también sean uno en la unidad. ¿Cómo somos uno? Tenemos el mismo sentir, el mismo Dios que hizo los cielos y la tierra, el mismo bautizo en las aguas en el nombre del Padre, del Hijo y del Santo, la misma palabra de Dios que es la Biblia, el mismo Espíritu que es el Espíritu Santo. Así es así. Pues somos uno. Nos cortamos el cabello, los creyentes hombres, todos estamos con el cabello corto, porque la Biblia dice que al hombre le es deshonroso dejarse crecer su cabello. Pues nosotros como soldados cristianos nos cortamos el cabello. Gloria al Señor que vive. En los judíos sí, algunos andan pues pelucones, otros andan barbones. Es cosa de ellos, que viven. ¿Ya? Pero nosotros, de la nación gentiles, la Biblia dice que al hombre le es deshonroso, 1 Corintios capítulo 11, versículo 14, al hombre le es deshonroso dejarse crecer el cabello, que viven. El 15, por el contrario, a la mujer dejarse crecer el cabello le es honroso, porque en lugar de velo le es dado el cabello. En la época de la ley, la mujer judía se ponía un velo, ¿ya? Ahora ya no hay miembros que están ahí, no tienen velo, porque no estamos en la ley, estamos en la gracia. Y en la gracia ya no utiliza la cristiana que cree en el verdadero Dios velo. En lugar del velo, le he dado su cabello. Pero eso sí, la mujer no debe de cortar su cabello, ni siquiera un pequeño corte.
En Brasil hubo una miembro de la iglesia, no, todavía no, yo estaba en la iglesia La Cosecha, había otra iglesia donde yo estaba ahí predicando. En Brasil una miembro, su cabello se le estaba horquillando y le había cortado las puntitas del cabello. Esto parecía normal. Para que no se le horquille, le había cortado las puntas. En la cena, cuando va a agarrar el pan, su mano se le queda así, tiesa. Ya tuvo que reconocer qué cosa es la que había hecho. Se había cortado el cabello. O sea, no se había cortado mucho, sino la puntita nomás para que no se le floría su cabello. ¿Qué me ve? Pero le mandó al juicio el señor. Se quedó con el brazo abierto, así. Claro que después le sana cuando confiesa su pecado. La Biblia dice en Proverbios 28, 13: el que confiesa su pecado y se aparta recibirá misericordia de parte de Jehová. Por causa del pecado te está yendo mal, reconoces que has pecado, le dice: Señor, esto he hecho, perdóname, te perdona y vuelve normal. Ahora sí, es lo que pasaba con David. David no cree que hacía cosas tan bonitas, ¿no? Hacía cosas terribles. Yo no lo aguanto. Pero Dios es amor y misericordia. ¿Pero qué me ven? ¿Y por qué? Porque David se humillaba, pues. Él reconocía su pecado, trataba de confesar su pecado. Se ponía en ayuno, se ponía en tierra de cilicio allí. Y se humillaba hasta que sentía el perdón de Dios. ¿Quién vive? La Biblia dice: si se humillare en mi pueblo sobre el cual mi nombre es invocado, y oraren y buscaren mi rostro, y se convirtieren de sus malos caminos, entonces yo oiré de los cielos su oración y perdonaré su pecado. Al perdonar pecado, estás enfermo, te sana. Así de sencillo. Te sana. Lo voy a decir, ¿quién vive? Ya, entonces. Eso es lo que pasa. Nosotros muchas veces cometemos pecado, ¿no? No vaya a creer que ya somos aleluya, gloria a Dios, sino cometemos pecado. La Biblia dice que cualquiera que dice que no ha pecado es un mentiroso. Es un mentiroso. Aleluya. Cualquiera que dice que no ha pecado es un mentiroso. Porque el pecado siempre está. Y estamos contaminados en este mundo con el pecado. Gloria a Dios, ¿qué me ve? No pecamos deliberadamente, que es diferente. La Biblia dice que el que peca deliberadamente después de haber conocido la verdad ya no queda más sacrificio por los pecados. Gloria a Dios, ¿qué me ve? Que peca deliberadamente. Pero si usted peca porque, bueno, tuvo una tentación, la carne le ganó. Entonces, Proverbios 28, 13 dice: si el que confiesa su pecado y se aparta, recibirá misericordia de parte de Jehová. Mas el que lo encubre no prosperará. Así de sencillo. No hay que cubrir el pecado, se le confiesa a Dios. Eso hacía David. Pues. Lee el Salmo 51 en su casa, ¿ya? Y lo va a dictar la palabra de Dios. ¿Quién vive? Y acuérdese de todo lo malo que ha hecho y dígale: Señor, perdóname, todo esto he hecho así. Pero, y va a sentir una sensación agradable porque el pecado es como estuvieras cargando un peso. Por eso el Señor Jesucristo dice: venid a mí todos los que estáis trabajados y cargados, que yo los haré descansar. ¿Descansar de qué? Del pecado y de las enfermedades. Porque muchos pecados te traen enfermedades y aún te trae muerte. Ahora, Señor, ¿qué me ve? Si te traen muerte y aceptaste a Jesucristo, te salvas. Tu alma te salva, pero te moriste. Pues, y nosotros no queremos que se muera todavía. ¿Quién vive? Jesús le respondió: el primer mandamiento de todos es: oye, Israel, el Señor uno es. Aleluya. El Señor, nuestro Dios, el Señor uno es. Ya cuando dice uno, no vamos al pie de la letra. Es uno, pero son tres. Primera de Juan, ponga ahí.
5:7 creo que está. Primera de Juan. Gloria al Señor. Porque tres son los que dan testimonio en el cielo: el Padre, el Verbo y el Espíritu Santo. Y estos tres son uno. La iglesia también, acá somos cantidad de miles y miles de la iglesia de la cosecha. Pero aquí y allá somos uno. Aquí acontecen los milagros, allá también acontecen.

Milagros es mi padre que está conmigo. Y los judíos le dijeron, muéstranos al padre y nos basta. Hoy le dice, tanto tiempo que me ve y no he visto al padre. El que me ha visto a mí ha visto al padre, y el que ha visto al padre me ha visto a mí. ¿Quién vive? Porque yo y el padre uno. El problema está que Jesús está en la carne, así como está el pastor Córdoba, como está usted también. Está en la carne. Pero Dios es Espíritu Santo. Ahí está el problema, ahí está la diferencia. San Juan, capítulo 4, versículos 23 y 24. A ver, pon ahí. Gloria al Señor. ¿Quién vive? Va a aprender doctrina ya. Gloria al Señor. A ver, va San Juan, capítulo 4, versículo 23. Más la hora y la hora, más la hora viene y la hora es, dice el Señor Jesucristo, a la mujer samaritana. Cuando los verdaderos adoradores adorarán al Padre en espíritu y en verdad, porque tales adoradores, porque también el Padre tales adoradores busca que le adoren. ¿Cómo debemos de adorar al Señor? En espíritu y en verdad, es lo que Dios busca. ¿A qué le adoramos? No lo vemos a Él, porque está en espíritu. Aleluya, ¿quién vive? Pues si nos está viendo, nos está escuchando, y aún nuestros cabellos los tiene contados. Es el Dios vivo que tenemos. ¿Quién vive? Aquí no servimos a un Dios muerto, servimos a un Dios vivo. Gloria al Señor. Sigue. Dios es espíritu, y los que le adoran en espíritu y en verdad, es necesario que adoren. Algunos se hacen sin imagen y piensan que es la imagen de Dios porque no tiene fe para adorarle a Dios en espíritu. Quiere ver algo para adorar, y eso es pecado. La palabra de Dios dice, no te hagas imagen de lo que está en el cielo ni en la tierra, porque yo soy fuerte y celoso, que visito la maldad de los que me aborrecen hasta la tercera y cuarta generación. Aleluya, ¿quién vive? Hay homosexuales, lesbianas, que es un pecado terrible. ¿Por qué? Porque los padres, los abuelos, los bisabuelos, engañados por el hombre, adoraron a los ídolos, cargaron a los ídolos. Y la Biblia dice, a ver, Isaías 46:5. A ver, póngalo ahí, para que usted vea. Dios no es un ídolo. Dios es Espíritu Santo, y Él está aquí. Y Él dice, pedir y se os da, que me vean. ¿A quién me semejáis y me igualáis y me comparáis para que seamos semejantes? Sigue. Sacan oro de la bolsa y pesan plata con balanzas, alquilan un platero para hacer un Dios con minúscula. El diablo también es un Dios con minúscula. Aleluya, que me vean. Para ser un Dios de ello, se postran y adoran. Eso hacen los que tienen ídolos. Y se hace un ídolo llamado Jesucristo, y ese no es Jesucristo. Y a la gente le engaña que creyendo en ese Jesucristo se va a salvar. El diablo imita las cosas de Dios que vive. El diablo se engaña con eso. La idolatría es engaño del hombre que vive. Si usted sigue allí, no solamente en eso te habla de la idolatría. Dios no es un ídolo. Dios es Espíritu Santo y está en todo lugar de la tierra y de todo el universo. Aleluya, ¿quién vive? Dios puede agarrar todas las aguas que hay en el mar en el hoyo de su mano. Es el Dios que tenemos. El cielo y su trono y la tierra estrado de sus pies, aquí en la tierra. Por eso cuando nos postramos a los pies de Jesucristo. Esas nubes que están por allí son el polvo de los pies de Jehová. Aleluya, ¿quién vive? A su nombre. Pues usted cuando se levante, levante su mano, diga, Dios mío, qué hermoso es lo que tú has creado, Señor. Suficiente. Ahí está demostrando usted que usted cree en Dios y Dios te está escuchando. No es que no, es lo que hacía David. Pues. Se iba a la guerra, a veces prendía por ahí una candela para, pues, estaba de noche, para abrigarse. Y estaba orando ahí, levantando sus manos, clamando a Dios. ¿Quién vive?

0: No es que le clamaba la candela le abrigaba porque hacía frío posiblemente en esos lugares que viven cuando se iban a la guerra. Ya su nombre. Gloria al Señor. El primer mandamiento de todos es: Oye Israel, el Señor nuestro Dios, el Señor uno es. Y amarás al Señor tu Dios con todo tu corazón. Amarás al Señor tu Dios con todo tu. Si usted no lo ama con todo el corazón, hoy día puede Dios cambiarle ese corazón. Ya tiene una promesa el Señor en Ezequiel capítulo 20, 36, versículo 25 adelante. Ponlo ahí. Ezequiel es la promesa del Señor. Es lo que está haciendo el Señor. Esparciré sobre vosotros agua limpia. Y seréis limpiados de todas vuestras inmundicias y de todos vuestros ídolos os limpiaré. El Señor perdona a todos. El que está practicando idolatría y escuchando la palabra de Dios se da cuenta que está siendo engañado por el diablo y dice, no, a mí me están enseñando mal y ahora voy a hacer lo que dice la palabra de Dios, la Santa Biblia. ¿Ya? Gloria al Señor, amando solamente a Dios que me ve. Sigue. Y daré corazón nuevo. Es lo que quiere darle a usted que viene por primera vez. Un corazón nuevo. Y quitarle ese corazón de piedra. ¿Cómo lo hacen? Cuando usted confiesa a Jesucristo como su Señor, automáticamente el Señor hace esa operación. Usted ni la siente. Pero después usted lo que practicaba ya no siente practicarlo. Así de sencillo. Lee la Biblia y como ya tiene su corazón nuevo, le va a entender inmediatamente. Ya le va a entender a la Biblia. El que no tiene a Jesucristo no le entiende la Biblia. No entiende, la puede leer, se la puede leer de memoria, pero no le entiende nada, nada, nada. Porque el que le enseña es Dios, que me ve. Pondré espíritu nuevo dentro de vosotros y quitaré ese de vuestra carne el corazón de piedra y daré un corazón de carne. A Nabucodonosor le cambié el corazón. Por vanaglorioso le cambié el corazón, le puse de un animal. Y Nabucodonosor ya no pudo estar en el palacio porque ya no era hombre. Su cuerpo era de hombre, pero su corazón era de animal. Y actuaba como un animal. Todo depende del corazón. Aleluya, que vive. Y entonces es lo que pasa a nosotros nos pasa cuando aceptamos a Cristo, nos pone un corazón nuevo. Oye, ese borracho que siempre pasaba ahora está con una Biblia. ¿Por qué? Porque ellos le como, cambia el corazón. Pues. Así de sencillo. La persona cambia. De modo que si alguno está en Cristo, nueva criatura. Es las cosas viejas pasaron y aquí todas son hechas nuevas porque Dios te cambia el corazón. Pues. Yo daría un corazón de carne. ¿Qué más hace el Señor? Abra su Biblia. Allí mismo, sigue el otro. Y pondré de entre vosotros mi espíritu. Eso es lo que no tiene Israel. Israel tiene a Dios por la palabra, cree en Dios. Ellos sí creen en el verdadero Dios, pero no. Han creído en el Señor Jesucristo para que nazcan de nuevo. Hay que nacer de nuevo. ¿Ya? ¿Cómo nace de nuevo? En espíritu y en verdad. Pues. Aleluya, ¿quién vive? Y pondré dentro de vosotros mi espíritu y haré que andéis en mis estatutos y guardéis mis preceptos y los pongáis por obra. Si usted no tiene el Espíritu Santo, no puede guardar los mandamientos de Dios. Los puede leer todo, se lo puede aprender de capa a capa la Biblia, pero no le va a entender nada porque el Espíritu de Dios, que es el autor de la Biblia, no lo tiene usted. Pero si usted acepta al Señor Jesucristo, entonces las cosas cambian. ¿Cómo viene la salvación? El nuevo nacimiento. Romanos capítulo. Aleluya, ¿quién vive? Capítulo 10, versículo 8 adelante. Gloria, Señor, ¿quién vive? ¿Más qué dice? Es una pregunta. Cerca está la palabra en tu boca y en tu corazón. Esta es la palabra de fe que predicamos. Para eso hay un predicador. Pues. El predicador Dios lo llama como sembrador. Aleluya, ¿quién vive? Sembrando la palabra de Dios en cada corazón. Cerca de ti está la palabra, en tu boca y en tu corazón. Sigue. Que si confesares con tu boca que Jesús es el Señor y creyeres en tu corazón que Dios le levantó a los muertos, serás. Ahí viene el cambio. Necesita la persona estar viva y escuchar el mensaje de Dios por un nombre de Dios que tiene el Espíritu Santo y creer en esta palabra, y el Espíritu Santo va a fluir para usted también. Automáticamente. Usted nace de nuevo. Ahí nace de espíritu. Usted ya comienza a leer la Biblia, le va a entender. Y si sigue leyendo la Biblia, se le van a comenzar a quedar grabadas ya su nombre. Para eso hay que hacer lo que la Biblia dice. Santiago capítulo 1 dice: si alguno tiene falta de sabiduría, pídale a Dios, el cual le dará abundantemente y sin reproche. Pero pida con fe, no dudando nada. Usted no dude de las cosas de Dios, nada, nada, nada, porque para Dios todo es posible. Y a su nombre, a su nombre. Que si confesares con tu boca que Jesús es el Señor y creyeres en tu corazón que Dios le levantó de los muertos, serás salvo. Sigue. Porque con el corazón se cree para justicia, pero con la boca se confiesa para salvación. Sigue. Pues la Escritura dice, todo aquel que en él creyere no será avergonzado. O sea, no se va a perder. Ahora se sigue. Porque no hay diferencia entre judío y griego, pues el mismo que es Señor de todos es rico para con todos los que le invocan. Ya, usted no diga, yo no soy judío, soy gentil, no me voy a escuchar. No, no hay diferencia, Dios. Ahora la salvación está trasladada a las naciones gentiles. Nosotros somos nación gentil. Hay una nación que no es gentil, es Israel, que es la tierra de la promesa. Pero ahora la salvación está en todo el lugar, en todas partes de la tierra. ¿Quién vive? Puede ser que cuando venga Jesucristo a arrebatar su iglesia, en todas partes de la tierra va a haber un terremoto para que se abran los sepulcros y resuciten los que invocaron el nombre del Señor Jesucristo. Así es así. Se hayan bautizado o no se hayan bautizado. Cuando se bautiza, usted tiene una esperanza de no morir. Así es así. No morir en la carne. Ya no se bautiza, pero murió, la paga el pecado de muerte. Con la muerte va a pagar el pecado desde Adán y Eva y todos los que hizo. Pero como aceptó a Jesucristo, usted tiene la vida eterna. San Juan 5:24 dice, gloria al Señor, el que oye mi palabra y cree al que me envió, tiene vida eterna. Usted está escuchando la palabra del Señor Jesucristo que murió por nuestros pecados. El que oye mi palabra y cree al que me envió, ¿quién le envió? Dios el Padre. Tiene vida eterna y no vendrá a condenación. Más ha pasado de muerte a vida. Más ha pasado de muerte a vida. Estaba muerto en delitos y pecados, vivía en la carne, pero si se moría, se iba eternamente a la muerte. Ha pasado de muerte a vida. Romanos 5:12 dice que el pecado entró en el mundo por un hombre. Ese hombre se llama Adán y Eva, que es lo mismo. El pecado entró en el mundo por un hombre y por el pecado entró la muerte. Así la muerte pasó a todos los hombres por cuantos todos pecaron. Romanos 3:23. Por cuantos todos pecaron, todos estamos destituidos de la gloria de Dios. Porque Dios es santo y el pecado pues es una cosa inmunda. Obra del diablo. ¿Quién vive? ¿Ya? Dice la palabra de Dios, por cuantos todos pecaron y están destituidos de la gloria de Dios. El Padre nos tiene destituidos. Sigue. el Romanos 5:8. Gloria al Señor. Romanos 5:8 dice: más Dios muestra su amor para con nosotros, para mí, para usted, para todo el mundo. Dios muestra su amor. Dios tiene amor para los que le ofenden. Gloria al Señor. Más Dios muestra su amor para con nosotros, que siendo aún pecadores, Cristo murió por nosotros. ¿Para qué murió? Para que no nos perdamos, porque somos criados a la imagen de Dios y Él nos ama. El pecado nos ha hecho división entre Dios y los hombres. Pero para eso vino Jesucristo, para, como el postrer Adán, para traernos la salvación. Y Él murió por nosotros. Él pagó por nuestros pecados. Él se hizo pecador por nosotros. Gracias, que me ven. Por eso nosotros tenemos que estar agradecidos, porque tenemos esperanza de vida eterna. Gracias, que me ven. Acá vamos a vivir 70 años, el más fuerte, un poco más, dice la Biblia. Y ya pasé de 70 años, voy a cumplir 78 años. Ya me pasé, pues. Esa es la yapa, pues, que el Señor me está dando. ¿Quién vive? A usted también le puede dar yapa si se porta bien, ¿ya? ¿Cuándo te da yapa? Dice la palabra de Dios: obedecer a vuestros padres y sujetaos a ellos. Ama a tus padres, porque este es el primer mandamiento con promesa. ¿Promesa de qué? De que seas larga, de larga vida en la tierra. Pues que alguno se pasa, pues, de lo que está escrito acá, que Dios le da al hombre para que viva, se pasa un poco más. Es lo que dice la Biblia. Algunos viven más. Pero el tope es 70 años. ¿Quién vive? Y entonces usted ama a sus padres, su vida se le alarga, pues. Aleluya, mi bien. Hay que amar al padre y a la madre. Ama a tu padre y a tu madre, que es el primer mandamiento con promesa. ¿Cuál es la promesa? Para que seas de larga vida sobre la tierra. Que me vean. Eso dice la Biblia. Eso hay que hacerlo. Que sea de larga vida. Pues que algunos viven hasta más de 100 años. Mi suegro ya tiene 98 años y está, pues, más joven que yo. ¿Quién vive? Y usted tiene 98 años, está tranquilo, es cristiano evangélico, ya su nombre. Aleluya. Entonces es lo que nos dice la palabra de Dios. El regalo de Dios se llama Jesucristo. Romanos 6:23. Porque la paga del pecado es muerte, mas la dádiva de Dios es vida eterna en Cristo Jesús, Señor nuestro. Y en ningún otro hay salvación, porque no hay otro nombre dado a los hombres en quien podamos ser salvos. El único nombre se llama Jesucristo. Tampoco podemos llegar al Padre sin Jesucristo, porque el Padre nos tiene condenados. Y Jesucristo es nuestro abogado. Tenemos que ir con el abogado. ¿Quién vive? Aceptar el abogado, ese abogado gratuito. Ya su nombre. Él es el abogado. Aleluya. Hijitos míos, dice el Señor, si alguno hubiere pecado, abogado tenemos para con el Padre, a Jesucristo el justo. Él es nuestro abogado. El Padre nos tiene destituidos. Así de sencillo. Pues se dice: ¿por cuántos pecados están destituidos la gloria de Dios? Mas Dios muestra su amor, que siendo pecados, Cristo murió por nosotros para pagar nuestros pecados, y Él los pagó en la cruz del Calvario. Que me vean. Pues cualquier cosa que le haga el diablo, diga: ¿sabes qué, diablo? Jesús murió por mis pecados. Y apártate de mí, Satanás. Repréndalo al diablo. El Señor nos da autoridad para reprenderlo. Cuando usted lo reprende, no es que esté loco o fanático, nada. Usted sabe, sepa que hay un enemigo que está como león rugiente buscando a quien devorar. El Señor Jesucristo dice, para terminar: ir por todo el mundo, predique el evangelio a toda criatura. El que creyere y fuere bautizado será salvo, más el que no creyere será condenado. Dos lugares para el hombre después de la muerte. El momento que viene la muerte, el alma sale, y ahí viene el juicio en ese mismo instante. Por eso, cuando muere una persona en pecado, a veces la casa se pone pesada. Suenan cosas, arrastran latas, o si no, se presenta un bulto por ahí. Gloria sea, ¿quién ve? Así, yo tengo experiencia sobre eso, así en vida. Aleluya. en vida. Sé cómo es cuando una persona muere y muere en pecado. Gloria al Señor. Toda su alma sale. Y como el enemigo que le mataba es el diablo y que se la lleva para abajo y no quiere estar abajo porque abajo se quema, bro. Entonces sale buscando salvación, pero ya no la encuentra. Si tiene un familiar de esta iglesia, lo busca ese familiar, pero el familiar no sabe quién es. Gloria sea que me ve. Comienza a penar y a veces bien feo. Una vez se murió una persona, una señora tomando veneno aquí en Chiclayo. Estaba yo con un chofer allá en Casma, pero por allá, por el monte. Ceros para acá, ceros para allá. Estábamos a unas distancias de unas 4 o 5 cuadras de donde había otra casa por ahí cerquita. Y a las 6 comienza a perturbar allí. El chofer se bajó para irnos por allá a comer a la cocina que nos había invitado. Y el carro comienza a sonar la alarma, porque tenía alarma. Qué raro, ¿quién lo tocó el carro si estamos lejos de del pueblo? Estamos en el campo, en pleno campo. Sonaba la alarma, ya la apagó. Y un ratito, otra vez, eran como las 6 de la tarde. La apagó otra vez, otro ratito, otra vez. Ya le digo, ¿sabe qué, hermano? Anúlele a la alarma, porque si no va a estar molestando. Y ahí se quedó tranquilo. Pasó media hora, ya no fue la alarma, sino el claxon del carro. Y el carro estaba con llave, que vive. Aleluya. Ahí se puso feo ya. ¿Qué cosa? Porque primero pensaba que era un perro que pasaba por ahí, le chocaba al carro y sonaba más o menos por ahí. Pero después ya que le saca la alarma y tocó el claxon, ahí sí ya se puso más feo. Ahora, Señor. Y después ya pasó a las 9 de la noche, se fue el hermano a dormir en el carro. Ahora, Señor. Nosotros estábamos en la sala ahí conversando. Y se escucha otra vez la alarma, estando el hermano en el carro. Se escucha la alarma, no porque no le voy a pedir la alarma, sino el claxon. Y ahí yo le llamé a mi suegra, anda a verlo a fulano de tal, que está sonando el claxon del carro y le va a dar miedo seguro, que me ve. Y se fue y le contó que había visto una sombra negra que se le prensó. Y que la manija del carro se la comenzaron a jalar. Y estaba que temblaba. Le dije que se baje para pasar a la sala a orar. Cuando pasó, le dije, ¿sabe qué, hermano? Lamento decirle, un familiar suyo se va a morir y se va a ir a la condenación. Y está buscándolo a usted porque ese familiar lo conoce a usted y usted está en una iglesia donde sí está caminando a la salvación. Y esa persona se ha muerto y sabe dónde está usted. Por eso que le buscan el carro, porque usted está en el carro. No nos busca a nosotros, porque a nosotros no nos conocía quién vive. Pero él sí, porque había sido su tío. Aleluya, que vive. Y yo le, un familiar suyo se va a morir y se va a ir a la condenación. Fue un sábado, el domingo hicimos la cena, nos venimos, el día lunes compré un periódico y vi tal persona, el apellido del chofer. El sábado tomó veneno, a las 5 de la tarde lo llevaron al hospital Loaiza, Loaiza no, acá en Las Mercedes, y a las 5, a las 6 murió. Había tomado gaseosa con veneno. ¿Quién bebe? ¿Por qué? Porque su esposo se había ido con otra mujer porque estaba dando a luz. Y por eso decidió tomar veneno y suicidarse. Y no sabía pues, que su alma se iba a ir al infierno. ¿Quién vive? A su nombre. El día lunes compré el periódico y le digo, ¿te acuerdas de lo que te dije? Mira, ¿Es tu apellido, no? Sí, me dice el apellido, sí es mi apellido, pero el nombre no es. Voy a ir ahorita a mi casa, donde mis padres, para que me digan qué es lo que ha pasado. Y se fue, después regresa y dice, es mi sobrina la que ha muerto. Tomó veneno, sino que el periódico simplemente se ha equivocado el nombre. ¿Quién vive? Pero sí se había muerto, ya su nombre. Es para que usted sepa que cuando la persona muere, en ese momento sale su alma. Pues. Está establecido, dice Hebreos 9:27, que el hombre muera una vez. Después de la muerte viene el juicio. En ese mismo momento viene el juicio. Así de sencillo. Así Cristo fue ofrecido una sola vez para llevar los pecados de muchos y aparecerá por segunda vez para salvar a los que le esperan. Sin relación con el pecado, porque Jesús te perdona, pues. Jesús fue ofrecido una sola vez para llevar el pecado de muchos. No dice todos, porque no todos creen en el Señor Jesucristo. Algunos creemos, otros no creen. ¿Quién vive? Hasta aquí nomás, hallaste miel, come lo que te basta, dice la Biblia. Dios lo bendiga a todos. Aleluya. El final del discurso es: teme a Dios y guarda sus mandamientos, porque un día vamos a dar cuenta a todos a Dios. Amén. Dios le bendiga a todos de pie. Aleluya. ¿Quién vive? ¿O quiere algo más? Yo por mí le podría hablar más. Si posible, hasta mañana me quedo hablando. Gloria al Señor. Aleluya. ¿Quién vive? Vamos a orar. Comienza a decir: gloria, gloria, gloria a Dios. Gloria al Padre, gloria al Hijo y al Espíritu Santo. Gracias, Señor, por tu palabra. Tu palabra es verdad, Señor. He hablado tu palabra, edificas tu iglesia, Señor. Salva las almas, Señor. Toca a los que vienen por primera vez. Toca a los oyentes de la radio también. Ese oyente que está escuchando, Señor, y está creyendo, Señor Jesús. Y te pido, Señor, que lo toque, Señor, para que se convierta a ti, para que confiese tu nombre. Aleluya. Y tú lo salves, Dios mío. Ten misericordia. Reprendo las obras del diablo. Reprendo, espíritu engañador. Sal, demonio. Sal, demonio. Salga. En el nombre de Jesús, gloria a Dios, gloria a Dios, gloria a Dios. Gracias, Señor. Amén y amén. Baje su mano. Quiero hacer una oración de reconciliación y los que vienen primera vez, quieren aceptar al Espíritu, voluntariamente lo puede hacer. Levante su mano y repite esta oración. Levante su mano. Los que quieran reconciliarse primeramente, los que quieran aceptar a Jesús, también levante su mano y diga conmigo: Señor mi Dios, Dios eterno y todopoderoso, te doy gracias por tus palabras. Señor Jesús, yo te confieso con mis labios que tú eres el Señor y creo en mi corazón que Dios Padre te ha levantado de los muertos. Señor Jesús, límpiame con tu sangre que derramaste en la cruz del Calvario. Lávame cuerpo, alma y espíritu y que mi nombre quede escrito en el libro de la vida. Mi vestimenta esté blanca y resplandeciente para el día de tu venida. Gracias, Señor Jesús. Aleluya, aleluya, aleluya. Gloria a Dios. Amén y amén. Aplauso para el Señor Jesús.
1: 10:51 minutos.

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1: En la hora en todo el Perú son las 10 de la mañana con 55 minutos en el programa La Voz de Salvación a través de Radio Huracán. 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Oyentes de la radio, hemos venido escuchando la predicación de la palabra de Dios en la voz del siervo de Dios, Pastor Francisco Córdoba Rodríguez, presidente y fundador de la Iglesia Pentecostal La Cosecha. Le invitamos a los oyentes de la radio para que usted, oyente, venga a este lugar de la Iglesia Pentecostal La Cosecha y usted escuche palabra de Dios, palabra de vida eterna. Mañana viernes, oyente, una campaña muy especial en este lugar. Mañana viernes, campaña en ayuno, campaña de predicación de la palabra de Dios, oraciones por todos los enfermos, horario de 8 de la mañana y también a partir de la 1 de la tarde. La campaña Jehová derrotará a tus enemigos. Oyente, prepárese, venga usted y reciba la bendición de parte de nuestro Dios. Son las 10 de la mañana con 56 minutos en el programa La Voz de Salvación de la Iglesia Pentecostal La Cosecha. Oyente, vamos un momento a escuchar las alabanzas que se cantan en este lugar. Alabanzas para nuestro Dios.
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0: ahora en todo el Perú son las 11 de la mañana con un minuto, 11 de la mañana ya con un minuto en el programa La Voz de Salvación. Dice la palabra de Dios en Isaías capítulo 43 versículo 21, este pueblo es creado para mí, mis alabanzas publicará hacia su oyente las alabanzas, los himnos que se cantan en este lugar de la iglesia Pentecostal La Cosecha son para nuestro Dios. Le invitamos oyente para el día de mañana viernes. Día de mañana viernes 11 de septiembre, grande campaña en este lugar de la iglesia Pentecostal La Cosecha, la campaña Jehová derrotará a tus enemigos en ayuno y oración, horario de 8 de la mañana y también a la 1 de la tarde. Hoy ante nuestra sede nacional se encuentra en la ciudad de Chiclayo, Chosica del Norte, en el distrito de La Victoria, a la altura del paradero Morante, donde se realizan cultos todos los días en horarios de 8 de la mañana y también a partir de la 1 de la tarde. Campañas en ayuno y oración los días miércoles, viernes y domingos. Aquí en la ciudad de Olmos, la iglesia Pentecostal La Cosecha se encuentra sector La Huaca, carretera que va de Olmos al Imperial, pasando el vivero El Imperial. Hay un letrero que dice bienvenidos a la iglesia Pentecostal La Cosecha. En este lugar se realizan campañas en ayuno y oración los días miércoles, viernes y domingos, horario de 8 de la mañana y también a partir de la 1 de la tarde. Los días lunes, el culto de doctrina. El presidente y fundador de la iglesia Pentecostal La Cosecha, el siervo de Dios, Pastor Francisco Córdoba Rodríguez.
1: Gloria a Dios, aleluya.
0: Hoy antes ya hemos llegado a la parte final del programa La Voz de Salvación. Quedamos agradecidos por la sintonía. Vuélvanos a sintonizar el día de mañana, horario de 8 de la mañana. Habló para todos vosotros su amigo y hermano el Señor Jesucristo, Carlos Monja Sánchez. Me despido de los oyentes de la radio con la paz de nuestro Señor y Salvador Jesucristo. Dios le bendiga a todos los oyentes.
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1: Son las 11:05.
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0: Son las 11 y 18 minutos.
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0: Son las 11 y 18 minutos.

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1: Bueno, son las 11 de la mañana, 28 minutos. ¿Qué tal, amigos? Buenos días. Buenos días, buenos días, buenos días, Olmos. Buenos días, hermanos de todo el norte del Perú, Lambayeque. Buenos días, estamos aquí en los estudios de la radio. Oiga, atención, hemos recibido una llamada que acaba de suceder. Oiga, nos preocupa esto. Un asalto en Olmos. Un asalto en el distrito de Olmos. Atención.

0: Vamos a comunicarnos con Marco Sánchez. ¡Aló! Vamos rápidamente, 11:29. ¿Cómo está Marco? Buenos días, bueno hermano, adelante. Nos comenta que acaba de realizarse un hecho, caramba, que está asustando a la gente aquí en el distrito de Olmos. Un asalto, Marcos.
1: Sí, un asalto, hermano, un asalto a mano armada por parte de dos sujetos de 25 años aproximadamente, vestidos con ropa de negro y con gorra. Este hecho se produjo en circunstancias que, bueno, los vecinos circunstancialmente aparecían por su puerta y se percataron de que estaban arrojando un cuerpo. Esta persona había sido desmayada, al parecer, pero ya se recobró. Entonces, bueno, salimos en persecución de los delincuentes, pero ya los delincuentes se han dirigido en una moto 125 y han fugado con dirección hacia la calle Atahualpa. El hecho se procedió en la calle Atahualpa y la calle Huáscar, por donde vivía destinado Salazar, ¿te acuerdas?
0: Claro, claro. Aquí por la iglesia del séptimo día, ¿no?
1: Sí, pero no muy allá, más acá, está a la altura más o menos de Caro, por donde Caro.
0: Ya, la donde, señora Caro, ya. claro, sí, ya.
1: Ahí justamente a este jovencito, a un joven lo han asaltado, lo han golpeado y lo han tirado ahí como un hueco, ahí lo aventaron. Pero el joven ya se recuperó y le dije para llevarlo para que lo lleven a la comisaría, pero él dijo que él se iba solo. Pero como te digo, dos sujetos en una moto, es una moto pistera, no es una moto 125 pistera, no es una moto todoterreno como la que tenemos acá mayormente en Olmos.
0: Ya. Bueno, yo creo que es momento de alertar también a la policía de carretera, Marcos.
1: Ya le comuniqué a la Policía Nacional de Olmos, inmediatamente la policía, porque iniciamos una persecución de los delincuentes, solo que los delincuentes pues se desviaron más o menos a la altura de la Tacna, se voltearon, se desviaron y se han ido más o menos como más o menos para la zona del siglo, por ahí se pueden haber ido a esconder estos delincuentes.
0: Caramba, cada día más estamos, como se dice, con esta inseguridad, Marcos. No solamente en el distrito de Olmos, en muchos lugares ya de la región Lambayeque, mi estimado Marcos.
1: Claro, por eso que urge, urgentemente, tiene que tener Olmos una autoridad que sea seria, pues que tenga realmente una autoridad que se preocupe por su pueblo. No simplemente en el Facebook salir, tomarse fotos, y eso, hermano, es un engaño, muchachos. Urgentemente, este Comité de Seguridad Ciudadana tiene que funcionar. No podemos estar sufriendo robos a cualquier hora del día. Imagínate, 11 de la mañana han asaltado a este muchacho, lo han podido ir hasta matado, donde para suerte de él, bueno, ya se recuperó porque lo han golpeado en la cabeza.
0: Caramba, ¿no? Este hecho ha sido aquí en la calle Atahualpa, digamos aquí
1: entre la calle Huáscar
0: y la San Juan, ¿no?
1: Y San Juan, sí, a mitad de calle por la casa del finado Salazar. Poquito más acá.
0: La familia, la familia Cherres, ahí hay un puertón, sí. ¿No? Un portón.
1: Un portón, sí, justo, ¿no? Uh-huh. Casi frente a tu casa ha sido el asalto.
0: Fíjate, Olmos. Gracias, Marcos. Bueno, lo importante es que ya la persona quien fue agredido ya se recuperó y pues se ha ido ya definitivamente con, digamos, triste, porque no ha querido ir a la comisaría. Mira, qué pena, porque inmediatamente debería trasladarse a la comisaría, ¿no te parece, Marcos?
1: Claro, se le recomendó, pero como estaba un poco aturdido y nosotros salimos en persecución de los delincuentes, pero bueno, desgraciadamente por la ventaja que teníamos se nos perdió en ese interín, o se habrá metido a una casa, por la cosa que yo inmediatamente me pasaron la voz, salí inmediatamente en persecución de esos delincuentes. Pero bueno, como te digo, ese trabajo ya de la policía, yo estoy candidato a la alcaldía de Olmos, ojalá que Olmos me dé la oportunidad, no es que me estoy aprovechando este momento.

0: Entonces, tenemos que tener pues un plan de seguridad para contrarrestar todos estos hechos delictivos. Eso, un pedido, bueno, todos saben que soy candidato de Avanza País. No me quiero aprovechar de este momento, mi símbolo es el tren, y ojalá pues que este 4 de octubre la gente tome conciencia y vote pues por una persona responsable. La seguridad estará asegurada con mi persona, hermano, porque yo, como te digo, honestamente, bueno, por el momento salí en persecución, yo tengo, bueno, tengo armas de fuego, pero esa ya no es mi labor, es labor de la policía, pero como alcalde será mi labor, porque, ¿qué te digo? Como presidente del Comité Distrital de Seguridad Ciudadana, podemos aplicar dos leyes muy importantes, la ley 27933, que es la ley de seguridad ciudadana, y la ley de la trilogía del delito, para combatir el delito. Esos son fundamentales. Yo le digo a Olmos que tenga la confianza y la fe de que con nosotros sí va a tener seguridad. Solamente este 4 de octubre tiene que marcar por nosotros, por los cuatro trencitos, y va a tener, hermano, una seguridad realmente como debe ser una ciudad.
1: Muy bien.
0: Y el campo, por supuesto.
1: Gracias, Marcos. Un abrazo.
0: Un abrazo, hermano. Que Dios te bendiga, mi querido Lino.
1: Igualmente. Marcos Sánchez. Bueno, bienvenidos, señoras y señores, al programa informativo Siempre con la Verdad. En verdad, inmediatamente se comunicaron con nosotros, ¿no?, para comunicarnos de este asalto que se realizó el día de hoy en pleno centro de Olmos, ¿no? Ha sido aquí en la calle Atahualpa. En la calle Atahualpa, intersección, digamos, la calle Huáscar, ¿no?, y la calle San Juan, ¿no?, donde dos facinerosos golpean a un joven, ¿no?, lo abandonan y fugan estos delincuentes, señoras y señores. Así que ya la policía estará haciendo su respectivo trabajo y, bueno, alertamos a la población estar como se dice, estar activos, estar a cuatro ojos, ¿no? Porque la verdad, estamos así ya en el distrito de Olmos, amigos de Radio Huracán.
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1: Bueno, bienvenidos, son las 11 de la mañana, 37 minutos. Estamos aquí en los estudios de la radio en esta edición 4 de la semana, jueves 10 de septiembre del año 2026. Con la bendición de nuestro Todopoderoso Dios, nuestro Padre Celestial, la Virgen María, Madre de Jesús, por permitirnos estar aquí frente de estos micrófonos de Radio Huracán. Vamos con los titulares que nos traen los diarios. Vamos con los titulares. Bienvenidos, señoras y señores, al programa del día de hoy. ¿Ah? El día de hoy, jueves. Jueves, amables oyentes. Jueves 10 de septiembre del año 2026. Amigos de la sintonía, vamos rápidamente. Vamos rápidamente con los titulares a través de Radio Huracán. Vamos con Nieto, el ex candidato presidencial. Jorge Nieto, presidente del Partido del Buen Gobierno. ¿Ah? Vamos con esta información. Nieto asegura que su bancada dará las facultades legislativas a Fujimori. Le vamos a conceder todo lo que sea urgente, ha manifestado el Jorge Nieto, candidato, y bueno, es candidato presidencial o presidente del partido Buen Gobierno, ¿no? Aseguró, amables oyentes, a través del diario La República, que nos trae estas fuentes, donde que la bancada de su partido, el Partido del Buen Gobierno, respaldará el pedido de facultades legislativas que el ejecutivo de Keiko Fujimori presentó ante el Congreso. Le vamos a conceder todo lo que sea urgente para que tengan más excusas y gobiernen. gobiernen, declaró durante una reunión en su local partidario. En el mismo discurso, Nieto cuestionó que el gobierno condicione su respuesta frente a la inseguridad con la aprobación de facultades. Recordó que ya había advertido durante el debate presidencial que este gobierno no iba a tener la capacidad para enfrentar la criminalidad. ¿Ah? Lo único que nos están diciendo es que quieren excusas porque no saben qué hacer, porque no saben gobernar, porque no saben enfrentar los problemas de la seguridad, acotó, señoras y señores. Y se lo dijimos en el debate presidencial. Ah, se lo dijo, pues claro, recordemos, ¿ah? Se lo dijo en el debate presidencial. Lo que usted nos garantiza es más indicadores de chantajes y de extorsiones. Son más asesinatos cada día. Es una inseguridad creciente. ¿Ah? Y es lo que estamos viendo. Lamento haber tenido razón, pero es lo que estamos viendo, agregó. Sin embargo, los diputados, atentos, ¿ah? Sin embargo, señoras y señores, los diputados Fernando García y Nora Yaque precisaron que la posición del grupo aún está en evaluación y plantearon que las facultades deberían revisarse materia por materia. Hay temas que no son urgentes, dijo en este caso Fernando García, ¿no? El pedido, amables oyentes, son 66 facultades del Ejecutivo. ¿Ah? Atento, ¿ah? Han solicitado las facultades, que son 66 facultades del Ejecutivo. El Ejecutivo formalizó el pedido el 29 de agosto ante el Congreso con un plazo solicitado de 120 días. El proyecto contempla 66 pedidos específicos distribuidos en 8 bloques temáticos que van desde seguridad ciudadana y forma penitenciaria hasta control migratorio, modernización del Estado y reactivación económica. Analicemos, ¿ah? Analicemos, señoras y señores, lo que ustedes escuchan y también quien nosotros como medios informativos también tenemos que estar pendientes, ¿no? La presión del gobierno de Keiko Fujimori sobre el Congreso se aceleró tras el secuestro del empresario minero Jex Lara Tantaquía, 31 años en Trujillo, que llevó a la presidenta a convocar de emergencia a los titulares del Interior y Defensa. Sin embargo, su solicitud también ha sido cuestionada debido a que no solo involucra medidas contra la inseguridad ciudadana, sino también tener pedidos como eliminar los topes de las tasas de interés. ¡Ojo! Escuchen, empresarios, ¿ah? Topes, eliminar los topes a las tasas de interés, ¿ah? A no tener medidas concretas para enfrentar el fenómeno del Niño, señoras y señores. Entonces, esto es lo que nosotros tenemos que brindarles, estas informaciones al respecto de lo que están solicitando, amigos oyentes, el Ejecutivo, ¿no? Donde está solicitando y han formalizado este pedido de facultades. Son 66 facultades del Ejecutivo, señoras y señores, que está solicitando, en este caso, el gobierno de Keiko Fujimori, ¿no? Así que, a pensarlo bien, analizarlo bien, amigos oyentes, en el Congreso, ¿no? Porque son, digamos estas facultades legislativas, ¿no? O sea, facultades legislativas, ¿qué nos da a entender, señoras y señores? ¿No? ¿Qué nos da a entender las facultades legislativas? O sea, el Congreso, ¿no? El Congreso es el que digamos, son los que, digamos, formulan o, digamos, el Congreso donde se, digamos, los proyectos que dan las leyes, ¿no? O sea, ahora los está solicitando el Ejecutivo. O sea, quiere tomo ti, así lo analizo, ¿no? O sea, el Ejecutivo también van, digamos, a formalizar las leyes, ¿no? Para poder gobernar. Cuidado, cuidado. O sea, señoras y señores, 66 facultades legislativas, o sea, para legislar también, en este caso, el Ejecutivo. Bueno, ¿cuál es el objetivo de lo que hemos leído sobre la seguridad ciudadana, ¿no? Y más temas para gobernar. Pero bueno, analicemos todo esto, no sé, cómo están ahorita en esta información para brindarles a cada uno de ustedes, amigos oyentes. 11 de la mañana, 45 minutos. Sería importante también si alguien quiere opinar al respecto de este tema, ¿no? Donde, bueno, y aquí pues hay una bancada que ya le está, digamos, dando luz verde, la bancada del partido Buen Gobierno, ¿no? Donde ha dicho pues que va a respaldar, ¿no? Digamos, con este pedido, ¿no? Que está, digamos, solicitando Keiko Fujimori o el Ejecutivo, ¿no? Ante el Congreso. Entonces, así se van dando las cosas, amigos oyentes. Qué importante, ¿no? Dar las noticias para que la población, el pueblo peruano, tener, digamos, esta información para poder brindarles a cada uno de ustedes, oyentes de Radio Huracán. Son exactamente las 11 de la mañana y 46 minutos. El general López representa la continuación del general Arriola, ya eso lo sabemos, ¿no? Ya eso también lo hemos brindado aquí a través de este programa. Ojalá, esperemos esa, digamos, ese buen trabajo, ¿no? Que realice, pues, en este caso, el general López, señoras y señores. Son las 11 de la mañana y 46 minutos. 11 de la mañana y 46 minutos, hay 25 fiscales amenazados de muerte por el crimen organizado. ¿Ah? Son las 11:47 minutos. Fuente que nos trae La República, donde al menos 25 fiscales, vamos a bajarle un poquito el volumen, donde 25 fiscales, amables oyentes, 25 fiscales que tienen a cargo investigaciones contra la criminalidad organizada, están amenazados de muerte. La alerta ante esta situación la entregó el fiscal Leonardo Gufanti Parra, quien teme por su integridad tras recibir una seria advertencia anunciándole que atentarán contra su vida y la de su familia. Sabemos todo sobre de ti, ¿no? Tus movimientos, lo de tu familia que está en España, tú no eres intocable, le indican en uno de los mensajes que recibió el magistrado de la Fiscalía Corporativa Especializada contra la Criminalidad Organizada de Lima Noroeste, señoras y señores, equipo 3. ¿Hasta dónde se está llegando? La intimidación la recibió desde el número de un número de Colombia, y ha sido atribuida a José Nole, presunto lugarteniente de los injertos del Callao. El fiscal ha solicitado la protección inmediata, un oficio cursado a la policía, ha pedido resguardar su domicilio y centro de labores, pero no se ha hecho efectiva. Es ahí donde, como se sabe, Nole, como se sabe, es investigado por el robo de lingotes de oro en el circuito de playas de la Costa Verde y es señalado como presunto lugarteniente de los injertos del Callao y Ventanilla. Hace una semana el fiscal Gufanti Parra logró que el Poder Judicial le imponga 26 meses de prisión preventiva. Desde entonces empezaron las amenazas. La fiscalía solicitó seguridad para el fiscal en su domicilio y en el lugar donde desempeña sus funciones, amables oyentes. Son las 11 de la mañana y 49 minutos, 11:49 minutos, amables oyentes de Radio Huracán, 105.1 frecuencia modulada. Gracias a todos ustedes, amigos, que están sintonizando este programa informativo siempre con la verdad. Hay un proyecto, tenemos una información donde Ahora Nación, el partido de Ahora Nación, digamos, hay una propuesta sancionar, escúchenlo bien, sancionar con hasta 10 años de cárcel uniones de hechos con menores de edad. ¿Ah? A ver, escuchen bien, amables oyentes de Radio Huracán. Ahora Nación, el partido de Ahora Nación, propuso sancionar con una pena de hasta 10 años de cárcel las uniones de hecho que involucren a menores de edad. La propuesta legislativa ha sido presentada por la diputada Marlene Armintia. Este proyecto de ley ya se encuentra derivado a la Comisión de Justicia y Derechos Humanos y estaría próximo a ser debatido en el grupo de trabajo. Para sancionar esto, la iniciativa propone adicionar los artículos 151-B y 151-C al Código Penal. El primer artículo señala que quien ejerza violencia contra un menor para obligarlo a ser parte de una unión, de hecho será reprimido con pena privativa de la libertad, no menor de 4 ni mayor de 8 años. La pena puede pasar a ser 10 años y si se aprueba o si se prueba una posición de poder desfavorable entre el menor y la persona que le obligó a mantener la unión. Cuidado, escuchen, el artículo 151-C señala también que quien promueva, organice, acuerde o contribuya a estas uniones tendrá una pena no menor de 5 años ni mayor de 8 años, amigos oyentes. La exposición de motivos del proyecto se sostiene en datos de la Encuesta Demográfica y de la Salud Familiar 2025. De acuerdo con la información citada, se estima que cerca de 52.000 menores de edad se encuentran actualmente en situación de convivencia en el país, la mayoría concentrados en zonas rurales y en los hogares más pobres, dice la información. De esta manera, estamos nosotros brindándoles a cada uno de ustedes sobre este proyecto de ley que ha sido, digamos, propuesto, ¿no?, por Ahora Nación, la diputada, o presentada por la diputada Marlene Armintia, amigos oyentes de la FM. Son las 11:52.
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1: Ya fue presentado este proyecto de ley, amigos oyentes. Se debate y luego también nosotros también estaremos brindando las informaciones.

0: 53 minutos, 11 de la mañana, 53 minutos en la FM. Muchas gracias también por la sintonía. Muchas gracias. El Ejecutivo plantea el traslado de internos de menor pelo gris. A ver, un ratito. Vamos a ver de qué se trata. ¡Aló! ¡Buenos días!
1: Buenos días, Nolino. Le habla la señora Mirta.
0: ¿Cómo está, señora Mirta? Estamos en el aire. Buenos días. Dígame usted, le escuchamos en Radio Huracán.
1: Lo que pasa, Nolino, es que lo estoy llevando como señor Beto, dijo pasarme la cruzada. Yo he ido el martes al hospital, pero ¿qué pasa? Que el CIS me está dando todo particular, no todo lo que lo saque, todas las cosas particular. Y realmente lo tengo. Ahora dice que tiene que operarme y ponerme platino.
0: A ver, señora Mirta, me dijo, ¿no?
1: Sí, don Lino.
0: Señito, a ver, vamos despacio. A ver, ¿qué es lo que pasó, señora? Estamos, no se preocupe. Hable un poquito más despacio para poderle entender. ¿Qué es lo que está pasando con usted? A ver.
1: ¿Se acuerda que el señor Beto le dijo que yo me había caído, me he quebrado los dos brazos?
0: Ya, correcto, ya, listo.
1: Uh-huh. Entonces, yo ya me he ido al hospital.
0: Ya.
1: Pero qué vista que yo he tenido cita el martes 8, el lunes 7 ya sacó unas ecografías, unos rayos X que me faltaban y... Ahora dice el doctor que para que no me está pegando el hueso como debe ser con el yeso, tengo que operarme, tiene que ponerme platino en la mano derecha y en la mano izquierda. Y la verdad, Molino, yo no tengo, pues no. Yo quería ver si usted me apoyaba allí para ver si iba junto o algo, ¿no?
0: ¿Sobre la cruzadita?
1: Sí, la cruzadita.
0: No se preocupe, mire... lo que pasa que a veces, bueno, también yo también, cuando hay, sí, sí. La vez pasada, no sé qué, tuve
1: un viaje. No, estaba con su suegro delicado.
0: Algo así, pues. ¿No? Algo así, tuve, algo se cruzó. Pero bueno, ¿dónde está ahorita, hoy día usted?
1: Aquí, yo vivo aquí en la casa por el Angolo, en la Tarata.
0: Ya, a ver.
1: No estoy en Miraflores, como no puedo hacer nada, no vamos a ver allá a mi casa, dar una vuelta a mi casa.
0: Ya, a ver. A ver, señora.
1: Por irme a verlo, porque dije que estaba en el aire, lo voy a ir a incomodar.
0: Ya, a las 2 de la tarde me llama, por favor. A las 2 de la tarde me llama también para ver mi agenda, ¿ya?
1: Ya,
0: listo, bien. Listo. Muy ya, bien, señora. Muy bien, señora. Bueno, estamos aquí hablando sobre lo que el Ejecutivo, ¿no?, plantea el traslado de internos de menor peligrosidad, en los titulares, ¿no?, a hangares militares temporales. ¿Qué nos quiere decir esto, señoras y señores? Que el gobierno de Keiko Fujimori plantea el traslado de internos procesados o sentenciados por delitos de menor peligrosidad, entre ellos quienes cumplan prisión por omisión de asistencia familiar, hogares temporales, acondicionados e instalaciones militares que se encuentran en desuso. ¿Cuál es el fin, no? Reducir el hacinamiento que exige en los establecimientos penitenciarios y que el personal concentre sus esfuerzos en el control de los reos de mayor peligrosidad. El presidente del Consejo de Ministros, Luis Larreta, informó que el Ministerio de Defensa viene coordinando la habilitación de hangares, así se, ¿no?, hangares en desuso para el traslado de internos de menor peligrosidad. De acuerdo al sistema de información estadístico penitenciario, a mayo del 2026, un total de 2.672 personas están recluidas por incumplimiento de obligación alimentaria. De estos, 710 procesadas y 1.962 con sentencia efectiva. El planteamiento del Ejecutivo contempla identificar espacios adecuados y habilitar instalaciones temporales para albergar de manera segura a internos de mínima peligrosidad que no hayan cometido delitos violentos bajo estrictas medidas de seguridad y control. Es lo que, ¿qué más se dice aquí? A ver, ¿qué más dice? Plantea restringir beneficios que permiten a los internos reducir sus penas por terminación anticipada para los delitos de extorsión, sicariato y secuestro. Es lo que nos trae el diario El Correo, señoras y señores, en sus titulares. ¿Qué más tenemos que brindarles a cada uno de ustedes? Ah, aquí, sobre el pedido de las facultades, hay bancadas de oposición que están cuestionando. A ver, ¿qué nos dice el diario El Correo? Dice, el presidente del Consejo de Ministros, don Galarreta, Luis Galarreta, asistió ayer a la Comisión de Constitución, Reglamento y Relaciones Exteriores de la Cámara de Diputados para sustentar el proyecto de facultades legislativas. Durante su exposición, representantes de las bancadas de oposición cuestionaron la extensión del pedido de facultades. Además, coincidieron en que la solicitud es ambigua, general y es imprecisa. Es lo que dice así, ¿no? Por más de 40 minutos, el premier Galarreta expuso sobre el pedido de facultades junto a los ministros César Astudillo, Rafael Belaunde, Marco Vinelli, Ernesto Álvarez Miranda, Mauricio Arnías, Juan Carlos Requejo, Juan Cheput, ¿no? Los ministros que han estado presentes. La bancada de Buen Gobierno fue una de las primeras en cuestionar la extensión del pedido de facultades. Antes decías que se le está dando luz verde, pero acá está cuestionando. Bueno, sigo con la lectura del diario El Correo. Neni Fernández consideró que el Ejecutivo confunde lo importante con lo urgente. ¿Ah? Dice, consideró que el Ejecutivo confunde lo importante con lo urgente. Roxana Alaiza señaló que el Ejecutivo debe ser más específico. El gobierno ha presentado un pedido extenso sobre materias que no son urgentes, así lo manifestó. Ahora Nación se pronunció en el mismo sentido. César Delgado calificó de extenso el pedido. Lo que vamos a permitir de aprobar esas facultades es una concentración de poder, fue lo que dijo. César Mueda señaló que el pedido es genérico, ambiguo, ¿no? Y da una mala impresión. Ah, las facultades son ambiguas, destacó Jessica Pérez de Juntos por el Perú. Su colega de la bancada dio una opinión similar. El pedido es muy amplio, no es preciso y más bien se presta a subjetividades. Finalmente, Víctor Piñán de Obras también cuestionó el proyecto del Ejecutivo. O sea, digamos que no están de acuerdo con estas facultades, señoras y señores. Es que tienen que ser más, digamos, claro, ¿no? Por eso dice más específicos, tienen que ser más claros, amables oyentes, y por ello que las cosas están así desarrollándose en el tema político, ¿no? En este gobierno de la señora Fujimori, amigos oyentes. Vamos con la hora, 12:02, vamos rapidito. Ahora sí, nos vamos ya en Olmos también, nos vamos por Lambayeque. ¿Cómo están las cosas en Lambayeque? Oiga, el dengue, ha abundado el zancudo, señoras y señores, nadie dice nada, como ahorita están ahorita con los temas políticos, nadie fumiga, nadie dice nada al respecto del dengue, ¿ah? El dengue está fuerte, señoras y señores. ¿Ah? El dengue está fuerte en Lambayeque. Así están las cosas, mis queridos oyentes de Radio Huracán 105.1, frecuencia modulada. ¿Ah? Dengue, madre e hijo mueren. Vamos a dar esta información. A ver, fallecen. A 11 sube la cifra de fallecidos por dengue en Lambayeque, de acuerdo al último reporte ofrecido por la Gerencia Regional de Salud. ¿Cuándo es esta noticia? Esta noticia ha sido el día 6, ¿ah? Donde los últimos casos se registraron en el distrito de Lagunas, Chiclayo, donde una madre de 35 años y su hijo de 20 años perdieron la vida luego de sufrir complicaciones. El coordinador regional de enfermedades Metacénicas de la Jereza, Rubén Eneque Namuche, informó que los fallecidos no acudieron oportunamente al establecimiento de salud y que solo recibieron medicación en una botica de dicha localidad. Aunque día después ambos fueron internados en los hospitales de Chiclayo y el personal médico no pudo evitar el fatal desenlace, señoras y señores. El joven fue atendido en el hospital Almanzor, donde llegó con un cuadro grave de dengue. Además, nos acaban de confirmar que tenía también leptospirosis, ¿no? Es un caso, en el caso de la madre fue atendida también en Las Mercedes, también fue un cuadro de dengue grave y estamos a la espera de los resultados. Hay que tener bastante cuidado. Abundado el zancudo, ¿eh? A cantidad de zancudo. Y ahora la pregunta es, ¿no? O sea, aquí, ¿qué están haciendo las autoridades? ¿Se están realizando la fumigación? A ver, ¿se están realizando la fumigación o quieren que nuevamente la radio empecemos aquí, que el dengue, que esto, que el otro, para recién las autoridades se pongan las pilas, señoras y señores? Eso es lo malo, oyentes de Radio Huracán, lo que sucede en nuestra región Lambayeque. ¿Y por qué no decirlo? En todo el Perú. Vamos a la pausa.

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minutos. Bueno, 12 con 17. Buenas tardes a todas las personas que están conectándose a este programa informativo, ¿no? Hoy jueves, amigos oyentes, 10 de septiembre, la información que tenemos, ¿no? Donde Marco Rubio, secretario de Estados Unidos, llega a Lima tras gira en Colombia y Ecuador, ¿no? Y hoy jueves se reunirá con la presidenta Keiko Fujimori en Palacio de Gobierno para tratar temas de seguridad, comercio y cooperación bilateral. Es ahí donde, como parte de una gira por Sudamérica que arrancó en Colombia y siguió en Ecuador, el secretario de Estados Unidos aterrizó pasadas a las 7 de la noche en el grupo aéreo número 8 de la Fuerza Aérea del Perú, procedente de Quito. Su visita busca reforzar los vínculos entre Washington y Lima. Según la agenda oficial, el objetivo es profundizar la alianza estratégica entre ambos países. Ojalá pues que estas visitas, ¿no? Traiga algo bueno para nuestro país. Como lo dice, que no quede pues solamente porque en verdad es en nuestro país la preocupación es grande, señoras y señores, con el tema de esto de la inseguridad. Vamos a ver. Muy bien, son las 12 con 19 minutos. Me estuvieron llamando. A ver, por favor. A ver, ya, listo. Voy a tener por aquí conectado mi celular para las personas que nos están llamando y poder también contestarles, ¿verdad? Contestarles en este programa informativo. Bueno, señoras y señores, ¿qué está pasando en el colegio? A ver, no sé, me acaba de llegar un video, a ver, que esto de verdad es preocupante. No sé de qué institución educativa es. ¿Dónde está? A ver, por favor, quiero a través de este programa informativo, a ver un ratito que estoy activando mi WhatsApp.

Ya, listo. Bueno, acá está el video. Muy bien. Oiga, a ver.

A ver, se trata de los servicios higiénicos de una institución educativa aquí en el distrito de Olmos. Uy, caramba. Es lamentable, ¿eh? Lo que vamos a pasar. A ver, aquí me han reenviado. A ver, me envían este mensaje aquí, no sé. A ver. Miren lo que escriben, ¿ah? Le comento, dice, disculpe que le envíe este video, ¿no? Le comento, quizás por su medio o de la plataforma, ¿no? Tome conciencia de lo que está pasando. Así los, yo le estoy dando lectura tal como escribe, ¿ya? Como han escrito. De lo que está pasando en el Mariscal, dice. A ver, ¿qué pasa en el Mariscal? Así lo que, a ver, dice, disculpa que le envíe este video. Es una pena realmente, a ver, atentos, señores, padres de familia del colegio, porque del Mariscal debe ser, pues, aquí, ¿no? A ver, bueno, primero voy a dar lectura de este escrito que nos han enviado aquí a nuestro número de WhatsApp, ¿no? Entonces dice, es una pena realmente ver cómo el manejo de la institución educativa está dirigida por una persona que piensa que todo está bien. A ver, dice, estos baños están así todos los días. El personal de limpieza, le estoy dando lectura de lo que han enviado a nuestro número de WhatsApp. El personal de limpieza no limpia ni asea los baños. Como te darás cuenta, hasta las paredes están manchadas, dice. El año pasado se nos pidió una colaboración de 0.50 céntimos, ¿no? Para comprar bueno, yo le doy lectura como dice. El año pasado se nos pidió una colaboración de 0.50 para comprar motor para el agua. Luego nuevamente se nos pidió 0.50 para tanque y los baños no cuentan con

0: Llamé al centro de salud y me comentaron que ellos también han notificado eso, pero la directora hace caso omiso. Estoy dando lectura, por favor, oyente, de lo que han enviado aquí. No estoy en contra del personal de limpieza, pero realmente no están haciendo su trabajo con respecto a la limpieza de los baños. A ver, voy a pasar el video. De verdad que se van a sorprender cómo están los baños de esta institución. A ver, voy a descargar el video para poderles dar... Ah, caramba, mi cámara no está activada. ¿Qué pasó? Se olvidó la producción activar mi cámara. Bueno, estamos aquí. Estaba dando lectura a los mensajes del WhatsApp. No. Y voy a pasar el video, amigos oyentes, cómo es que se encuentran con estos servicios higiénicos, con todo el respeto que se merecen, por favor, pero lo voy a pasar el video, ¿no? Lo voy a pasar el video aquí en este programa, amigos oyentes, porque no puede ser posible que estén así los servicios higiénicos, oiga, y de esta institución educativa, ¿no? A ver, vamos a darle pase, por favor, ¿dónde está? Acá está. Aquí lo tenemos, ¿verdad? Aquí lo tenemos. A ver si, por favor, estamos ya listo. Vamos a ver en estos momentos. Atento. Olmos, padre de familia, atento, de los colegios o de las instituciones educativas. Miren cómo están las instituciones educativas, señoras, bueno, corrijo, estoy mal, de esta institución educativa que nos acaban de enviar un video. Y por favor, denle volumen al audio de lo que porque hay una señora que ha escrito... o habla ahí en el video. A ver, ahí está. Escuche.
1: Ramón Castilla.
0: Escuche.
1: ¿Qué hace el personal para limpiar estos inodoros? ¿Qué hace la directora? Que todos los servicios están sucios. No cuentan con agua. Hemos colaborado 50 céntimos, dos veces, en varias ocasiones, entre toda la institución educativa. Y miren, hoy es día sábado.
0: Caramba, ¿no?
1: La institución educativa está cochina, sucia, con desechos. No hay agua.
0: Como han hecho este video ahí de una
1: las
0: madre de familia.
1: Están con heces. Como pueden ver, no hay agua. Hoy es día sábado y el personal de limpieza a cargo está así. Brilla por su ausencia.
0: Ahí vemos, no hay agua. Qué lamentable, ¿no? Qué lamentable lo que acabamos . Bueno, señoras y señores, yo en verdad mi número es el 9799-00-144. A ver, alguien nos quiere, un padre de familia de que aquí en el distrito de Olmos, mire cómo está los servicios higiénicos de esta institución educativa, ¿no? Del Mariscal Ramón Castilla. A ver, señores padres de familia, ¿les preocupa? Oiga, imagínense cómo están las cosas aquí en el

0: en las instituciones educativas, ¿no? No hay agua, todo es un caos, amigos oyentes. A ver, son las 12 con 30 minutos, amigos de la radio. Disculpen por pasar este video, pero tengo que, en verdad, aquí no les preocupa, en este caso, a la señora directora o al director, a los señores de la PAFA, ¿no? A los docentes de esta institución educativa, no sé, padre de familia, alumnos, los alumnos no conversan, ¿cómo están las cosas en esta institución educativa? Y vamos a ver, ojalá, que también vamos a averiguar cómo están las demás instituciones educativas aquí en el distrito de Olmos. ¿Ah? Entonces, señoras y señores, es lo que ha llegado y han enviado aquí el mensaje, ¿no? Aparte de, o sea, no solamente el video, sino que, y disculpen también por el atrevimiento de pasar este video, pero bueno, las cosas, porque una cosa es que yo le dé lectura y otra cosa es ver, ¿no? Cómo en el estado que se encuentran los baños de este colegio, señoras y señores. Entonces, 12 con 31, no sé, ¿alguien quiere participar? ¿Hablar de este tema? ¿Algún padre de familia? 97-99-00144. ¿O el señor director de esta institución educativa? A ver, ¿hasta dónde se ha tenido que llegar? Porque, o sea, ya según lo que dice el audio de esta madre de familia, ¿no? O sea, ya han dicho al respecto de estos, de los servicios higiénicos, pero nadie le pone, como se dice, nadie le pone interés, ¿no? Por eso, como se dice, hacen caso omiso, oídos sordos. Pero aquí estamos, pues. Son las 12 con 32 minutos, amables oyentes. Qué lamentable. No pensaba tampoco pasar este video, ¿no?
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0: A ver, ¿quién me llama? ¿Quién me llama? ¿Ah? Parece que había sonado mi celular, fue mensaje. ¿Ah? Así es, señoras y señores. ¿Quién nos llama? A ver, un pronunciamiento de los señores de la PAFA, del colegio Ramón Castilla, un pronunciamiento, alguien que nos debe llamar, ¿no? Un padre de familia, si en todo caso, de los que están, pues, con este malestar, ¿no? Así, de esta manera, por ello que nosotros, como medio de comunicación, ¿no? Estamos aquí, a ver, vamos a... ¡Aló, buenas tardes!
2: Aló, buenas tardes. Le habla una madre de familia de la institución educativa Mariscal Ramón Castilla.
0: ¿Cómo está, señora? ¿Con quién tenemos el gusto? ¿Su nombre?
2: Con la señora Gabriela Puriguamán.
0: Señora Gabriela Puriguamán, cuéntenos, de seguro que no sé si estará escuchando la radio, pero es algo preocupante lo que está pasando en el colegio Ramón Castilla con los servicios higiénicos, con los baños. Imagínense, he pasado un video que me he quedado, de verdad, que ya no tengo palabras para expresar, señora Graviela.
2: Sí, señor Lino. Bueno, siempre que uno se ha ido o se ha acercado a la institución educativa y ha querido hacer uso de los servicios higiénicos, uh-huh, como padres de familia, a veces nos acercamos a la hora de recreo, ¿no? Y hasta uno a veces como padre a veces quiere entrar, lamentablemente es asqueroso acercarse a estos servicios higiénicos, empezando como pusieron ahí en el video, por las paredes, los tachos de basura, los tachos no están con papeles, con toallas higiénicas. Imagínese uno que va un ratito, pues no, y va de vez en cuando. Imagínese que el turno de la mañana creo que tiene más de 700 alumnos. y luego el turno de la tarde, creo que casi lo mismo. Entonces, como dice la madre de familia, el año pasado nos han pedido 50 céntimos para adquirir una bomba de agua, algo así, bomba de agua, y luego para comprar tanques de agua.
0: Ya.
2: Entonces, imagínese, pues, y luego 5 baños para tanta cantidad de alumnos. De alumnado, y solamente eso es en el sector de las niñas, y luego el sector de los niños igualmente. O sea, prácticamente, pongámoslo, 10 baños para más de 1,000 alumnos. Entonces, esos servicios higiénicos deberían estar limpiándose en todo momento, o el personal, en tal caso, acercarse, ¿no? Porque después han puesto bidones de agua para que los alumnos echen agua a los servicios higiénicos. Pero usted sabe que a veces hacen más desorden el echar agua, ¿verdad?
0: Claro, claro. Entonces, señora, discúlpeme, ¿y los 50 céntimos, quiénes fue lo que solicitaron esta cuota, digamos? Porque
2: ellos nos mandan en una nota o en un con los maestros, y los maestros informan a los niños y a los jovencitos, en tal caso también del turno de la tarde. Entonces, y eso, ellos hacen esta compra. Si bien es cierto, sí se ha hecho un pozo, creo, tubular, algo así tengo entendido, porque hay una zona en la parte del costado, por el lado de los baños, que no se puede pasar. Ya. Pero como le dije, o sea, se han hecho esto, hay tanques de agua, no hay agua, como usted puede ver en los servicios higiénicos, y corroboro lo que dice el video, es verdad, no hay agua. El hecho de que uno ponga a su hijo en una institución educativa nacional no quiere decir, pues, que la dirección a cargo de esa institución educativa haga caso omiso. Y también, pues, reiterar lo que dice el video, las personas que hacen limpieza, ellos perciben un sueldo de la institución educativa, no del Estado, o sea, ya sea. Entonces, solamente al personal de limpieza o los que paran a cargo de esto están solamente parados en la puerta del colegio.
0: Caramba.
2: No, entonces que no estoy en contra de ellos, pero no sé si esa es su función, solamente estar parados en la puerta del colegio o sacar la basura nada más. No lo sé, no sé cuál es la función, o si en tal caso la dirección debería poner un personal a cargo de que esté pendiente, pues, ¿no?, de la limpieza. Termina la hora de recreo y supervisar los servicios higiénicos. Antes de la hora de salida, también cierran los servicios higiénicos, ya nadie puede entrar, creo, tengo entendido, porque hacen una previa así, una manita de gato, se puede decir, para el turno de la tarde. Y luego vuelve a pasar lo mismo. Y yo también me he acercado en algunas oportunidades en la, así, un fin de semana, porque también vamos a hacer limpieza a las aulas como padres de familia, el turno de la primaria, vamos a hacer limpieza a las aulas, y también nos hemos dado con la sorpresa de que los baños están sucios.
0: Señora, ahora, ustedes también, según lo que nos han escrito, que han reclamado en muchas ocasiones a la señora directora, y como que no le interesa a la señora directora lo que está sucediendo en la institución.
2: Hay muchos casos realmente, señor Lino, que se le ha dicho a la señora directora, y como le vuelvo a repetir, también hay desconocimiento, que se ha llamado al centro de salud para que venga a supervisar. Ya el centro de salud también se ha cansado de ir a supervisar la institución educativa, porque la directora hace caso omiso entonces de los reclamos, y quizás porque ella no es de acá de Olmos, o como ya le queda un año más para retirarse, pero creo que para su currículum debería ser un poco más por la institución educativa. Y cuando uno se acerca a decirle, a preguntarle algo, ella como te va respondiendo, como caminar.
0: Y con ella
2: no son las cosas.
0: Señito, ¿y los señores de la PAFA no han dado también su pronunciamiento con la señora directora al respecto de este tema?
2: Bueno, hay en algunas oportunidades sí hemos visto, pero luego sí, hay un pequeño movimiento y luego ya, ahí queda.
0: Ahí todo. Queda. Me facilita, sí, por favor, ojalá que me facilite su número de la señora directora, por favor, y su nombre.
2: ¿Cómo?
0: Ojalá me pueda facilitar su número de celular de la señora directora del colegio.
2: Ah, está bien.
0: Por favor.
2: Bueno, su número no lo tengo, pero su nombre sí lo sé. Pero como le digo, o sea, y uno va a hacer un reclamo, cualquier documentación que usted desee hacer, no hay atención del turno en la mañana, ella no atiende, no hay secretaria, todo es a partir de las 12 de la mañana.
0: Ah, sí, caramba,
2: incluso,
0: ¿no? Uh-huh,
2: incluso ya. Usted puede ir a una formación de día lunes, de las 7:30 que se empieza la formación. La señora directora brilla por su ausencia. Ella no está en las formaciones. ¿Quién lo hace? El profesor de educación física o algunos profesores que están a cargo.
0: Pero lo que llama la atención, fíjese, como esta madre de familia y así como usted, que ha llamado también aquí a la radio, y los demás padres de familia, nadie se ha denunciado de esto, de estas cosas, y qué cosa más pasará en el colegio, ¿no?
2: Por eso, porque ya estamos, como le digo, ya, como se dice, ya...
0: Cansados.
2: Sí, cansados, porque ella no hace caso, y usted puede ir o acercarse, y luego le dice, a ver, ¿qué problema hay? O sea, no, como le vuelvo a repetir, no se identifica con la institución educativa, no se identifica. Mire, recién, ya creo que falta poquito para inaugurar la calle...
0: Maximiliano,
2: que está muy bonita, ajá, que se ha pavimentado. Afuera está todo sucio, las veredas, que de vez en cuando las paredes, bueno, pues como digo, ni agua hay, entonces de repente no hay ni escobas tampoco.
0: Ay, qué pena lo que pasa en el colegio Ramón Castilla, la verdad que qué pena.
2: Imagínese, estamos a cumplir el centenario y cómo estamos a un mes de cumplir 98 años y pasan estas cosas. Bueno, quien le habla también siempre ha sido partícipe, colaboradora de la institución educativa, pero hay cositas que no se pueden tapar, y sobre todo es que está la pulcritud, pues no puede ser un colegio todo, aunque sea esteras, pero mientras esté limpio y se brinde una buena educación, creo que no hay que hablar mucho, ¿verdad? Pero... estamos hablando de limpieza, de salubridad para los niños, para todos realmente, ¿no?
0: Muy bien, señora. Yo ojalá me consigan el número de la señora directora. Quiero llamarla, por favor, y también para enviarle este video, porque no se puede permitir. En verdad, esto es preocupante. Ella no, como usted lo ha dicho, no, y lo dice el mensaje también, o sea, ya los padres de familia están cansados, ¿no? No le da interés y sigue el colegio igual. Y la verdad que es preocupante todo esto. Estamos aquí, lo que sucede en el colegio Ramón Castilla. Señora, ojalá me pueda conseguir el número de celular de la señora directora y sus palabras finales también a través de la radio.
2: Bueno, que los demás padres de familia también se pronuncien y se acerquen y velen por la integridad y salud de sus menores hijos, pues, ¿no? Porque también la limpieza viene desde el hogar, desde la casa. Que los padres de familia también nos acerquemos, o quizás si no hay un personal, convocar, pues, ¿no?, a una jornada de limpieza general, quizás una vez al mes o cada dos meses, para poder limpiar y tener un buen aspecto de la institución educativa. Porque si un niño se va a jugar, su aula puede estar limpia, porque como le digo, las aulas, la limpieza de las aulas está a cargo de los padres de familia, que vamos a limpiar los fines de semana. Pero con respecto a patio, con respecto a veredas, están en blanco, están con una capa de polvo terrible. Entonces, que se convoque, pues, también a unas jornadas de limpieza. Somos un montón de padres de familia y de repente por grupos, por grados, por secciones, no sé, de manera conjunta podamos velar y proteger la salud integral de nuestros hijos.
0: Muy bien. Señora, muchas gracias por haber llamado aquí al programa en la radio. Gracias, de verdad, gracias.
2: Ya, gracias a usted también. Hasta luego.
0: Muy bien, señora. Son las 12 y 44 minutos. Suena mi WhatsApp, no sé, estaba con... aquí me están llamando, a ver. ¡Aló, buenas tardes!
3: Aló, buenas tardes.
0: ¿Cómo está? Buenas tardes. ¿Con quién tenemos el gusto?
3: Una madre de familia de la institución Esto Mariscal Ramón Castilla.
0: A ver, señora, la escuchamos.
3: Bueno, respecto a lo que está hablando la señora sobre lo que es los baños, eso viene ya de mucho tiempo. Pero ya eso nos escapa de las manos también por parte de los padres, porque debíamos de, o sea, llamarle la atención a los de la PAFA para que puedan darle solución a eso, porque justamente debe de haber agua para que los baños puedan estar limpios. A ver, ahora, ¿qué es lo que hacen con ese dinero los de la PAFA? Porque cada padre cancela un derecho de APAFA.
0: ¿Así? ¿Cuánto cancelan, señora, el derecho de APAFA? ¿Cuánto cancela cada padre?
3: Últimamente se ha estado cancelando 50 soles.
0: 50 soles por derecho de APAFA. ¿Cuántos alumnos aproximadamente son ahí en el colegio?
3: Bueno, eso sí no podría decirle cuántos alumnos son.
0: Ya, ya.
3: Sí, tengo entendido. Sí hay, ingresa dinero. Por esa parte tendrían que manifestarse los de la PAFA y darle solución a ese problema, porque no es primer año que viene eso, pasando ese temita, dijo. Porque justamente cuando uno entra a los baños están pésimos.
0: Fíjese, ¿no? O sea, cuando ustedes van...
3: Comparando con el colegio María Isabel, yo también tengo mis hijas en María Isabel.
0: Ya.
3: Y hay agua todo el día.
0: Ahora...
3: Y tenemos a los de mantenimiento que todo el día permanecen en la institución.
0: Señora, pero dicen que acá hay un pozo, ¿no?
3: Todo.
0: Señito, disculpe. En el colegio, acá en el Ramón Castilla, hay un pozo. ¿Y por qué no hay agua? ¿Qué se malogró la bomba o el motor, como dice el mensaje? Pero ustedes han dado ahí 50 céntimos por padre de familia.
3: Bueno, eso es lo que está manifestando la madre de familia. Pero como le digo, bueno, del pozo no tenía entendido yo.
0: ¿Ya?
3: Desconocido.
0: Desconoce que hay un pozo tubular aquí, claro, en el colegio, ¿ya?
3: Sí. Pero sí, los de la PAFA, como le digo, sí o sí tienen que darle solución a ese tema, porque no pueden estar así los niños.
0: Señito, ¿usted no tiene el número de celular de la señora directora o también del presidente de la PAFA, por favor, para ver, llamarlos, a ver qué es lo que está pasando aquí en el colegio, ¿no?
3: Bueno, a la realidad, a ese tema de los baños, creo que cada director que ingresa ahí lo toman como un tema omiso, porque cada director que ingresa sigue con lo mismo.
0: Ah, sí, o sea, no es, digamos, recién este caso, ¿no? O sea, siempre sucede así, hayan cambiado director, la misma situación en el colegio.
3: Así es.
0: Bueno, gracias, señora, por llamar. Gracias.
3: Gracias.
0: Muy bien. Ojalá me puedan conseguir el número de la señora directora o el número también del presidente o presidenta de la PAFA, señoras y señores. Ahí está, ¿no? Es lo que se están llamando las madres de familia, confirmando de lo que se ha pasado en el video, ¿no? Ahí está, o sea, la verdad que... Bueno, yo pido disculpas a las personas que están de repente pasar este video, de verdad que, ¿qué pasa en el colegio? ¿Qué está pasando en el colegio Ramón Castilla? Señora directora, ojalá que usted le llegue a sus oídos y me llame. Mi número ahí está en pantalla, el 97-9900-144. 97-9900-144. O sea, no les interesa... de lo que sucede en la institución, los señores de la PAFA. A ver, ojalá que se pronuncien aquí en la radio. A ver al respecto de este tema. ¿Por qué están así los baños de este colegio? ¿No? Si se dice que hay un pozo, ¿no? Yo así le entendí a la señora que llamó aquí a la radio, ¿no? Graviela nos dijo, ¿no? Entonces, ¿por qué no hay, digamos, no hay agua aquí? ¿Ah? Son las 12:50 minutos, señoras y señores. Ahora, lo que me llama la atención, que no es recién este caso, ¿no? Ya siempre los padres de familia, de seguro cuando hay reunión, van, utilizan los baños y lo primero que se encuentran con esto, imagínense. Pero, y me llama la atención que Nice ha llamado. Nice ha tenido de hacer un video como ha hecho una madre de familia que lo ha grabado, ¿no? Lo ha grabado ahí, paredes, todo. Todo de verdad desasiado esto, ¿no? ¿Cómo les afecta su salud a sus hijos? Yo les pregunto a los padres de familia, ¿qué no les preocupa a sus hijos? ¿No? ¿Por qué se han quedado callados? ¿No? Una queja, señor, a la UGEL, por favor. ¿Por qué permitir esto? Si no, de repente ya no quiere estar la señora directora en el colegio, de repente ya está cansada, no sé qué sé. ¿Qué sé yo? ¿Cuál es el motivo de que la institución permanece de esta manera? A los señores de la PAFA, por favor, 97990044, de la PAFA del Colegio Ramón Castilla, el Colegio Ramón Castilla, ¿no? El colegio, no me acuerdo su número, 101. Bueno, entonces, señoras y señores, a 97990044, amigos oyentes de Radio Huracán.
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0: Bien, siguiente llamada. Aló, buenas tardes, señora Lidia Peltroche, buenas tardes.
5: ¿Cómo está, Lino? Buenas tardes.
0: Aquí, señorito.
5: Escuchando tu programación, imagínate, ¿no? El tema del mariscal Ramón Castilla. Soy una ex madre de familia. Fui madre de familia en la institución por un lapso de por lo menos 15 años.
0: Uh-huh, ya. Y
5: porque mis tres hijos han estudiado ahí, ¿no? Y qué pena, ¿no? Imagínate, ya mis hijos han salido por lo menos ya hace como 10 años de la institución y qué pena que hasta hoy en día no cambie esa situación.
0: Ah,
5: es una situación, la verdad, preocupante. Más que todo, estudian niños, adolescentes con tantas epidemias que se ven hoy en día, ¿no? Un ambiente debería de estar limpio. Y escucho una madre de familia que dice que se van a hacer limpieza los fines de semana, cuando, que me disculpen, no son mis amistades el personal de limpieza, pero ellos ganan un sueldo. Uh-huh. Y por lo tanto ellos incluso deben de estar sábado, incluso los días que los alumnos están de vacaciones, ellos tienen que permanecer todavía trabajando, ¿no? Porque ellos tienen también sus vacaciones que les dan un mes, sino que la verdad esa situación es de nunca acabar. No, cuando yo he estado en esa institución también he pertenecido a incluso a los comités de aulas, comité de APAFA, pero es un tema de nunca acabar. Ahí lo que yo veo de que incluso cuando yo era madre de familia en la institución, yo siempre no me he participado, les he dicho, he dado mi opinión. Esa institución con esa población de alumnos, no solamente debe existir esa batería de baños que tiene, ahí deberían de ser otra batería más, tanto de baños como de niñas, de varoncitos y de mujercitas, ¿no?
0: Claro.
5: Uh-huh. Y claro, o sea, es una institución que tiene una muy buena población de alumnos. La verdad que me da mucha pena escuchar a madres de familia que hoy en día prácticamente siguen con la misma situación. Yo pienso de que aquí, como ya escucho, director tras director que ingresa, salen, la misma situación, ¿qué es eso? Yo no sé, la verdad, no me explico cómo es que no pueden hacer algo por esa institución. La calle, como ya lo escuché, igualito, ¿no? Yo cuando he estado ahí, he trabajado justamente también por la municipalidad, He trabajado como apoyo, ¿no? Pero yo sí me daba el tiempo, ¿eh?, de barrer esa vereda, porque me daba cosa mirarla, esa vereda toda sucia. Mi trabajo era la puerta, pero también ponía de mi parte, porque imagínate, ¿quién no quiere trabajar, quién no quiere estudiar en un ambiente limpio, ¿no? En un ambiente, como se dice, saludable.
0: Claro. Señora Lidia, mire, me escriben aquí y me dice, es verdad, fin de semana la profesora nos dan que qué día nos toca limpiar el aula. Cada fin de semana, día domingo, limpiamos el aula para que quede el día lunes limpia. Oye, los padres de familia están haciendo limpieza, señora Lidia.
5: No me parece. Mira, imagínate, yo en Chiclayo, en otros lugares, he ingresado a instituciones, y qué bonito cuando entras a una institución limpia, ¿no? Es algo saludable, algo que te agrada ingresar, ¿no? Estar en esa institución donde todo permanece limpio. Yo, a mí me parece que son personas humanas quienes trabajan y quienes estudian ahí. Entonces, un humano no debe, oye, un animalito debe de permanecer en una situación, como se dice, desordenada, sucio. Entonces, también pongamos de ejemplo nuestras casas. Si así llegamos a un centro de trabajo, imagínate cómo lo hacen en sus casas. No.
0: Señora Lidia, discúlpeme, pero ¿cuál será el problema? O sea, aquí lo que se quiere dar, porque fíjate, lo que usted nos dice, que esto ya viene de años.
5: De años.
0: ¿Cuál es el problema? ¿No hay agua? ¿No hay luz? Mira, ¿cuál será el problema? Porque ¿o qué pasa? Porque fíjate, antes, no sé si usted escuchó, la señora dice que han perforado un pozo.
5: Entonces, sí, esa bomba siempre se cambia.
0: ¿Ya?
5: Siempre. Cuando yo he sido madre de familia ahí, siempre se cambiaba la bomba. Siempre se, por decir, en el caso del dinero que llega por mantenimiento, siempre, ya, lo primero, una bomba de agua. Ellos ahí en la institución cuenta con una cisterna. Yo pienso de que son ya tuberías que con el lapso del tiempo parece ser que ya están obstruidas. Yo pienso de que, imagínate, ya hicieron en la pavimentación. ¿Se habrán preocupado por ver cómo está la instalación
0: las
5: del agua?
0: Redes, sí, pues.
5: ¿Se habrán preocupado cómo están esas redes? Yo pienso, me imagino, ¿ah? ¿Y quién no se puede imaginar de que tantísimos años, este colegio lo hizo en el periodo de, ¿cómo se llama? Fujimori. Ya. Entonces, imagínate cómo estará toda esa tubería. Ya estará deteriorado, claro. Las cañerías están obstruidas, siempre cambian, al menos cuando estaba aquí, siempre cambiaban.
0: Pero llega una partida, madre.
5: Siempre cambiaban los inodoros. Aquí también nosotros, como padres de familia, también debemos llegar a nuestros hijos. Las cosas se cuidan, sean tuyas, sean de tu casa o sean de tu institución, lo tienes que cuidar, porque hay alumnitos que incluso papeles, bolsas, botellas, ¿qué es eso? Sí, al menos eso lo digo porque lo he vivido,
0: claro,
5: cuando he sido madre de familia. Siempre se atoraban esos baños por lo mismo que quebraban los inodoros, quebraban las tapas de los tanques del agua. O sea, a veces hay niños, o como no solamente niños, porque adolescentes que no cuidan las cosas, no sé qué pasa, qué está pasando, ¿no? Pero en la mentalidad de nuestros hijos. Pero yo pienso que nosotros, como padres de familia, como se dice, los primeros educadores somos los padres.
0: Así es.
5: Entonces, hijo, tú te vas a ir a tu institución, tienes que también saber cuidar una carpeta, saber cuidar si no tires el papel en el patio, para eso están los tachos de basura, pero sin embargo no. No, yo la verdad, incluso cuando salgo, me como un caramelo, un chicle, lo meto en mi cartera, llego a mi casa, lo pongo en la basura. Lo mismo yo les he transmitido a mis hijos, les sigo transmitiendo a mi nieto, que es una criatura de 3 años, él sabe que ese papel tiene que ir al tacho de la basura. Entonces, de esa manera nosotros tenemos que concientizar a nuestros hijos, ¿no?
0: Claro.
5: La verdad que es un tema de nunca acabar de hablar. pero la verdad mucho depende de nuestros hijos, no mucho depende de nosotros como padres de familia. Y aquí pues como ya se están pronunciando, aquí la verdad el comité de APAFA tiene mucho que ver ahí, porque se cobra un derecho de APAFA, llega un dinero por mantenimiento. Aquí también, no solamente porque también la municipalidad tiene que ver mucho con salud, con educación, con deporte, entonces también deben de ir dar una miradita. Aquí la verdad que no entiendo por qué los padres de familia ir a hacer una limpieza cuando un personal de limpieza gana un sueldo, y ellos ganan bien, por si acaso, no ganan propinas, ellos ganan un sueldo que está muy bien remunerado, ellos tienen sus beneficios. Por lo tanto, pues conforme se gana el dinerito, hay que también saber, como se dice, botar la gota gorda.
0: Caramba, sí, qué pena, ¿no? Qué pena, claro, de lo que está sucediendo en el colegio.
5: Sí, es de años, usted no es de ahora, la verdad que no es de... Yo también cuántas veces he llamado a la radio, me he quejado, cuántas veces me personaba a la dirección, cuántas veces con el comité de APAFA, cuántas veces he acudido hasta la UGEL, pero es un tema de nunca acabar. Qué pena, la verdad, qué pena. Qué pena que pasen los años, en lugar de ir sumando, esta institución va restando, ¿no es así? Y es una muy buena institución, con muy buenos docentes, y porque ahí, pues imagínate, yo al menos he tenido la suerte de que mis hijos han compartido su enseñanza con buenos docentes, y que hoy en día son lo que son, también como se dice, si nosotros los padres educamos a nuestros hijos de una manera, los docentes también contribuyen para la educación de nuestros hijos, para su formación de ellos, y por lo tanto, pues, la verdad que no pensé hoy en día, con tantos años que ya pasaron, a escuchar la misma situación, o sea que...
0: Caramba, ¿no? Gracias, señora Lidia, por su participación.
5: Gracias también por tu espacio, Esterino. Muchas bendiciones.
0: Muy bien, gracias. Así están las cosas en el colegio Ramón Castilla. Así están sus servicios higiénicos de esta institución educativa, señoras y señores. Yo creo, a ver, me están llamando. Aló, buenas tardes. Aló, buenas tardes.
6: Buenas tardes, señor Lino.
0: ¿Cómo está? Buenas tardes. ¿Con quién tenemos el gusto?
6: Le habla la señora Rosa Pardo, presidenta de la APAFA.
0: ¿Cómo está, señora Rosa? Qué gusto, ve qué alegría me da que me ha llamado. Buenas tardes, señora Rosa. ¿Qué está pasando en el colegio Ramón Castilla? Me han enviado un video, de verdad, que esto nos da no solamente pena, es una preocupación, señora Rosa. Señora, la escuchamos.
6: Ya, primeramente, señor Lino, como dice la señora Lidia Peltroche, ahí la mayoría de padres de familia pagan un derecho de APAFA, ¿no? Uh-huh. En la cual... son más de 1,000 padres de familia, socios, como se dice.
0: Ajá, ya.
6: Y sin embargo, solamente 850 padres han cancelado.
0: 850 padres.
6: Ya, de ese derecho. De ese derecho de APAFA se han hecho un montón de arreglos.
0: ¿Cómo qué, señora?
6: Como se les ha entregado a todos, hayan pagado o no hayan pagado APAFA, carpetas arregladas, porque lamentablemente la cantidad no alcanzaba para comprarles carpetas nuevas, ¿no? Porque no solamente esa era la necesidad del colegio, también...
0: Mobiliario, ustedes han comprado el mobiliario.
6: No, se les ha arreglado, no se ha podido comprar. Su mayoría no se ha podido comprar, señor Lino, porque cada módulo cuesta 300 a 350.
0: Ya.
6: Para un padre de familia que paga 50 soles de derecho de APAFA, no solamente por un hijo, sino por dos, tres, hasta cinco hijos, entonces no se puede, ¿no? Creo que los que tienen realmente razonan, son inteligentes, se dan cuenta de que con 50 soles nosotros no les podemos comprar una carpeta a un niño nueva. Entonces lo que hemos hecho nosotros ha sido reparar todas las carpetas que han sido necesarias.
0: Ya.
6: A todos se les ha entregado, señor Lino, carpetas arregladas. Sin embargo, en el transcurso del año, viera usted cómo las están entregando. Ya están destruidas, rayadas, ¿no? Igual con los servicios higiénicos, que es el tema que se está tocando ahorita.
0: Ya.
6: El año pasado, cuando
0: señora, discúlpeme, mire, yo he sacado la cuenta a 800 padres de familia, a 50 soles son 40 mil soles, ¿verdad?
6: Exacto.
0: Son 40 mil soles. Ahora, usted, no sé, para, digamos, una tranquilidad, ¿ha realizado un balance económico a los padres de familia?
6: Estamos en eso, señor Lino. Estamos en eso porque la tesorera, nuestra tesorera, tuvo problemas de salud, ¿no? Y cada quien asume su cargo. Uh-huh. En eso estamos porque justamente, bueno, no lo queríamos adelantar todavía, ya hemos conversado con la directora y el 17 de este mes se está teniendo una asamblea para rendir cuentas sobre todo lo que se ha hecho con la plata de APAFA. Ahora los hechos están vistos, las cosas que se han hecho por intermedio de APAFA están vistas, señor Lino. Uh-huh. Como le digo, nosotros tenemos fotos de un antes y un después. Ahora, con respecto a los baños, uh-huh, uh-huh, el año pasado y antepasado que tuvo la presidencia el señor Edwin Villegas, con mi apoyo, porque yo en ese entonces no era PAFA, ¿no? Con mi apoyo y de los demás de la junta del comité, se cambió todas las líneas de desagüe. ¿Por qué? Porque todo el tiempo sufrían de atoro.
0: Ya.
6: Entonces, al destapar todo eso, estaban las tuberías obstruidas, tanto de raíces de las plantas como de tierra, botellas, basura, como la señora Lidia ha manifestado, porque sí, ella ha sido madre de familia del colegio y sabe prácticamente cómo ha estado la situación. Todos los años, señor Lino, se cambian, se hace mantenimiento de los servicios higiénicos. Todos
0: ahora,
6: los años.
0: ¿Y por qué? Ahora, ¿y por qué permanecen así? Como la verdad que he pasado el video y me ha sorprendido. No hay agua, porque hay un pozo, según manifestó una señora, que hay un pozo. No hay agua, no hay, el motor no está operativo, no sé. ¿Cuál es el motivo?
6: Mire, ve, siempre es el mismo problema. Este año se ha cambiado bomba nueva. ¿Ya? Se han hecho mantenimiento de los tanques elevados, limpieza, todo, señor, uh-huh, ¿no? Para poder recibir a los chicos bien, en óptimas condiciones. Uh-huh. Pero lamentablemente hay que ser conscientes de que no, a veces nuestros hijos no tienen la mayoría no tienen la misma educación y cultura que otros. Uh-huh. Llegan a destruir. A cada rato se cambia, señor Lino, las llaves de agua. En esta vez se ha comprado accesorios nuevamente para los tanques de agua, y se están cambiando, justo en estos días se están cambiando, que la compra la hemos hecho conjuntamente con la directora.
0: Ya.
6: O sea, las cosas no se malogran solas, don Lino. Creo que hasta el más ignorante se da cuenta, las cosas solas no se malogran. Es como cuando uno tira la basura en la calle, solita la basura no llega, ¿no?
0: Pero en esto, por ejemplo, de las llaves, bueno, ya, aquí parece que no hubiera agua. No hubiera, o sea, o no está operativo el motor, no sé, porque...
6: Por lo mismo que hay horas de que están reparando, señor, reparando los tanques. Ya se compraron los accesorios para que pueda. Todos han estado operativos, todos han estado
0: tiempo,
6: con agua.
0: ¿Qué tiempo dura cuando ustedes ponen operativos, todo el tanque, todo? Mire, ¿qué tiempo dura
6: en
0: esto?
6: En marzo que empezaron las clases se han entregado bien.
0: Ya,
6: todo.
0: En marzo.
6: De nuevo, esta vez, antes de entrar de vacaciones de julio, ya. De nuevo sí con mantenimiento.
0: Ya.
6: No, hemos cambiado sobre todo los urinarios de los varones. Se ha cambiado todo. A ese baño se le ha puesto mayólica nueva, ¿no? Entonces, ahorita, de nuevo, la semana pasada me dice la directora, señora, de nuevo hay que comprar accesorios. Toditos los baños están... que filtran, no valen de nuevo. ¿Quién los malogra? Dígame, señor Lino, claro. ¿Quién los malogra?
0: Claro, son los alumnos, lógicamente.
6: Exacto. Ahorita sí. Ya tengo que mandar de nuevo, se está mandando arreglar de nuevo carpetas. ¿Por qué? Porque las viera cómo las tenemos ahí, parece un cementerio nuevamente de carpetas. Uh-huh.
0: Ahora, señora...
6: Ahora, ojalá que los padres que han llamado, yo recién, la verdad, me han pasado la voz porque he estado ocupada y no lo he podido escuchar, y me dicen, ahora, ojalá que esos padres que han llamado hayan pagado su APAFA para que con todo, ¿no?, derecho reclamen.
0: A ver, porque ojalá que me llamen, ojalá me llamen. Ahora, señito, llega una partida a la institución educativa, ¿no? ¿Quién administra esta partida que viene del Estado para mantenimiento de la institución?
6: Ya, esa partida la administra la directora conjuntamente, se nombra un miembro de tanto de un profesor, está el miembro del CONEI y mi persona. Pero ya, las partidas que manda el gobierno esta vez han sido de 6,000 soles, no han pasado a los 7,000. ¿Qué se hace con 6,000? Dígame, don Lino.
0: No, pues, 6,000 para este colegio.
6: 1,300, son más de 1,300, ya casi 500 alumnos.
0: Uh-huh. Ya. O
6: sea, no alcanza, ni siquiera con lo que nosotros hemos recaudado, como pero les digo.
0: El dinero lo han invertido los, bueno, que haya llegado a 5,000. ¿En qué lo han invertido? Usted que integra, ¿lo han invertido en lo que es los servicios higiénicos
6: baños,
0: o en qué?
6: Lo que es baños, carpetas. Hemos hecho sombra para en el frontis del colegio, se han pintado también el frontis del colegio con unas internas también lo que se ha podido, se le ha techado un pequeña parte para un taller de soldadura, ¿no? También se ha techado, hemos colocado reflectores,
0: ya.
6: También apoyamos al colegio con las actividades de competencias que salen los chicos en representación, ¿no? Fuera de Olmos o internamente, también se les, a las delegaciones, que justamente yo me hubiera gustado de que a los chicos que han ganado ayer en el concurso de arreglo floral, de ay, Dios mío, de...
0: ¿Qué concurso han tenido? ¿Deportivo?
6: Música, ensamblaje instrumental,
0: ya.
6: Y juegos florales. Eso, ellos han quedado primer puesto representando Olmos, y sin embargo, hasta el momento yo no veo ni una felicitación. O sea, siempre se van a las cosas malas, pero nunca ven las cosas buenas. Sí, yo acepto, señor Lino, de que en el colegio pasan muchas cosas. Pero hay que
0: ¿Cómo qué, señora? ¿Cómo qué más o menos? Aparte de los baños, ¿qué cosas más pasan? A ver, cuéntenos, por favor.
6: Ya esas cosas están manejadas en dirección, señor Lino. Nosotros no podemos, como padres de familia, dar a saber, ¿no? Porque eso es cosas internas y ya... Pero igual, como le digo, también el colegio tiene su renombre en lo que es los campeonatos, donde quedan bien los chicos y se óptima. Como usted dice y como dice la señora Lidia, la educación viene de casa. Educación viene de casa. Si un chico demuestra lo que es en el colegio es porque en su casa, ¿cómo serán? Es lo único que yo le puedo decir. Porque bueno, nosotros les entregamos, como le digo, nosotros les entregamos en óptimas condiciones el colegio.
0: Señito, hasta donde se puede. Me escriben, dice, ¿hay problema de drogadicción en la institución educativa? ¿Usted tendrá de conocimiento, señora?
6: Sí, eso sí ha sido un problema, y no es de ahora, señor Lino, eso viene de años, pero desgraciadamente con estas leyes que ahora el Minedu, ¿no?, o el gobierno en general da, de que ya los alumnos no se les puede expulsar, no se les puede tocar, no se les puede esto, hasta nosotros mismos como padres nos quitan derecho. Entonces, desgraciadamente, a esos alumnos no se les puede expulsar, no se les puede retirar y se tiene que estar. Las cosas están controladas, la misma directora con los integrantes de disciplina, sobre todo en el sector secundaria, es eso ya lo tienen manejado ellos.
0: Señora, entonces, ¿cuándo va? ¿Ya tienen fecha para hacer el balance ustedes como...?
6: Para el 17, don Nino Sánchez, para el 17. Estamos sacando minuciosamente todo para que no nosotros como APAFA, al menos mi persona, y muchos saben y muchos que me conocen, yo no vivo cerca del colegio. Yo todos los días voy, vengo cuando me necesitan. Prácticamente somos pocos los del comité que hemos quedado activos, ¿no? Pero la que más está en enfrentando todo y asumiendo todo es mi persona.
0: Muy bien, señorito. ¿No? Señora Rosa me dijo, ¿no? Rosa Pardo, muchísimas gracias por haber llamado. Y bueno, en verdad es preocupante. Esperemos que el 17 también ahí se explique todo. Pues el 17, ¿a qué hora se está programada?
6: No, estamos viendo, porque la directora también va a rendir cuentas sobre la plata de mantenimiento y otros ingresos que hay en el colegio, señor Lino.
0: Ah, esa es la agenda, muy bien, para el 17.
6: Yo les pido a los padres de familia ahorita que tengan paciencia con los del arreglo de los baños, porque como le digo, están cambiando los accesorios, entonces no se puede tener las llaves abiertas. También los alumnos deben de controlarse, porque a cada rato quieren estar saliendo al baño cuando deberían estar en clases, ¿no? Uh-huh. Hay un momento en que tal vez sea una urgencia. Yo pienso de que ahí se deberían, no a cada rato, en cada momento.
0: Señora Rosa Pardo, muchas gracias por haber llamado aquí al programa.
6: Gracias a usted, señor Lino.
0: Cuando guste, usted aquí tiene un medio de comunicación para cualquier, de repente, comunicación. Estamos también apoyando a la educación, señora Rosa Pardo. Un abrazo.
6: Gracias, gracias.
0: Muy bien. Vamos a la pausa comercial y retornamos.
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0: 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Vamos a bailar.
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Hola, hola. Bueno, la 1:28, amables oyentes de Radio Huracán. 1:28. Estuvimos tocando el tema de el Colegio Mariscal Ramón Castilla, señoras y señores, y nos llamó la señora Rosa Pardo, ¿no? Dijo, ¿no? La guardamos aquí. De esta manera. Bueno, muchas cosas que está pasando en esta institución educativa, ¿no? Yo aquí, pues, recordemos que hay una preocupación grande, señores padres de familia, claro, Rosa Pardo era, ¿no? Rosa Pardo. Aquí nos llamó la señora Rosa Pardo. Y bueno, qué bueno que ha llamado, también ha dicho que el día 17 se va a realizar el balance económico, ¿no? Y bueno, amigos oyentes, es preocupante todo lo que... Y viene de años, ¿no? Viene sucediendo de años, como lo ha manifestado, ¿no? Padre de familia, ¿no? Pero en verdad que a mí que... ¿Cuánto llega de partida al colegio? Aproximadamente, ¿no? Nos dio a entender este colegio 6.000 soles, ¿no? Imagínate 6.000 soles. ¿Qué puede hacerse con 6.000 soles para darle mantenimiento a la institución educativa? Son exactamente la 1:30. Lo dejamos ahí. Me estaban escribiendo, señor Lino. Me escribían. Pero de seguro que también no se compran los productos de marca.

0: para que, ¿por qué no duran? Dice, ¿por qué no duran ningún año? Y además, son alumnos, tanto no van a malograr, nos escribe. Bueno, hay que comprar la... Sí, pues también eso tiene razón, ¿no? El oyente, ¿no? Hay, por ejemplo, llaves de buena calidad, de marca. Hay también llaves, pues, económicas, ¿no? Que no tienen mucha duración. Toda cosa es así, ¿no? Por eso, pues, ahí en el balance también se va a decir, pues, no se compró esto de tal marca, ¿no? Entonces, y con su respectivo comprobante o boleta o factura, ¿no? Entonces, bueno, eso es lo que aquí también nosotros, si de repente algún padre de familia quiere participar, con todo gusto, lo escuchamos, pero ya para ponerle punto final a este tema, y todavía nos queda media hora. Atención, atención Olmos, atención pueblo de Olmos, atención pueblo de Olmos. El día sábado, el candidato Juan Carrasco Millones, ¿no? El candidato Juan Carrasco Millones llega a Olmos. Están haciendo la invitación a todos los simpatizantes y afiliados al partido de Avanza País, ¿no? Para su recepción en la Plaza de Armas el día sábado 12 de septiembre del 2026, horas 14 horas para adelante, o sea, 2 de la tarde para adelante. Estará presente el candidato Juan Carrasco Millones, llega a Olmos este sábado 12 de septiembre desde las 2 de la tarde en la Plaza de Armas. Señoras y señores, se está haciendo la cordial invitación a los simpatizantes y afiliados al partido Avanza País. Muy bien, señoras y señores, 1:32 PM, vamos a... Ya, nos queda poco tiempo, mañana vamos a continuar con temas políticos, ¿no? Para, de esta manera, brindarles las informaciones a cada uno de ustedes. Marco Sánchez, lo tenemos en el hilo telefónico. A ver, vamos a conectar nuestro cable que nos lleve el audio nítido a los oyentes. Marcos, te escuchamos, Marco Sánchez.
1: Hola, Lino, caramba, qué gusto escucharte, hermano. Caramba, el día de hoy fue bueno, dando a conocer lo del asalto. Ya nos olvidé de la visita, o sea, anunciarle a la población, nuestro pueblo de Olmos, la visita de nuestro candidato al gobierno regional de Lambayeque. Nuestro doctor, pues, Juan Carrasco Millones, para que la gente más o menos tenga conocimiento de quién se trata, ya es un viejo conocido nuestro, es un ex fiscal anticorrupción. Precisamente, en su haber tiene haber enviado a la cárcel, pesa a dos alcaldes a la cárcel y más de 200 funcionarios. No es que sea el malo de la película, solo que es un hombre, pues, que lucha contra la corrupción y es un hombre de valores morales, cívicos, profesionales. Uh-huh. Aparte, ¿qué te digo? Él es ex viceministro del Interior, ministro del Interior, ministro de Defensa y también ha sido ex viceministro de Justicia del gobierno
0: el lápiz,
1: y también estuvo apoyando en su campaña, pues, al sombrero, ¿no? Entonces, ¿qué te digo? Para que la gente tenga conocimiento de qué se trata, pues, porque a veces la gente dice, ¿y quién será? Le digo, bueno, estoy haciendo una remembranza, él estará con nosotros el día sábado, ya tiene pactadas reuniones en el Cruce Nuevo, a las 3 de la tarde, a las 4 de la tarde también tiene pactada una reunión en el Cruce Viejo. También, posteriormente tendrá una reunión con Alan García, dirigente de Alan García, para ver el tema de las defensas ribereñas, y sobre todo, pues, la forma como están el problema de los Prostibar que tenemos en Alan García, y realmente se necesita, pues, mano dura, desgraciadamente, mano dura, si queremos salvar a nuestros jóvenes de asaltos y robos y drogadicción y todo esto del SIDA. Entonces, también, como te digo, posteriormente a las 8 de la noche tendrá reunión en Miraflores, y justamente será en la capilla del Portento, de Nuestro Señor del Portento, con la familia Benítez, la familia Cerquén, la familia Sánchez y todos los moradores de esa zona. Entonces, y también estaremos recorriendo las principales arterias de la ciudad, porque tenemos que viene un especialista en todo lo que es agua y alcantarillado. Justamente ha trabajado en el gobierno regional hasta hace 2 meses. Es por eso que esta persona con más de 10 años de experiencia viene para darnos un apoyo en ese sentido. También estuvimos en una reunión en la Junta de Regantes con los principales dirigentes de la Junta de Regantes de Cascajal, y justamente estamos viendo para reactivar un proyecto que se encuentra para hacer canales de regadío desde el río de Olmos hacia la margen del río Viejo, o del Valle Viejo, como se le conoce. Entonces, muy importante es que venga nuestro candidato. Yo estoy casi seguro, en un 100%, que Carrasco Miones será el próximo gobernador regional. Esto, por el sondeo que yo hago a los sitios donde donde estuve visitando, hay mucha aceptación por parte de nuestro candidato por el partido de Avanza País. Lino, no sé, ¿alguna pregunta?
0: Muy bien, Marcos. En verdad, bueno, ya lo tiene de conocimiento el pueblo de Olmos, donde su presencia del doctor Carrasco aquí en Olmos este sábado 12, ¿verdad? Desde las 2 de la tarde, Marcos. Confírmame, por favor, 2 de la tarde, ¿verdad? En Olmos.
1: Sí, desde las 2 de la tarde estará haciéndose la recepción, pues, de nuestro candidato al gobierno regional. Pero el día domingo también viene para ingresar. Lo he invitado para que visite Garbanzal, donde tenemos una candidata como regidora. También tenemos coordinadores en el pueblito, así que tendrá que reunirse con ellos. Posteriormente estará en la zona, pues, de Tres Batanes, Mano León y hasta Iracalí. Posteriormente pasaremos a la zona de Sincape. Así que, ¿qué te digo? Una vez que terminemos ahí, pasamos por Playa Cascajal, Corral de Arena, La Estancia, llegamos al puente y, bueno, San Cristóbal no se puede quedar fuera de esta visita porque yo soy de ahí. Entonces, sí, damos la vuelta por la parte de las lagunas. Y de esa manera, reuniones que tendrá con la familia Puce, con la familia Pupuche, con la familia Benítez, y ya, pues, vendremos a Olmos, porque el tiempo ya, tú sabes que claro, todo un día por lo menos va a estar.
0: Muy bien, Marcos, un abrazo, buenas tardes, muchas gracias. Gracias por tu participación.
1: Sí, yo realmente te agradezco, Lino, como digo, a la población, que tenga la fe y la esperanza que todo esto va a cambiar. Realmente, en hora de la mañana me sentía bastante triste por todas las cosas que he estado viendo, algunas personas que sí están apoyando, hay otras, bueno, que tienen sus preferencias y las respetamos. Lo más importante, Lino, es que Olmos salga ganando. No, yo de verdad no me voto como el mejor candidato, solamente sí te digo que tengo mucha experiencia en seguridad ciudadana, que vamos a recuperar la tranquilidad de todo el distrito de Olmos. Yo no creo que haya un candidato que tenga justamente ese perfil, dada la experiencia como un oficial de alta graduación de nuestra Policía Nacional. Y bueno, también en el campo del derecho y en el campo de la educación. Es algo para mí muy importante, algo que hemos estado conversando antes de ayer en reunión que he tenido con el candidato al gobierno regional, y también se encontraba el candidato provincial, el señor Dustin Coelho, y justamente hay personal de ambos que ya están haciendo avance. Hemos estado, ya están aquí en Olmos, están visitando los campos para precisamente, ellos son el grupo de avance, de avanzada de nuestros dos candidatos, tanto el provincial como el regional.
0: Muy bien. Gracias, Marcos. Un abrazo.
1: Muchas gracias, que Dios les bendiga y un abrazo fuerte para todos, mi querido y recordado siempre, el campo y la ciudad.
0: Muy bien, gracias. Son la 1:41. Atención, comunicado, mucha atención. Convocatoria para la conformación de la primera directiva de la Asociación de Exalumnos Julio Poncinos. Atención, la comisión organizadora convoca a representantes de todas las promociones egresadas a la reunión presencial para constituir la primera directiva de la Asociación de Exalumnos Julio Poncinos, con el objetivo de fortalecer los lazos de confraternidad e identidad institucional. Atención, la reunión se estará llevando a cabo este domingo 13 de septiembre a horas 11 de la mañana, lugar Casa del Maestro. Objetivo e importancia, reunión histórica que busca sentar las bases democráticas y representativas de nuestra asociación. La presencia de cada delegado es indispensable para garantizar una organización sólida que reúna e integre a la gran familia Julio Poncina en esta nueva etapa de confraternidad. Licenciado José Curo Panta, comisión organizadora. Licenciada Elizabeth Rojas Mío, comisión organizadora. Señoras y señores, son la 1:42, 1:42 en Radio Huracán. Amigos, estamos en la parte final. Hay una resolución que nos ha llegado. Estamos en la parte final del programa. Hay una resolución, amigos, que nos ha llegado aquí en el programa. Y bueno, se trata de una resolución. Resolución subprefectural, ¿no? Así es. Número 201-2026. ¿Ah? Esta resolución donde el documento con fecha 8 de septiembre desde Lambayeque, 8 de septiembre del 2026, ¿no? Donde se dice, tengo el agrado de dirigirme a usted para saludarlo cordialmente, el mismo tiempo remitir adjunto al presente de resolución subprefectural número 201-2026. De fecha 8 de septiembre del 2026, para la realización de una concentración pública de índole político. ¡Ah, caramba! Muy bien. Vamos a ver. Para efectuar un meeting de cierre de campaña política del Partido Democrático Somos Perú. A ver, vamos a ver cuándo es el meeting. Ya están los permisos. Bueno, y de esta manera formalizando, ¿no? Ya hay una resolución donde se dice el mitin de cierre de campaña política del Partido Democrático Somos Perú para el proceso de elecciones regionales y municipales 2026. Está programada para el día 26 de septiembre del presente año a partir de las 3 de la tarde hasta las 11 de la noche. Es el permiso, ¿no? Con un aforo de 2.800 asistentes aproximadamente, indicando que la concentración se efectuará en la Panamericana Norte, seguido de las calles Santo Domingo, Bolognesi, Plaza de Armas, terminando el recorrido entre las calles Alfonso Ugarte y Augusto Beleguía del distrito de Olmos, provincia y departamento de Lambayeque, donde se efectuará la concentración y mitin de cierre de campaña aquí en el distrito de Olmos por el Partido Democrático Somos Perú. Documento de que remito a usted, muy bien. Ajá, y bueno, con las seguridades de mi especial consideración, estima personal, donde está firmando ya este documento. Aquí está el sello de la Policía Nacional del Perú, ¿no? Y también acá, a ver, sino que está, y nosotros somos un poco corte de vista, muy bien, pero ya está firmada por Cintia Marlene, creo que no, Cintia Marlene Vidaurre Zapata. Ahí está la subprefecta provincial de Lambayeque, región Lambayeque, dirección, muy bien. Entonces, tenemos ya para a ver los simpatizantes del Partido Democrático Somos Perú en Olmos. El día 26 de septiembre se va a realizar el meeting de cierre de campaña, ¿no? A las 3, a partir de las 3 de la tarde está, como se dice ya, la resolución del permiso, ¿no? Y bueno, qué bueno, de verdad, siempre es bueno sacar su permiso, porque a veces, por cualquier cosa, sacarla, como se dice, las garantías, ¿no? Y ya pues está confirmado, esta es una resolución subprefectural, que el meeting de Lucho Odar se estará realizando el día 26 de septiembre, señoras y señores, desde las 3 de la tarde hasta las 11 de la noche. Muy bien. Bueno, nos ganó el tiempo. Mañana hablamos del debate. ¿O todavía tenemos tiempo del debate? Mañana ya nos gana el tiempo ya. Porque hablando en temas políticos, el tiempo se va. Mañana vamos a hablar mucho más al respecto de lo que pasa en nuestro distrito de Olmos. Hoy hemos tocado el tema que no esperábamos, ¿no? Pero es un tema muy preocupante del Colegio Ramón Castilla. Por ello que mañana estamos con el tema político, señoras y señores. El tema político. Mañana vamos a hablar del meeting, ¿eh? Perdón, del meeting, del debate. A ver, acá está, mi amigo. Mi estimado Edilberto Castro Tecín, buenas tardes, gusto de escucharlo en el programa.
2: Muy buenas tardes, Lilo, el gusto es mío, como siempre.
0: Muy bien, caramba, qué bueno. Beto, te escuchamos, ya estamos en minutos para finalizar, pero el pueblo de Olmos nos escucha, Beto, adelante.
2: Sí, Lilo, buenas tardes con todos también los seguidores y oyentes en la radio y páginas enlazadas. Lino, básicamente te llamo porque, bueno, en primer lugar para comentarte respecto al tema del meeting, ya está planificado para el sábado 26.
0: Así es.
2: Y pues ya ahí concluye prácticamente nuestra campaña. Tenemos unos días todavía, pero ya se va a manejar por redes sociales, por visitas, ¿no? A las diferentes familias que nos están llamando y que, bueno, o sea que esta campaña ha sido corta, Lino, ¿no? Entonces, se nos han quedado varios lugares por visitar, pero bueno, por ahí vamos a aprovechar la disculpa del caso con todas las personas que nos han invitado a distintos caseríos. Siempre no hemos avanzado en ir a los más alejados, ¿no? Ya complicado llegar hasta allá, pero el agradecimiento para todas las personas que nos han hecho las respectivas invitaciones, ¿no? Y por otro lado, Lino, comentarte respecto al tema del debate. No voy a ahondar en la situación, pero sí darte una información respecto a que ayer hablé con María Edith, después de ya que terminaste tu programa, por la tarde hablé con, tú le llamaste, ¿no? Y ella estaba ocupada.
0: Sí, sí.
2: ¿No? Entonces no pudieron conversar y muy amablemente ella se ha comunicado, bueno, con su decano y me dice que como colegio de periodistas no pueden, digamos, involucrarse en esto porque ellos más bien están, de alguna manera no pueden hacerlo, ¿no? Es lo que me comentó, no pueden, bueno, hay otra información ahí que la verdad que ya no recuerdo, pero no, o sea, no estaba descartado por su lado.
0: Ajá.
2: Pero en el caso de me dio otra alternativa, me dice de repente en la facultad de en la Pedro Ruiz, ¿no? En la Universidad Pedro Ruiz, de repente en la Escuela de Ciencia de la Comunicación, de repente podrían tocar las puertas. Yo le dije que si me abriera el contacto por ahí, ella personalmente llamó a una profesora de sus exprofesoras, pues, ¿no? Entonces, ya me dice que ahorita están de vacaciones, Lino, fíjate. Uh-huh. Entonces, ya con eso, la única alternativa que darían de repente a una universidad privada, o no sé, por ahí alguna institución, alguna entidad que pueda organizarlo, pero sí con la parte profesional yo creo que ya práctico, porque ya no nos queda mucho tiempo, Lino, ¿no? Va a ser casi imposible, ¿no? Bueno, si llegan a hacerlo, bueno, estaremos presentes, pero insisto que tiene que ser un tema muy profesional, ¿no? Porque no No, pues eso era pararse, ¿no? Y hablar, ¿no? Tiene que ser técnico, el candidato, los regidores y el equipo técnico, ¿no? Que se designe, ¿no? Tampoco van a hablar todos, sino que a las personas que se, digamos, se elijan.
0: De acuerdo al tema, de acuerdo al tema también, claro.
2: Exacto, sí. Pero eso es lamentable, ¿no? Porque, bueno, mira, fíjate, yo lo he comentado esto del debate hace como 3 semanas atrás, aproximadamente, ¿no? Cuando hice el primer en vivo, ¿no? Y ya nos ha ganado el tiempo, ya, ¿no? Entonces, lamentablemente ya no hay tiempo, ya se nos fue. Así que, bueno, y para mí, ya, según la información. Hola, Kelly, ¿cómo estás? Bueno, ya prácticamente está descartado eso, es el debate, ¿no?
0: Bueno. Muchas gracias, Beto, por tu participación. Gracias, tus palabras finales.
2: Sí, no, agradecer, Lino. La verdad es que ya estamos llegando al límite de la campaña. Nos quedan muy pocos días. Y, bueno, ya con las propuestas y todo lo que podamos tener dentro de nuestros planes, yo lo estoy enfocando desde mis en vivos que estoy haciendo, desde mi página. No, mañana o en uno de estos días se conectará Lucho, también a los regidores se les está dando la oportunidad para que puedan podamos conversar con la población, ¿no? Y poder entender, ¿no? de la propuesta nuestra, ¿no? Entonces, los invito a través de mi página de Edilberto Castro, ¿no? En Facebook, y estoy utilizando, con el permiso de los socios y con, lógicamente, un pago ahí como aviso político contratado, a través del TikTok de la cuenta de Olmos Ya TV, ¿no? Para poder hacer los en vivos, y estoy interactuando con la gente, Lino, ¿no? Así que los invito a la página personal de Alberto Castro Tecén, Alberto Castro, perdón, y también a través de Prensa Libre, Motupe TV al día, y Fotografía Radio del Norte, mi amigo Rayo, que me está apoyando también a través de Radio Huracán, Lino, también en la página, y Radio AMBA. Agradezco también a tu persona, Lino, por siempre permitirme, pues, estos espacios para poder hablar con la población, ¿no?
0: Bien, gracias, Beto, para sí. para que la gente ya tenga de conocimiento, y cuando realizas tus transmisiones en vivo, ¿en qué horario? Para que de repente se conecten. Está hablando Beto, vamos, desde su celular. ¿A qué hora haces tus transmisiones?
2: Sí, normalmente las hago en la mañana, Lino, a partir de las 10, 11 de la mañana, ¿no? Que es el horario en el que estoy disponible.
0: Ya.
2: ¿No? En algunos momentos lo haré en la tarde, pero por el momento el horario es 10, 11 de la mañana hasta 12 y media aproximadamente. No, que se me queda corto el tiempo.
0: Hoy día has hecho una transmisión. ¿Cuál ha sido el tema de hoy día, Beto?
2: Hoy día he hablado del edificio de la cultura, respecto a cultura y educación. No hemos hablado... coincidimos, Lino, uh-huh. Porque el tema, preguntaste en la entrevista que hiciste a esta señora, parte del colegio, y preguntaste el tema de drogadicción, y justo yo he hablado de eso. Los muchachos necesitan espacio, Lino, en donde desarrollarse socialmente y que puedan desarrollar sus habilidades. El edificio de la cultura es una propuesta en la que tenemos una infraestructura que está abandonada, que es el mercado antiguo, y pensamos darle utilidad, ¿no? Así como otra infraestructura también que está abandonada prácticamente. Ahí pensamos hacer el Teatro de Olmo, el museo, la biblioteca, la biblioteca municipal, ¿no? Interactiva, la biblioteca... estamos justamente trabajando en el tema de la maqueta. Y finalmente, en un tercer ambiente, por eso es un edificio, en donde se planifica hacer un salón multiusos, ¿no? En donde practiquen las danzas, la escultura, distintas expresiones, ¿no? Que necesitan los chicos para que desarrollen sus habilidades, la música, ¿no? Las artes escénicas, el teatro, los talleres de clown, ¿no? Y el teatro va a servir justamente... Un ratito. El teatro justamente va a servir para poder esa práctica que puedan tener para ponerlo ya en escena a través de este primer teatro que vamos a tener en nuestro distrito de Olmo. Chulucana ya lo tiene. Uh-huh. Sé que incluso en Motupe están en la puesta en marcha ya también de un proyecto parecido, así que no nos vamos a dejar. Olmos tiene que tener su teatro y su edificio de la cultura, ¿no?
0: Beto, preocupante lo que escuchamos hoy día también, la señora madre de familia, de lo que sucede en el colegio Ramón Castilla, ¿no? Muy, muy preocupante, no sé, los papás de los chicos que estudian aquí en esta institución, preocupa mucho. Sobre el tema de las drogas, que dije, ¿no? No sé cómo lo tomas tú, cómo lo analizas, Beto.
2: Lino, mira, cuando yo he estado de director, yo he hecho publicaciones con el equipo de noticias, ¿no? Particularmente yo soy el filtro, pero el equipo de noticias es los que hace. pero la señora directora habló conmigo, me dijo, señor, mire, nosotros estamos tomando las medidas, pero sorpresa, después me envió una carta notarial, decía, ¿no? Que después no se dio ningún proceso, pero, o sea, dándome, no sé, la contra en lo que habíamos conversado, ¿no? Pero un ratito, Kelly, un ratito.
0: ¿Así?
2: Un ratito.
0: O sea, primero conversan contigo y después te envía la carta notarial, ¿así?
2: Sí, yo la tengo, la carta notarial, indicando que sí, que fue incluso, hicieron un pronunciamiento público, ¿no? Respecto a ese tema. Bueno, yo la verdad es que lo dejo ahí, Lino, porque yo, mira, esto lo he estado alertando, ya, incluso hay madres de familia que se comunicaron conmigo, comunicándome al respecto, ¿no? Y esto es preocupante, Lino, porque no puede perderse la juventud así, no pueden perderse los adolescentes. Tienen que tomar cartas en el asunto, hacer una gestión con la municipalidad, con ese, incluso con la policía, pero no de acá, Lino, la policía de Chiclayo, los Ternas, con la policía que podría de repente hacer una investigación al respecto. Pero lamentablemente, mira, tú lo has escuchado, tú lo has escuchado de parte de una madre de familia, este tema viene de antes, ¿no? Es necesario tomar cartas en el asunto porque poco a poco los adolescentes, los jóvenes podrían perderse, pues, y es lamentable, ¿no? Necesitan espacio. Y justamente en nuestro plan de gobierno estamos contemplando darle la oportunidad para que los chicos más bien tengan ese espacio social, ese espacio de práctica, de habilidades, para que puedan desarrollarse ellos, ¿no? En otros escenarios, uh-huh. Y por fin, de repente dejen de estar desocupados, metiéndose en vicios, ¿no? En cosas que no les producen nada, ¿no? El deporte también es importante, Lino. Así que hay muchas cosas por hablar, pero bueno, poco así a poco es. Seguirá desarrollando a través de los envíos que tengo.
0: Gracias, Beto. Gracias. Buenas tardes. Un abrazo.
2: Sí, Lino. Un fuerte abrazo también para ti. Hasta
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0: Bueno, nos vamos, muchas gracias. Gracias por la sintonía, señoras y señores. Nos ganó el tiempo. Hemos llegado a la parte final de este programa informativo. Gracias, buenas tardes. Hoy jueves 10 de septiembre del año 2026.
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3: Amigo, muchas gracias. Hasta aquí la compañía de este humilde servidor. Conmigo será hasta el día de mañana, si Dios lo permite. Recordemos que este domingo 13 estamos en Olmos, haciendo aquí una actividad también con nuestro espectáculo de sonido. Y también el día 25 y 26 estamos con toda la gente del Cuello de Porcuya. Vamos a estar ahí, 26 también, simultáneamente estamos en Las Pampas. El día 19 nos vamos a Cenquelo, El Cautivo, una hermosa fiesta de 15 años, donde estaremos amplificando a Julio Vargas, señoras y señores. Gracias, buenas tardes, sigan con la programación que tiene la radio Huracán 105.1.
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1: Son las 2 con 13 minutos.
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1: Son las 2:17.

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1: Son las 2 y 20 minutos.
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1: Son las 2 con 21 minutos.
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1: son las 2 con 23 minutos.
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2: Hola, hola, hola, hola, soy correcto, muy bien, muy bien, muy bien, muy bien. Hola, muy bien, correcto, 2, 3. Hola, hola, muy bien, 2, 3. ¡Rompe los timbales! ¡Muy bien, qué bonito! Oye, muy buenas tardes para todos mis amigos el día de hoy, jueves 10 de septiembre. Muy buenas tardes con todas las mamitas. Oye, los papitos,
3: ¿cómo se encuentran el día de hoy? Con 25
2: a esta hora
3: minutos.
2: De la tarde, bueno, 2 de la tarde con 25 minutos. Ya estamos listos y preparados para iniciar esta hermosa programación. Y bueno, continuamos también con la programación en Radio Huracán. ¿Cómo se encuentra todo este público maravilloso? Mis amigos que también están a full chamba. Algunas personas también ya se encuentran almorzando. ¿Cómo se encuentran todos mis grandes amigos a esta hora de la tarde? Que también ya están conectados en las redes sociales. Oye, yo los invito, hay que compartir la transmisión, ¿ah? Yo los invito, tenemos que compartir la transmisión para que el público siga creciendo, interactuar un momento de alegría. Oye, también estaremos ya anunciando las presentaciones con Sony Mim, también con Lex Sebas y la nueva juventud.

0: Exacto.
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2: Muy bien, qué bonito. Oye, muy buenas tardes para todos mis grandes amigos transportistas que también se encuentran en la móvil. Oye, también se encuentran viajando. También un saludo muy especial también para todos los chicos que se encuentran en la ruta de Olmos, Motupe, Olmos, Chiclayo o viceversa. Saludos cordiales para cada uno de ustedes. Nos encontramos a esta hora de la tarde a través de Radio Huracán en los 105.1 frecuencia modulada estéreo. Bueno, una me va. Muy buenas tardes todo este público lindo. Bienvenidos al programa Lex Sebas en la radio. Bienvenido, bienvenido, bienvenido. ¿Cómo estamos el día de hoy? ¿Cómo estamos? ¿Cómo estamos? Vamos a darle volumen, muchachos. Tenemos que darle volumen a la calidad a esta hora de la noche, de la tarde. A ver, vamos, maestro, ahora sí.
3: Son las 2 y 20.

cariño se demuestra en vida, gente, ¿ah? Buenas tardes, mis amigos de Ñupe. ¿Cómo se encuentra el porvenir? El paraíso, Cerro de Falla, saludos.

Buenas tardes, mis amigos de Mocambe. Hoy en lo victorino para Ludmirla. Buenas tardes, mis amigos. Oye, gente, andamos el día de hoy sin celular. Andamos el día de hoy sin celular, gente, ¿ah? ¿Eh?

0: ¿Cómo se encuentran mis amigos de Nichipo? Cascajal, Cerro de Cascajal, saludos. Oye, ¿nos vamos a correr la arena? Allá vamos, correr la arena.
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1, 4 tablas. Oye, para mis amigos que también están a todo volumen, la gente de Motupe en las Lumas.

0: bonita canción a esta hora de la tarde. ¿Cómo se encuentra todo ese público maravilloso? Oye, también para todas las mamitas que también están escuchando la radio. Oye, los papitos que también están conectados. Muy buenas tardes, estamos a través de Radio Huracán en los 105.1. Oye, también estamos saludando para todo ese público maravilloso, para todos los seguidores que también están escuchando a la radio a esta hora de la tarde. Una vez más, muy buenas tardes con cada uno de ustedes. De verdad, gente, yo los invito, hay que compartir la transmisión para que el público también siga creciendo, seguir interactuando y sobre todo seguir presentando también lo mejor de la música variada a esta hora de la tarde. Oye, gente, ya lo saben que también nos vamos con todos mis amigos, nos vamos a Santa Rosa, Vega del Padre, ahí nos vemos en una hermosa fiesta de 50
1: Son
0: años
1: las 2
0: a lo grande.
1: Y 33
0: ahí estaremos, caramba, el cumpleaños de Carlitos Alvarado Pupuche, ahí estaremos en los 50 años con cada uno de ustedes también cumpliendo sus compromisos con Lex Sebas y Orquesta. Nos vamos también con la gente de Corral de Arena, allá vamos también en una hermosa fiesta de 15 años, nos vamos también a Mocape, nos vamos a Isculans, seguimos presentando todos nuestros compromisos con Lex Sebas y Orquesta. Vamos, maestro, bienvenidos a la radio, la música continúa, la diversión con Lex Sebas en la radio. ¡Vamos, maestro! ¡Vamos!

0: Son las 2 y 35 minutos.
1: Allá vamos, corral de arena, allá vamos. Allá vamos, Santa Rosa, amiga del padre.

La familia Sánchez Popuche en Guaral, la gente de Chiclayo, la gente de Tumán, la gente de Pántamo, saludos, buenas tardes familia.

¿Cómo se encuentra Alan García, el siglo? Miraflores, Motogros, Brisas del Río, Valle Hermoso.

0: Porque dicen que recordar es volver a vivir, gente, ¿ah? Dicen que recordar es volver a vivir. ¡Rino!
1: ¡Noches de fiesta!
0: ¡Noches de fiesta!

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bonita música a esta hora de la tarde. Como venganza no voy a hacerte daño. Dicen por ahí pues una raya más al tigre. Muy bien, qué bonito. Oye, de verdad, muy buenas tardes una vez más con cada uno de ustedes, gente. Todo este público maravilloso que también están conectados a esta hora de la tarde. Oye, gente, el día de hoy nos han quitado el celular. ¿Ah? El día de hoy andamos sin celular, pero bueno, caramba, mañana mismo de nuevo retornamos. Una vez más, muy buenas tardes con cada uno de ustedes, para todas las madrecitas lindas. Oye, los papitos, para los jóvenes, las señoritas, con mucho cariño y respeto, que también están conectados a través de las redes sociales. Y bueno, que también nos están escuchando a través de Radio Huracán en los 105.1. Somos Lex Sebas en la radio. Muy buenas tardes. Oye, me preguntarán, Lex Sebas, ¿por qué no estaba mandando los saludos que me están enviando al WhatsApp? ¿Ah? Gente, el día de hoy nos han quitado el celular. ¿Ah? Nos han inspeccionado. Bueno, saludando para todos mis amigos. Bueno, gente, ya el día de hoy me pueden mandar los mensajitos a través de las redes sociales, que estamos conectados a través de Radio Huracán, también con Lex Sebas. Ya saben que me pueden también mandar su mensajito a esta hora de la tarde para saludar a todo este público maravilloso que también están conectados en la radio. Mis amigos, Lex Sebas por acá me está escribiendo para Norma Mío. Lex Sebas, por favor, el mix Alitas Quebradas. No se preocupe que también estaremos saludando y estaremos cumpliendo con su pedido musical. No se preocupe, a esta hora de la tarde nosotros estamos para compartir un momento de alegría con cada uno de ustedes. Para la gente que también se encuentra en Pantapo, Chiclayo, Tumán, saludos cordiales también con mucho cariño. La gente que también está en todo volumen de Comercial Linares, bienvenido, buenas tardes. Estamos para pasarla muy bonito con los grandes éxitos, lo mejor de la música sanjuanera, lo mejor de la música tropical, lo mejor también la música del recuerdo, los guaynos. Gente, ya lo saben que también estaremos anunciando las presentaciones con Lex Sebas y Orquesta, también con Sony B y también con la nueva juventud. Oye, nos vamos este sábado, también Lex Sebas, estaremos en un compromiso aquí en Olmos, en un evento privado. Asimismo también Sony B también tiene su compromiso con la gente. A ver, también estaremos ya anunciando las presentaciones, claro que sí, también estaremos anunciando las presentaciones con Sony B, con Lino Sánchez, claro que sí. Y bueno, también estaremos también cumpliendo con todos nuestros compromisos. Nos vamos también con la gente de Santa Rosa. Claro que sí, nos vamos con Santa Rosa, la Vega del Padre, también allá vamos. En una hermosa fiesta de 50 años. Ahí estaremos presentes. Claro que sí. Nos vemos este sábado, domingo 13 de septiembre. 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Y 19 de septiembre. Sony B con la gente Senkelo, El Cautivo, amplificando a los chicos de Julio Vargas, claro que sí. 25 y 26 de septiembre en el Cuello de Porcuya. 26 de septiembre, asimismo, también se presenta Lex Sebas con la gente también de Olmos. Y bueno, por acá en Las Pampas, claro que sí, cumpleaños de Danilo Arroyo. 13 de octubre, nos vamos con mi linda gente también de Santa Rosa, Vega del Padre. Ahí estaremos también presente para pasarla muy bonito con la gente de Santa Rosa, con toda la familia, de verdad. Saludos cordiales también para cada uno de ustedes. 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Ahí estaremos también con Lex Sebas y Orquesta en una hermosa fiesta de 15 años. 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Vamos, maestro, la música continúa, la diversión a esta hora de la tarde. Lex Sebas en la radio. Vamos, vamos.

0: Carlitos Alberto. Buenas tardes y toda la familia que se encuentran en Lima. ¡Qué bonito!
1: YX Producciones.
0: Para mis grandes amigos que se encuentran que también en el Bajo Piura, hoy un saludo muy especial para cada uno de ustedes. Para mi gran amigo Erwin, a full sintonía los muchachos. Y toda la familia que también están a todo volumen escuchando la radio. Muchas gracias, ¿ah?

0: Josecito Monja, no vamos a circular. ¿Ah?
1: Son las 2 con 51 minutos.
0: Muy bien, qué bonita música, gente, ¿ah? Para todo ese público. Vamos, vamos, vamos, vamos, vamos. A esta hora.
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0: Olmo City Papá a esta hora. Hombres fieles. Olmo de tierra, hombres fieles, por supuesto. Oye, un saludo muy especial, amigo, mucho cariño para cada uno de ustedes. Oye, para todos mis grandes amigos que también están a todo volumen escuchando la radio. ¿Ah? Rompe los timbales. Hola, bueno, por acá tenemos un saludito, Alex Evas, desde el sur de Arequipa, me dice. Para toda mi linda gente de Tierra de Olmos, muy pronto estaremos para allá, me dice mi gran amigo Jerly Monca, que también nos está mandando los mensajitos a través de las redes sociales. Muchas gracias para todo este público que también están a todo volumen escuchando la radio, claro que sí, ¿eh? Bueno, para Erwin, oye, para toda la gente que también me están viendo el mix, Alitas Quebradas, no se preocupe, un saludo muy especial para toda la gente que también están escuchando la radio. Muchas gracias a todo volumen, gente, yo lo sabe, hay que compartir. Amigos, yo les invito, tenemos que compartir la transmisión para que el público siga creciendo. Y sobre todo seguir interactuando, presentando también los grandes éxitos y sobre todo también lo mejor de la música sanjuanera, la música tropical, el repertorio totalmente variado a esta hora de la tarde. Mis amigos de Motupe Las Lomas, un saludo muy especial también para cada uno de ustedes. Oye, gente, también ya lo saben. Oye, de repente me estarán escribiendo a través del WhatsApp. Amigos, no me escriban el día de hoy a través del WhatsApp porque no tenemos el celular, ¿ah? Mañana se da un mantenimiento. Mañana está activo de nuevo, ¿ah? Ya lo saben, mis amigos, a esta hora de la tarde estamos presentando lo mejor de la música variada. Si quieren mandar su mensajito, háblenme aquí.
1: Son
0: a través las de las redes sociales,
1: con
0: a través
1: 53
0: de la televisión
1: minutos.
0: Que estamos a esta hora. Y ya saben que estamos presentando lo mejor de la música variada con Lex Evas en la radio. ¡Vamos, maestro! ¡La música continúa! ¡La diversión con Lex Evas a esta hora! ¡Vamos, vamos, vamos!
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0: en los timbales, mi gran amigo Dionisio Recalde.
1: Escucha, está sonando
0: tu grupo.
2: Corazón. Son las 2:56.
0: Para todos mis amigos, buenas tardes. Estamos presentando la mejor música. Conectemos en la radio.

Son las 2 con 58 minutos.

0: invitados a la hermosa familia.
1: ¡Hay aplauso para Corazón Serrano! ¡Wow! Dicen por ahí que recordar es volver a vivir.
0: Claro que sí, gente, a recordar es volver a vivir. Para
2: son
0: todos mis amigos
2: las
0: que también están escuchando la radio
2: con 2 minutos.
0: Hoy el público maravilloso, muchas gracias de verdad. Con Tienda Lex, todos los días nos visitan. Justamente ahorita mismo nos han llevado otro ventilador. Oye, de verdad, llevan bastante sus ventiladores, porque de verdad el calor, a pesar que está oscuro el clima, está, digamos, como le llamamos criollo, está triste, pero el calor se siente, gente, ¿ah? El calor se siente bastante aquí en Olmos. Yo, por ejemplo, estoy acá adentro y también igualito, estamos con su ventilador, porque de verdad no se puede trabajar, digamos, o descansar también, más que todo, también, pero bueno. Amigos, muchas gracias con Tienda Lex, todo este público maravilloso. Estamos para presentar lo mejor de la música variada. Nos quedamos el día de hoy hasta las 4 de la tarde, gente, ya lo saben, ¿ah? Hasta las 4 de la tarde nos quedamos para continuar con lo mejor de la música variada. Saludos para King Kong. Buena, King Kong, a los tiempos, King Kong. Caramba, se olvida de la familia, King Kong. Un saludo muy especial también para la hermosa familia Sánchez Oraluz, que se encuentran en Tumán, a full chamba, provecho. Oye, también un saludo muy especial también para cada uno de ustedes que también están escuchando la radio. La música continúa, la diversión con Lexivas en la radio. ¡Ay, ay, ay! ¡Eso! ¡Escúchalo, King Kong, escúchalo! ¡Dilo, dilo! ¡El hombre de ahora se vista de moda! ¡Nos vamos a Santa Rosa, Vega del Padre, y vamos! ¡En los 50 años, Carlitos Alvarado!

0: ¿Cómo?
1: Son las 3.
0: Oye, Jonathan.
1: Y 4 minutos.
0: Nos han quitado el celular. Andamos sin celular, gente, ¿ah? Cualquier mensajito me mandan aquí la transmisión nomás. Con Lexemos en la radio. Buenas tardes. Con tu grupo.

amor, todo el cariño hacia la mamita, hacia el papito, hacia tus hermanos, hacia tus seres queridos. Siempre se demuestra en vida, como dice la canción. ¿Te muerdo ya para qué? ¿Ah? Y nos vamos a Santa Rosa, ya vamos. Nos vamos a correr la arena.

0: hermosa canción a esta hora de la tarde para todos mis amigos que también están a todo volumen escuchando la radio. 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
1: Son 25 las 3 y 26
0: de septiembre,
1: y
0: se
1: 8
0: presenta
1: minutos.
0: Sony Beam también con la gente de Limón de Porcuya, claro que sí, también los chicos ahí estarán presentes. 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Ahí estaremos también presentes en una hermosa fiesta de cumpleaños de 50 años de Carlos Alvarado Pupuche. Ahí estaremos con la gente también con Lex Sebas y Orquesta. Y bueno, también estaremos también con la gente de Corral de Arena el día... en el mes de noviembre, perdón, en una hermosa fiesta de 15 años en Corral de Arena. 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La música continúa, la diversión, los grandes recuerdos, música tropical, música sanjuanera. Gente, ya lo saben que con Lexeba manejamos un estilo variado y un repertorio sobre todo para todo el público que también disfruta a esta hora de la tarde. ¡Vamos, maestro! ¡La música continúa! ¡Lexebas en la radio!

0: ¡Qué bonita música! ¡Música del recuerdo! ¡Súbele volumen! Me dice muchas gracias. Bien, qué bonito para todo ese público de verdad que también están escuchando la radio. Un saludo muy especial, gente. 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Carlito Popuche, me dice, sube el volumen.
1: Las 3.
0: Oye, pero me lo dirá que está bonita la canción. Minutos. O de repente está saliendo bajo el volumen, gente. A ver, me confirman. ¿Está saliendo todo correcto, amigos? Amigos, está saliendo todo correcto el volumen, me confirman. A ver, ok, ¿ah? Hermosa foto familiar, que siguen los éxitos, muchas gracias. Que también, caramba, hemos mostrado también una fotito con nuestros compromisos, también con Lexevo y Orquesta, claro que sí. Y bueno, vamos, maestro, continuamos con la música. Los grandes éxitos con Lexevas. Ya saben que lo mejor de la música sanjuanera, música tropical, un repertorio totalmente variado, con Lexevas y Orquesta. ¡Vamos, vamos, vamos!

¿Cómo se encuentran mis amigos? ¿Cómo se siente el calor? Oye, ¿cómo se siente el clima en Lima? De repente hace mucho frío. ¿Ah?

0: ¡Muy bien, qué bonito! Oye, qué bonita música para todos y cada uno de ustedes que también están escuchando la radio. Un saludo muy especial, que también están a todo volumen, presentando también los grandes éxitos, claro que sí, a esta hora.
1: Son
0: con las redes sociales
1: y
0: también estamos conectados
1: pues,
0: también con la gente también de Radio Huracán en los 105.1. Radio Huracán se escucha más que las demás, claro que sí. Un saludo muy especial también para todo ese público maravilloso que también están escuchando la radio a esta hora de la tarde. Oye, mis amigos, que también están a todo volumen, un saludo muy especial también para la señora Beba, que también se encuentran desde Italia. Buenas noches en Italia. Un saludo muy especial también con mucho cariño para cada uno de ustedes que también están a todo volumen escuchando la radio. Para la gente de Pollería El Boom, para la tía Juliana también con mucho cariño, un saludo muy especial también para la familia Manayay Calderón, un saludo muy especial también para la familia Sánchez Manayay, para cada uno de ustedes que también están escuchando la radio a esta hora de la tarde. Muchas gracias a todo este público lindo. Ya saben que nos quedamos con ustedes hasta las 4 de la tarde con lo mejor de la música variada, música tropical, música sanjuanera, ya vino un merengue, una salsita con Lex Evas en la radio a esta hora de la tarde.

Buenas tardes, mis amigos. Para todas las mamitas que también están escuchando la radio. La gente de la Virgen. La gente de Boca Chica, saludos.

Buenas tardes, mis amigos de Motumba en las Lumas. Servicios Contreras. Buenas tardes, muchachos, buenas tardes. Con cada uno de ustedes, mis grandes amigos, ¿ah? ¿Eh?

0: Sigue. ¡Qué bonito! ¡Qué bonito! ¡Saludos para Katy Pupuche! ¡Saludos!
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0: Muchachos, caramba, Alexa Iván, no estás activo en el WhatsApp. Amigos, el día de hoy andamos sin celular. Se ha dado un pequeño mantenimiento el equipo. El día de mañana ya retornamos con el celular, ¿ok? Muy bien, qué bonita música para toda la gente que de verdad, mis grandes amigos que también están escuchando la radio. Todo el público lindo de distintos lugares ya sabe que nosotros estamos para compartir un momento de alegría, un momento de diversión para todos mis amigos que algunos se encuentran en el labor de su trabajo, algunas personas también ya están en casita, oye, también para las señoritas que también se encuentran en oficina. Un saludo muy especial para cada uno de ustedes. Ya saben que estamos presentando lo mejor de la música variada a través de Radio Huracán en los 105.1 y también con la gente también de Radio Paraíso. La gente de Motupe Las Lomas, un saludo para mi gran amigo Nolver Salazar, para Carlitos Alberto, la gente que también se encuentra en Lima, para Marlene Sánchez Popucha, la gente que también
1: son
0: se encuentra en Guaraná, muchas gracias. La señora
1: con
0: Beba,
1: 29
0: oye,
1: minutos.
0: Desde Italia, que nos están viendo, buenas noches en Italia. Un saludo muy especial para cada uno de ustedes. Para King Kong, la gente que también se encuentra en Pata, Potumán, para Servité Olmos, la gente también de para Jonathan, para la señora María Cornejo Vite, también con mucho cariño, para el pequeño Luis Ángel Cornejo Vite, que también están escuchando la radio a esta hora de la tarde. Nos ponemos de acuerdo para Jesse Alvarado. Un saludo muy especial también con mucho cariño para Jesse Alvarado, la gente que también se encuentra en Lima. Claro que sí, también nos vamos a Santa Rosa, gente, ¿ah? ¿Eh? También nos han confirmado que también nos vamos a Santa Rosa el día 13 de octubre. Caramba, nos vamos en una hermosa fiesta de 50 años de Carlitos Alvarado. Oye, también un saludo muy especial para toda la familia que también se encuentra en Santa Rosa, Vega del Padre. También allá vamos con el estilo de Lex Sebas y orquesta. Bueno, la música continúa. La diversión, gente, ya lo saben, ¿ah? ¿Eh? La diversión, lo mejor del repertorio mariano. Con Lex Sebas y orquesta. 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
1: Ahí está el pañuelo.
2: ¡Claro!
3: ¡Catarina Studios!
2: ¡Josecito Monja, allá vamos!
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2: ¡Te prepares, culas! ¡Allá vamos con los muchachos! ¡Nos vamos al cumpleaños, Josecito!
3: ¡Sube la mano, sube la mano!
2: ¡Qué bonito! ¡Vamos!

0: ¡Qué bonito!
1: Son las 3:33.
2: ¿Dónde están las mujeres?

Gracias, mis grandes amigos. ¿Cómo se encuentra Centro Poblado del Puente? Oye, un saludo muy especial. La gente del Imperial. A todo volumen del Imperial. Un fuerte abrazo, muchachos.

0: 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Para todos mis amigos, oye, todo el público lindo, ya saben que nos encontramos en Tienda Lex todos
1: son
0: los días.
1: Las 3
0: agradeciendo que también nos visitan.
1: Y
0: ya saben que si todavía no han visitado Tienda Lex, aquí estamos presentes con tu amigo de hoy, siempre Lex Evas, ¿ah?

0: con mucho cariño.
1: Rica.
0: En Italia.
2: Son las 3.

bonita música para todo ese público maravilloso que también están escuchando la radio. Oye, de verdad, agradecido por la oportunidad que también se han conectado a esta hora de la tarde. Muchas gracias. Ya nos despedimos de la tarde. Ya nos despedimos también del programa. Son 3 de la tarde con 40 minutos. 3 de la tarde ya con 40 minutos. Muchas gracias, de verdad, a todo este público que nos dan la oportunidad. Y bueno, en estos instantes también ya nos despedimos del programa para continuar el día de mañana con la programación a través de Radio Huracán y bueno, también a través de Radio Paraíso en los 103.7. Bueno, muchas gracias una vez más. Gracias, mis grandes amigos, todo ese público maravilloso que también se han conectado. Muchísimas gracias. 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Muchas gracias. Nos vemos. Hasta el día de mañana. Les mando un fuerte abrazo. Se me cuidan. Hasta el día de mañana. Muchas gracias. Bye, bye.

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1: 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Para todo el peluche del mundo, la gente linda Olmos, Lexiva y Orquesta. Presentamos esta canción con mucho cariño.

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2: Son las 3:51.

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1: Son las 4:04.
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4: Son las 4 y 12 minutos.
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3: Son las 4 y 22 minutos. Son las 4 y 22 minutos.

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1: Son las 4:28.

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2: Son las 4:31.

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2: Son las 4:35.

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2: Son las 4:38.

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3: Son las 4:45.

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1: Son las 4:49.

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11: Son las 5.
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3: Son las 5.
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Que Dios le bendiga. Saludos para todos los jóvenes de la iglesia. Dios es amor. Vamos, hermano Diógenes Ulloa, hermano Marco Ortiz, Beto Villanueva, Eder Guillén, Luis Guillén, aleluya. Hermano Homero, hermano Yusma. Saludos también para tu hermano Jordi Godillo.

0: 5 de la tarde más 15 minutos, la hora oyente, 5 de la tarde más 15 minutos, la hora en todo el territorio nacional.
1: A ver, todo el...
0: Dios les bendiga a cada uno de ustedes, está en compañía del programa La Voz de la Liberación. Muchas bendiciones en esta hora de la tarde, queridos hermanos, amigos oyentes que nos están sintonizando a través del programa La Voz de la Liberación, órgano informativo de la Iglesia Pentecostal Dios es Amor. Estamos nosotros transmitiendo desde aquí de la ciudad de Olmos, desde la ciudad de Olmos para todo el norte del Perú, en todos los lugares que nos escuchan a través de las ondas radiales.
2: Son las 5 y 16 minutos.
0: 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Queremos recordarle la dirección de la Iglesia Pentecostal Dios es Amor. Se encuentra ubicado en la calle Huáscar y San José, aquí en la ciudad de Olmos, a cuadra y media nada más del parque principal de esta ciudad de Olmos. Así que participa con nosotros, porque cada día hay victoria, hay bendición, hay milagros de parte de nuestro Señor y Salvador Jesucristo. Estamos escuchando un momento de alabanza, momento de exaltar el nombre de nuestro Señor y Salvador Jesucristo, queridos oyentes del programa La Voz de la Liberación, porque nuestro Dios cada día viene haciendo milagros, sanidades, liberaciones en la Iglesia Pentecostal. Dios es Amor. Así que es tiempo de bendición, tiempo de salvación, tiempo de milagros, tiempo de ver la gloria de nuestro Señor y Salvador Jesucristo.

0: 5 de la tarde más 17 minutos, 5 de la tarde más 17 minutos. Continuamos entonces, quien tiene el gusto también de acompañarles en esta hora de la tarde, su hermano en Cristo, Virgilio Barrios. Les saludo a cada uno de ustedes en el nombre de nuestro Señor y Salvador Jesucristo. Que Dios le bendiga a cada uno de ustedes, muchas bendiciones. Así que sigue en compañía del programa La Voz. La voz de la liberación. No se desconecte de esta bonita programación, porque hay bendición, hay victoria en nuestro Señor y Salvador Jesucristo. Dios bendiga también a todos nuestros hermanos, amigos en todos los lugares de distrito de Olmos.
1: Son las 5 y 18 minutos.
0: En los caseríos que nos sintonizan, Dios bendiga a cada uno de ustedes en esta hora de la tarde. Dios les bendiga a todos nuestros amigos oyentes, a nuestros hermanos también. Queremos recordarles, hermanos y hermanas, que hoy día estamos jueves en la oración revelada, la oración del Pentecostés a partir de las 6 de la tarde. Pocos minutos ya se estará dando inicio a esta poderosa campaña, a esta gran campaña de la oración revelada, la oración del Pentecostés, hoy día a partir de las 6 de la tarde, donde tenemos una cita muy importante con nuestro Dios, tenemos una cita con el Señor. Espero que usted pueda acercarse y obtener la bendición, la victoria de nuestro Señor y Salvador Jesucristo. Entonces, hoy día, si usted tiene problemas, está pasando dificultades, está pasando momentos difíciles, no sabe qué hacer,

0: Así que entonces, hermanos y hermanas, atención, hoy tenemos la oración revelada, la oración del Pentecostés. Recordar que Jesús dijo, orad y velad, porque el espíritu a la verdad está dispuesto, pero la carne es débil. Así que no tenemos lucha contra sangre ni carne, también nos dice la palabra de nuestro Dios, sino contra principados, contra fuerzas de las tinieblas.
1: Son las 5 y 20 minutos.
0: Así que vamos a revestirnos, vamos a llenarnos de la presencia de nuestro Dios. Hoy día jueves, la oración revelada. Estábamos diciendo a usted también que tiene problemas, está pasando dificultades, circunstancias difíciles en su vida. Acércate a la casa del Señor, Iglesia Pentecostal, Dios es amor. Hoy día a partir de las 6 de la tarde estaremos dando inicio a esta bonita campaña de salvación, de milagros, de liberaciones, donde Dios se va a estar glorificando, porque donde hay presencia de Dios, donde se mueve el Espíritu Santo, no hay nada, no hay fuerza del enemigo.

0: guerra, sino...
1: Así que oyentes, amados y queridos hermanos, donde hay presencia, donde se mueve el Espíritu Santo, hay victoria, hay bendición, hay puertas abiertas, la presencia de Dios es muy poderosa. Así que acércate a la iglesia, usted que nos sintoniza también aquí en Olmos, quizás en los caseríos cercanos. De repente estás pasando un problema difícil en este momento.
0: ¡Aleluya! ¡Aleluya!
1: Acércate a la casa del Señor Jesucristo hoy día para recibir el socorro de nuestro Señor y Salvador Jesucristo. Iglesia Pentecostal, Dios es Amor, aquí en la ciudad de Olmos, hoy 6 de la tarde.
2: Son las 5 y 22 minutos.
1: Y atención también, atención, mañana estamos con la vigilia, continuando con la vigilia. Mañana sí, estamos cerrando una gran campaña de vigilia.
3: Por siempre, vamos.
1: Mañana estamos cerrando una poderosa campaña entonces de vigilia, así que hermanos, atención hermanos y hermanas, en el nombre de Cristo Jesús, mañana tenemos una cita muy importante con nuestro Dios. Amigos oyentes que nos sintonizan también, usted está invitado, la entrada es libre, la entrada es gratuita para todos.

0: 5 de la tarde más 23 minutos, 5 de la tarde más 23 minutos. Vamos a escuchar esta bonita alabanza de júbilo, alabanza de avivamiento, queridos hermanos. Luego estamos continuando con más expectativa, con más fe en esta hora de la tarde, porque hay victoria, hay bendición de parte de nuestro Señor y Salvador Jesucristo. Se viene un día de mucha bendición. Estamos en una semana de victoria, en una semana de ver la gloria de nuestro Señor y Salvador Jesucristo. Queridos oyentes, hoy estamos ya 10 de septiembre de este año 2026. Cómo avanza los días, y nosotros también no nos quedamos con los brazos cruzados, queridos hermanos, amigos oyentes, así que actuar.
1: Son las 5 y 24 minutos.
0: A ponernos de pie en el nombre de Cristo, porque hay victoria, hay bendición de parte de nuestro Señor y Salvador Jesucristo. Dios promete abrir la ventana de los cielos. Escuchemos esta alabanza, alabanza de júbilo. Vamos a deleitarnos un momento en las alabanzas. Luego estamos con los avisos también, con más expectativa, con más fe, porque estamos llegando a días muy importantes en esta hora de la tarde.
2: Vamos a decirle fuerte.

Nos están en la espera de la venida del Señor, diga gloria a Dios. Cuando le espera, diga amén. Entonces cantaré bien bonito con esta preciosa alabanza, dile.

0: dos minutos.
1: ¿Cuánto lo creo? 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Más, ahí arriba.

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0: con Viper con las palmas. Vamos, vamos.
1: Cinco de la tarde más 33 minutos. La hora siguiente es 5 de la tarde más 33 minutos. Vamos con estos importantes avisos ya en esta hora de la tarde. Vamos con estos importantes avisos.
2: Ya retornamos luego de estos avisos importantes.
3: Son las 5:34.
4: Cuando llegó el día del Pentecostés, estaban todos unánimes juntos. Y de repente vino del cielo un estruendo como de un viento recio que soplaba, el cual llenó toda la casa donde estaban sentados. Y se les aparecieron lenguas repartidas como de fuego, y asentando sobre cada uno de ellos, y fueron todos llenos del Espíritu Santo, y comenzaron a hablar en otras lenguas, según el Espíritu les daba que hablase. Libro de Hechos, capítulo 2, versículo 1, en adelante. Atención, pueblo de Dios, día jueves, jueves del Pentecostés, buscando la llenura del Espíritu Santo a partir de las 6 de la tarde. Amados hermanos, amadas hermanas, prohibido faltar, porque este día es un día muy importante. Vamos a buscar los dones, la llenura del Espíritu Santo de Dios. Atención, obreros, obrera y toda la membresía en general. Vamos todos a llenarnos del Espíritu Santo, jueves del Pentecostés, a partir de las 6 de la tarde, en la calle Huascar y San José, iglesia pentecostal. Dios es amor.
3: Son las 5:36.
4: Y aunque venga la segunda vigilia, y aunque venga la tercera vigilia, si los hallare así, bienaventurados son aquellos siervos. Libro de San Lucas, capítulo 12, versículo 38. Atención, queridos hermanos y hermanas, pueblo de Dios, continuamos con la poderosa vigilia, la vigilia de Getsemaní y de los valientes. Día viernes, a partir de las 6 de la tarde, donde estaremos viviendo una tarde y una noche de bendición en la casa de nuestro Señor y Salvador Jesucristo, donde estaremos disfrutando de las preciosas alabanzas entonadas por los diferentes grupos corales, coros de alabanza.

0: Además, contaremos con la presencia del pastor Oreste Descoral, realizando potentes oraciones, buscando la llenura del Espíritu Santo.
1: Son las 5:38.
0: Atención, pueblo de Dios, hermanos, hermanas y toda la membresía en general. Participa de esta poderosa vigilia, donde Dios también estará trayendo una palabra para cada uno de nuestras vidas.
2: Quizás estás metido en problemas, pero es la palabra de Dios que te va a ayudar. ¿Por qué? Porque la palabra no es palabra de hombre, porque toda palabra es inspirada por Dios. Y Dios dice: esta es mi boca, es mi palabra, iglesia.
0: Todo esto será en la dirección calle Huáscar y San José, en el Templo de la Gloria de Dios, Iglesia Pentecostal, Dios es Amor. Los esperamos. Porque los milagros no han cesado desde hace 2000 años atrás, desde la llegada de nuestro Señor y Salvador Jesucristo. Por eso, en la Iglesia Pentecostal, Dios es Amor, seguimos creyendo en los grandes y extraordinarios milagros de parte de nuestro Dios. Atención, día domingo, continuamos con la campaña La Medicina de Dios. A partir de las 7 de la mañana, en la calle Huáscar y San José, en la Iglesia Pentecostal Dios es Amor, aquí en la ciudad de Olmos. Atención, enfermos, personas desahuciadas por la ciencia médica, venga, participa y obtén un milagro de parte del Señor. Donde también estará presente nuestro actual responsable, Pastor Oreste Descoral, para traer el mensaje de la palabra de Dios y orar por los dones del Espíritu Santo. Grandes y extraordinarios milagros estarán aconteciendo.
3: Señora, usted no veía nada.
4: No veía, todo era nublecidad, bien blanco mis ojos.
3: Y ahora usted está mirando.
4: Sí, ya le veo a usted, pastor.
3: Si usted me está mirando, ¿de qué color es mi ropa?
4: Blanco le veo, pastor, blanco. Le veo que se mueve por aquí, por allá, pastor.
3: Esto es tremendo, hermanos. Esta mujer vino ciega. Ahora está mirando. Mira, mira, mira, mira, mira. Mira el milagro, mira el milagro, mira el milagro.
0: Donde además tendremos también participación de los diferentes coros de alabanza.
5: Y a su nombre.
6: ¡Gloria a Dios!
5: ¿Y cuántos creen que el Espíritu Santo cambia las tristezas en gozo?
6: ¡Amén!

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7: Protegemos nuestras casas, aseguramos nuestros autos, cuidamos nuestras pertenencias más valiosas con contraseñas y candados. Nos esforzamos tanto por blindar el exterior, pero descuidamos lo que realmente nos define.
8: La Biblia nos hace una advertencia urgente. En Proverbios 4:23, sobre todas las cosas guardadas, guarda tu corazón porque de él mana la vida. Guardarlo no significa esconderlo ni volverlo piedra, significa proteger su pureza.

0: Guardar el corazón es sanarlo del odio, del orgullo y del temor, porque solamente un corazón sano y libre puede cumplir su verdadero propósito, vivir corazones abiertos, abiertos para recibir el amor de Dios y abiertos para darlo a un mundo generosamente que lo necesita.
1: Lo que dejas entrar en tu corazón define tu vida. Hoy, cuida tu fuente, limpia tu interior y camina con Jesús, porque solamente Él te permite tener un corazón abierto.
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0: las 5:50
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5: Son día las jueves, 5, 6 de la tarde. 52 minutos.
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0: 5 de la tarde más 54 minutos, 6 minutos y estamos llegando a las 6 de la tarde, oyentes. Continuamos entonces, ustedes siguen en compañía del programa La Voz de la Liberación, órgano informativo de la Iglesia Pentecostal. Dios es amor. Dios bendiga a cada uno de ustedes. No se desconecte, no se vaya de esta programación, porque hay más bendición, hay más victoria, más novedades de lo que estamos viendo. Bueno, ya nos estamos acercando también a este día domingo, gran campaña de salvación milagro. Desde mañana viernes, atención, mañana viernes, estaremos contando con la presencia por primera vez del pastor.
1: Son las 5 con 55 minutos.
0: Tumba por la primera vez, hombre de Dios, muy usado en la mano de Dios. Atención, enfermos. Mañana será una noche de liberación a partir de las 6 de la tarde. Esta estará dando inicio a esta poderosa campaña mañana viernes. Sí, atención, Olmos. Atención, amigos. Personas enfermas. Es el tiempo de milagro. Mañana será una noche gloriosa de liberación, de milagro, de revelaciones del Espíritu Santo de nuestro Dios. Así que en el nombre de Cristo le decimos a cada uno de ustedes, prepárate. Prepárate para venir a participar, escuchar palabra de Dios, escuchar alabanzas también. Estaremos deleitándonos en la presencia de nuestro Dios a través de los cánticos, a través de las alabanzas. Y Dios está gozando en una forma sobrenatural la vida de este hombre de Dios. Hablamos del pastor Alien Tumba. Mañana estará presente orando por los milagros, orando por las revelaciones, orando por las personas. Así que acércate, oyente, amigo que nos sintoniza. Tienes problemas, estás enfermo, estás desahuciado por la ciencia médica. No sé cuál sea tu problema que estés atravesando en esta hora de la tarde, pero prepárate para participar. Mañana 6 de la tarde, división calle Huáscar y San José. 6 de la tarde estamos en esta poderosa campaña, cerrando también la campaña de 12 días de oración, ¿sí? 12 días de clamor, 12 días de buscar el poder del Espíritu Santo. También estaremos en la, cerrando la campaña de vigilia, de 7 vigilias que hemos estado. Será una noche de bendición, entonces, una noche gloriosa, maravillosa, una noche de donde Dios estará derramando su poder, donde el Espíritu Santo se estará moviendo con poder y autoridad, oyentes. Por eso acércate a la iglesia, acércate, amigo que nos sintoniza aquí en Olmo. Y atención también, atención, atención. Atención que este día domingo, domingo 13 será un día de gloria. Una vez más estará presente el pastor Alien Tumba para predicar la palabra de Dios. Día domingo 13 estamos en la campaña de salvación y milagros, campaña de liberaciones. Atención, Olmos, amigos que nos sintonizan. Acércate a la casa del Señor, acércate a la iglesia. Porque hay personas, cuántas personas están sufriendo ahí en casa, cuántas personas atadas, cuántas personas embrujadas, cuántas personas en este momento que están pasando situaciones difíciles, querido oyente. Cuántas personas en este mismo momento que no saben qué hacer. Usted dice, ya estoy desesperado, desahuciado por la ciencia médica, no sé qué hacer, no sé a dónde.

en el nombre de Cristo Jesús. Usted que está sufriendo, padeciendo ahí en casa, con dificultades, estoy quizás ahí tratando con muchas personas. ¿Cuántas personas desesperadas, angustiadas, deprimidas por espíritu maligno, atormentado por espíritu maligno? Acércate este día domingo, venga para la iglesia, venga con toda tu familia. Reciba la palabra de Dios, reciba las oraciones, milagros, sanidades, liberaciones estarán aconteciendo este día domingo a partir de las 7 de la mañana. Se estarán abriendo las puertas ya el pueblo de Dios. Desde muy temprano estará presente para estar orando los obreros, todo el grupo, el pastor también, nuestro pastor Oreste, junto al pastor Alien, dos hombres de Dios, para orar por usted, por su familia. Así que la entrada es libre, la entrada es gratuita, oyente, no pierda esta gran bendición, no pierda esta gran bendición. Acércate a la casa del Señor y Salvador Jesucristo.

0: Tenemos la hora oyente, la hora 6 de la tarde en punto, 6 de la tarde en punto, la hora en todo el territorio nacional. Bueno, vamos a escuchar milagros, vamos a escuchar un milagro para el aumento de su fe. Milagros como este estará haciendo nuestro Dios el día de mañana viernes, a partir de las 6 de la tarde en la iglesia Dios es Amor, aquí en la ciudad de Olmos. Atención, la dirección está ubicada, el Templo de la Gloria de Dios.
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0: Calle Huáscar y San José, ahí está ubicado el Templo de la Gloria de nuestro Señor y Salvador Jesucristo.
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0: Vamos a escuchar entonces este importante milagro para el aumento de su fe. Escuché.
2: ¿Sabe, hermano? Mira, yo no lo conozco a Keiner, pero yo vi una visión a él llorando. Y en su lloro decía:
3: son las 6.
2: ¿Por qué tiene que pasarme todo esto a mí? ¿Por qué tengo que tener tanta pérdida y nunca mejora nada? Pero hoy Dios va a levantar. Hoy Dios te va a levantar, Keiner. Levanta tu mano. Cierra tus ojos. Cierra tus ojos. ¿Se cuenta cómo es Dios cuando alguien se entrega a Él? ¿Se acuerda lo que hemos leído? Lo que dijo David. Dios, un corazón contrito y humillado, no despreciarás tú, oh Dios. Dios no está despreciando a Keiner. Más bien Dios lo aceptó como su hijo. Él le va a ayudar ahora. Oremos por él. Levante la mano bien alto. A ver, un obrero aquí. Todos dando gloria, gloria a Dios. Mira lo que está pasando. Está en esa lágrima, Keiner. Pero Dios está restaurando. Tú a ver de acá, pasará tal vez un mes, dos meses. La vida de él será diferente. Será diferente para gloria de Dios. Aleluya, día gloria a Dios. Levante la mano bien alto, diga: Señor Jesús. Más fuerte diga: Señor Jesús, en tu nombre echamos fuera todo demonio de maldición que ha luchado contra Keiner. Salga ahora de su vida, de su camino. Salga en el nombre de Cristo Jesús. Sea libre y bendecido ahora en nombre de Cristo y sea sano. Amén. Está libre ahora. Aplauso fuerte para Cristo. Gloria a Dios. Bueno. Ayúdela, ayuda, está libre ahora. Todos días, gloria a Dios.
3: Son las
2: en el nombre de Cristo.
3: Con 3 minutos.
2: Sea sano. Sea libre de todo mal. Amén. Diga amén. Hermano Keina, Señor te ha bendecido. Señor te sanó. La espalda, la cervical, Señor te ha sanado. ¿Cómo te sientes ahora?
4: Bien.
2: Tenía cargado una tristeza grande.
4: Sí.
2: Mira, hoy entregaste a Dios todo eso. Puedes respirar ahora esa tranquilidad. Señor, te consuela. Busca el dolor que sentía en la espalda, la cervical. Haga prueba ahora, haga así, así, eso. Busque ese dolor que sentía. ¿Cómo lo siente ahora?
4: Bien, ya.
2: A ver, gire la cabeza así para un lado y para otro. Eso. ¿No podía girar así?
4: No.
2: Te dolía. Es que esa tensión de preocupación, esa presión de esa angustia, de la depresión, sabe que ya estaba ya con un problema en la cervical. Pero ahora el Señor le ha sanado. ¿Se siente bien ahora, Keiner?
4: Sí.
2: ¿Quién te sanó?
4: Dios.
2: Dios, así. Keiner, ahora tú le perteneces a ese Dios. Tú a ver ahora cómo las cosas mejoran para ti en tu trabajo, en la economía, en la casa. Va mejorando. Problemas que hay se van resolviendo una tras otra porque Dios está allí

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0: Piper con las palmas.
1: Seis de la tarde, más 6 minutos a la hora, oyente. Estamos escuchando el paso impresionante de este hombre.
0: ¡Vamos!
1: Keiner, él estaba, aparte de su salud, el oyente estaba batallando con el tema económico en todas las áreas, en el trabajo. Siempre había tratado de salir adelante, todo se había truncado, todo era un caos cada día. Era desesperante para él. Pero gracias a Dios, él participó en las campañas en la iglesia Dios es Amor y pudo ver la gloria de nuestro Señor y Salvador Jesucristo. Así que, oyente, si usted está pasando problemas como Keiner está atravesando, señora, sé que nos sintonice en esta hora de la tarde, eres joven, eres señorita. Acércate a la iglesia porque Dios tiene la puerta abierta para su vida. Dios tiene el poder para romper aquellas ataduras, aquellas maldiciones en el nombre de Cristo. Dios tiene el poder para destruir toda maldición. Acércate a la iglesia. Mañana tenemos la poderosa campaña. Mañana será un día glorioso a partir de las 6 de la tarde. Atención. 6 de la tarde se estará dando inicio esta campaña de milagro, de oración, de revelaciones del Espíritu Santo de nuestro Dios. Mañana a partir de las 6 de la tarde, entonces, en la dirección, atención, dirección calle Huasque de San José, ahí está ubicado a cuadra y media nomás el parque principal, a espalda de mi banco o frente a Hostal El Sol. Ahí está ubicado, entonces, la entrada libre, la entrada gratuita, así que usted puede acercarse con toda la familia y recibir una palabra de parte de nuestro Señor y Salvador Jesucristo. Mañana tenemos palabras de Dios. Día domingo también. Atención domingo, oyente. Prepárate también, prepárate Olmos. Prepárense, amigos oyentes de la radio, para este día domingo. Domingo, a partir de las 7 de la mañana en la iglesia pentecostal Dios es Amor. Una vez más estará presente el pastor Alien Tumba por la primera vez aquí en la ciudad de Olmo. Domingo entonces, en la misma dirección, calle Huáscar y San José, desde muy temprano. Venga con la familia, venga con todos los invitados a participar, porque Dios va a estar haciendo cosas grandes, cosas maravillosas, a través usando la vida del pastor Alan Tumba, orando por los enfermos, predicando la palabra de nuestro Dios en una mañana de adoración, de alabanza. Bueno, en esta hora de la tarde, queridos oyentes, vamos a escuchar también un momento del mensaje de la palabra de Dios. Vamos a escuchar el mensaje de la palabra de nuestro Dios. Luego retornamos para continuar con esta gran fe y expectativa, porque estos dos días serán de gloria, de salvación, de alabanza, de adoración a nuestro Señor y Salvador Jesucristo. Vamos entonces a quedar escuchando un mensaje de la palabra de Dios, así que no se vaya de la programación, continúe con nosotros compartiendo esta bonita, maravillosa programación.
0: Cierra tus ojos.
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0: ¡Oh, aleluya!
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2: San Mateo, el Evangelio de San Mateo, capítulo 8 y versículo 28. Gloria al Señor. El Evangelio de San Mateo, capítulo 8 y versículo 28. Toma la Biblia, vamos a ir. La fe viene por el oír y el oír la palabra del Señor. Tomamos la Biblia, tomamos la palabra, porque en ella hay vida, en ella hay paz. Gloria al Señor. Estamos aquí de la iglesia pentecostal Dios es Amor, de la calle San José con calle Huáscar, a cuadra y media de la plaza de Olmos, ¿verdad? En el mismo corazón de Olmos. Levanta la Biblia arriba. Vamos, iglesia de Cristo. El Evangelio de San Mateo, el primer libro del Nuevo Testamento. Levanta la Biblia, vamos, en el nombre del Padre, en el nombre del Hijo y en el nombre del Espíritu Santo. Amén. La Biblia dice lo siguiente. San Mateo 8, 28. los endemoniados gadarenos. Cuando llegó a la otra orilla, a la tierra de los gadarenos, vinieron a su encuentro dos
3: son endemoniados. Son las 6 con 11 minutos.
2: Dos endemoniados. Y sigue allí diciendo que salían de los sepulcros, feroces en gran manera, tanto que nadie podía pasar por aquel camino. Y clamaron diciendo: ¿qué tienes con nosotros, Jesús, Hijo de Dios? ¿Has venido acá para atormentarnos antes de tiempo? Estaba paseando lejos de ellos un hato de muchos cerdos. Y los demonios le rogaron diciendo: si nos echas fuera, permítenos ir a aquel hato de cerdos. Y les dijo Jesús: id. Y ellos salieron y se fueron a aquel hato de cerdos, y he aquí, todo el hato de cerdo se precipitó en el mar por un despeñadero. ¿Y qué más dice? Perecieron en las aguas. Amén. Levanta la Biblia, diga conmigo: Señor Jesús, háblanos a través de tu palabra, con la dirección de tu Espíritu Santo. Amén. Tomen asiento, por favor. Desocupa tus manitos y glorifica al Señor Jesús. Glorifica a aquel que vive. Gloria al Señor. En esta mañana, yo quiero que prestes atención, por favor, porque nos queda poco tiempo, acerca de la vida del endemoniado de la ciudad de Gadarenos.
3: Son las 6 con 13 minutos.
2: Aquellos dos hombres estaban poseídos, tenían espíritus, tenían demonios en su vida, en donde ellos estaban asustando a la gente. Dice que nadie podía pasar por el camino porque tenían miedo. Dos personas y muchos querían pasar, pero no podían porque tenían miedo. Porque en sus cuerpos estaban legiones. Estaban 6 legiones a su nombre, gloria. En donde su cuerpo había muchos legiones. Y cada legión es de 12,000 demonios. ¿Quién es el que vive? En donde no dejaban pasar a la persona. Pero cuando dice la Biblia que cuando llegó Jesús a la orilla, entonces se acercó Jesús a ellos. Mira, ellos se encontraban en sepulcros. Estaba en los sepulcros, pero en donde está en el sepulcro, Jesús se acerca a ellos. Quiere decir la importancia de nuestro Señor Jesucristo en amarnos a nosotros. Jesús amó a aquellas dos personas que se encontraban en el desierto, en el sepulcro. Pero Jesús se acerca a ellos. Jesús se va a ellos. Y así Jesucristo con nosotros. Quizás no estás en un sepulcro, pero estás atado, estás encadenado por el enemigo. Está la gente hoy en día prisionero por el diablo, por los enemigos. Prisionero por el adversario. Pero Jesús siempre va al encuentro. Yo no sé cómo tú has venido, cómo te enteraste. Yo no sé,
3: son
2: quizás haya calle, hermanos, claro, en la iglesia.
3: Minutos.
2: ¿Cómo se enteraron para poder llegar el primer día a la iglesia? Es porque Jesús se fue y los buscó. Jesús se fue y nos encontró donde nosotros estábamos perdidos. Quizás no en esa situación, o quizás la iglesia también en esa misma situación, con demonios acumulados, con legiones en su vida. Pero el Señor Jesucristo siempre va a ir a buscarnos. Él siempre está dispuesto para buscarnos a nosotros. Él siempre está dispuesto para ir a nosotros, para acercarse a nosotros. Él siempre va a estar dispuesto para encontrarnos a nosotros. No importa donde nosotros nos encontremos. La Biblia establece que los dos hombres se encontraban en los lugares sepulcros. Por esos lugares se encontraban. No es que esos hombres querían irse allá. No. ¿Usted cree que un hombre así normal quiere vivir en el sepulcro? ¿Habrá alguien que quiera vivir en el sepulcro? Nadie. ¿Pero por qué ellos vivían? Porque ellos estaban, ¿qué? Endemoniados. Porque ellos vivían en esos sepulcros, porque demonios se habían apoderado de ellos. Hay muchas personas donde se encuentran en lugares que no deben estar. Hay muchas personas que se encuentran en situaciones que no deben estar. Hay muchas personas que se encuentran en lugares donde no es el comienzo para un buen principio. Hay muchas personas que hoy en día se encuentran en lugares donde el Señor no les ha posicionado. ¿Cuántas veces recibieron promesas, pero hasta el día de hoy todavía no lo lograron? Están en lugares donde no tienen que estar, con problemas donde no tienen que estar,
3: con 17
2: con deuda donde no tienen que estar, con enfermedades donde no tienen que estar. Hay personas, yo hoy en día, están atados con la brujería, atados en el matrimonio, en la familia, atados con los pensamientos obscenos, atados con los dardos del maligno. A su nombre gloria. Pero ahí es donde Jesucristo te hace el llamado. Ahí es donde Jesús llega a tu vida. Ahí es donde Jesús siempre va a ir para ti, para buscarte. Así como Jesús se fue a buscarles a los dos, a las dos personas. Que las dos personas estaban en lugares donde no tenían que estar. En lugares que no era su posición de ellos. En lugares donde ellos no tenían que estar ahí. Tenían que estar en otros mejores lugares. Hoy en día muchas personas sufren. Sufren no porque ellos quieran sufrir, sino porque el enemigo les ha apoderado de ellos. ¿Qué persona, qué ser humano quiere sufrir? Nadie. A su nombre gloria. ¿Pero por qué sufren? ¿Por qué muchos problemas? Los hijos a las cárceles. Quizás problemas con el matrimonio. Empiezan bien, terminan mal. O el negocio de mal en peor. O la finanza. ¿Por qué? No es que el ser humano quiere estar, sino el ser humano se alejó de Dios. El ser humano se aleja del Señor. Su naturalidad es pecaminosa. Pero su deseo del ser humano es vivir bien. Pero la naturalidad del ser humano es pecaminosa. Como está pecaminoso el ser humano, el enemigo es donde se apodera y le hace vivir en lugares secos, en problemas, en enemistades, en chisme, en deuda, en toda otra obra del enemigo. A su nombre gloria. Pero ahí
3: son las 6
2: ahí el Señor se
3: con 19 minutos.
2: Ahí el Señor se va. Ahí es donde Dios se acerca. Ahí es donde el Señor se va. Por eso en San Juan capítulo 14 versículo 6 dice la palabra del Señor. San Juan 14:6. Vamos ahí, San Juan 14:6. A su nombre gloria. Vamos a leer ahí San Juan capítulo 14 versículo 6. Dice la Biblia: Jesús le dijo: yo soy el camino y la verdad y la vida. Nadie viene al Padre si no es por mí. Nadie va al Padre si no es por Jesús. O sea, nadie va al Padre si no es por Jesús. Por eso es que Jesús se fue y le buscó ¿a quién? A los dos endemoniados, a las dos personas. Ellos ya perdieron el conocimiento, vivían en esos lugares. Y así muchas personas piensan lo que están haciendo está bien. Total, están perdiendo el conocimiento porque están atados con el enemigo. Hay muchas personas se emprendan negocios pero no les resulta. Hay muchas personas proyectan mucha finanza pero no les va bien. ¿Por qué? Porque el enemigo ya está trabajando en la mente. Pero el Señor Jesucristo, de ahí es lo que Dios te va y te busca y te va a sacar para poder desatar toda obra maligna. El diablo es real, los demonios es real, pero Dios es más real. La Biblia dice que el diablo cree pero tiembla. ¿Creen que Dios existe? Sí. Por eso en la vida de los endemoniado le dice: ¿a qué vienes antes del tiempo? Porque el demonio le dice: ¿a qué viene antes del tiempo? Porque ellos tienen su tiempo.
3: Son las 6.
2: Tienen su tiempo.
3: Con 21
2: minutos. ¿Y el
3: tiempo
2: cuándo va a ser? Cuando sea lanzado al lago donde es puro, puro fuego. Cuando son lanzados al lago de fuego. Ese es su tiempo. ¿A qué vienes antes de echarnos? ¿Por qué vienes antes del tiempo, Jesús? Porque ellos tienen su destino. Su destino es el lago de fuego. El lago de fuego no es para los seres humanos. El lago de fuego es para ellos. Pero esos demonios se metieron en la vida de las personas. Y eso hace hablar por la boca de la persona. Hoy en día hay muchos secuestros, muertes, violaciones, muchos robos, asaltos. No son ellos. Es porque el demonio se mete en sus vidas de esas personas. Para que esas personas actúen de esa manera. Para que esas personas roben de esa manera. Para que esas personas hagan cosas que no agradan al Señor. No son ellos, sino el enemigo se mete en su vida y hace actuar de esa manera. ¿Cuántos tienen problemas entre vecinos? No son ellos. Porque el ser humano, uno por así, quiere vivir bien, quiere vivir lo mejor. Pero es el enemigo que se mete. ¿Pero por qué se mete? Porque la persona no abre su corazón. Pero si abriera su corazón, Dios entra y mora en su vida. Dios entra en sus corazones. Porque Dios está dispuesto. Él está dispuesto. Él está dispuesto para que nosotros vivamos bien. Vivamos con el Señor, vivamos en Él, con Él y para Él en su presencia. Pero el ser humano es quien se aleja de Dios. El ser humano es el quien se va. El ser humano es el quien se aparta de los caminos del Señor Jesús. El demonio es real, iglesia. Por eso es que nosotros no debemos ignorar. La Biblia dice: no ignoréis las artimañas del diablo. No ignoréis. No ignoréis, el diablo es real, va a atacar a tu casa,
3: minutos.
2: Tu hogar, tu familia. Pero nosotros tenemos las arras. Que las arras, el Espíritu Santo de Dios. ¿Y quién es el Espíritu Santo? Es la tercera persona de la Trinidad. Y Él es el quien nos da la fuerza, la fortaleza. Si tú y yo estamos aquí, es porque el Espíritu Santo nos trajo a este lugar para poder libertar, sanar, curar y operar grandes milagros en esta mañana. A su nombre, gloria. El Espíritu Santo está aquí. El Señor está aquí para ayudarnos, darnos fuerza, levantarnos. El diablo es real también, hermano. ¿Cuántas personas actúan a la maldad? En los brujos, en los hechiceros, en los macumberos, en los satanistas, en los espiritistas. ¿Cuántas personas hacen? ¿Por qué? Por envidia, por maldad. ¿Por qué? Por amores. ¿Por qué más? Porque el varón quiere a tal mujer quiere al varón. Si no fuiste para mí, no fuiste para nadie, van a la brujería y lo hace daño. Pero muchas personas caen en esas trampas del enemigo. Muchas personas son enredados porque el enemigo se ha metido en su vida. Pero sabemos que Cristo vino a libertar, a sanar, a curar. Oh, da gloria al Señor, iglesia. Jesucristo está aquí para liberar y sanar, curar. Por ejemplo, yo tenía a mi abuelo que ya partió, se fue con Cristo. Él era brujo, donde él hacía sus pactos, sus ritos. No hacía tanto en su casa. Su altar tenía en un lugar muy lejos. Ellos tienen sus altares. Su altar tenía un lugar muy lejos. Era como a, no sé, 4 horas, 5 horas caminando. Ahí tenía un lugar donde él se iba a la medianoche
3: minutos.
2: Y él hablaba con los demonios. Y él tenía un nombre particular. Los brujos, los satanistas tienen un nombre particular y ese nombre es un nombre espiritual que le pone el diablo. O lo pone un principado a ese brujo, a ese satanista. Y él tenía un nombre. En donde a él lo llamaban por ese nombre. Él se iba. Y tenía que llevar algo a ofrecer. Tenía que llevar algo a ofrecer. A su nombre, gloria. Tenía que llevar algo a ofrecer. Son rangos, son cargos. Todo lo que le pedía, le entregaba. Le entregaba. Le entregaba. Le entregaba. Se iba. Se iba para ayunar. Se iba, digamos, por 15 días de ayuno. Se desaparecía de la casa. 15 días se desaparecía de la casa y se iba al monte. Como somos nosotros de Tocache, se iba al monte, se iba al monte. 15 días. Después de 15 días regresaba y decía: he venido poderoso. Que el Señor lo reprenda. Dale aplauso a aquel que vive, iglesia. Donde decía: he venido poderoso. Y cuando llegaba, ¿cómo llegaba la gente, hermanos? ¿Cómo llegaba la gente? Decía, llegaba, yo quiero a tal chica, a ella le quiero. Y hacían, y le pagaba. Y otro llegaba para que maldiga a su prójimo. Otro llegaba para que sus animales se mueren. Y sus animales amanecían todos muertos, hermanos. Le pagaban. Y cuando le pagaba, llegaba la noche, se iba a su altar y conversaba con el demonio.
3: Son las 6:28.
2: Te he traído a ofrecer. Y esa misma noche, ese principado se iba y los mataba a todos los animales. Al día siguiente, el dueño decía: ¡qué animal! Seguro el león les ha mascado. El tigre les ha mascado a mis ganados. O el tigre mascó a mis ganados.

0: No es necesario que tú hagas mal a nadie. La Biblia dice: aquel que es amigo del mundo se constituye enemigo de Dios. Así que, iglesia, mejor es ser amigo de Dios. Mejor ser amigo de Dios y enemigo del pecado, enemigo de la maldad, enemigo de la maldición. A veces se iba. Se iba y se desaparecía. Y mi abuelita decía: ay, este ya se ha ido a desaparecer. Regresaba de un mes. Regresaba más flaco porque había ayunado. Decía: hoy sí he venido con todos los poderes. Llegaba y venía hablando todavía. Venía hablando como que alguien estuviera a su lado, así conversando normal. Y conversaba y eso. El diablo es real, hermano. Y ahí muchas personas caen en esa circunstancia. En donde había una lucha espiritual, porque al costado vivíamos nosotros también. Mi madre iba a la iglesia y Dios permitía a veces. Yo era niño, pues. Tenía como 9, 10, 11, 12 años. Miraba así. Y en las oraciones que yo hacía, Dios me mostraba demonios por todo su cuarto de mi abuelo. No, era terrible, terrible, terrible.
1: Son las 6:30.
0: Mi abuelo dice: yo quiero ser el más poderoso de todos los satanistas. Allá son rangos también. Son rangos. Donde le pide primero un sacrificio, lo hace. No le voy a explicar qué sacrificio, pero le voy a explicar el último. Le pide un sacrificio, lo hace. Subió un rango. Le pide otro rango. Le pide otro rango. Y él decía, cada vez decía: ahora soy más poderoso que tal demonio. Ahora soy más poderoso. Ahora, el último rango era para que se convierta en animal. El último rango era para que ya se convierta. No, el diablo tiene poder, hermano. Eso yo lo vi con mis propios ojos. El diablo tiene poder, pero más poderoso es mi Dios. Más poderoso es el Señor Jesucristo. Más poderoso es el Dios todo creador del cielo y de la tierra. Le dice, Satanás le dice: mira, yo quiero que tú me entregues a tu hijo menor. Y cuando tú me entregas a tu hijo menor, tú te vas a poder convertir y te doy todo lo que tú quieras ya. Yo te he dado todo, pero este es el último. Era el último. La última prueba. Con eso ya. Con eso ya tenía todo. Era la última prueba. La última prueba. Entrégame a tu hijo menor. Tenía en ese tiempo, su hijo tenía como 3 años aproximadamente de edad. Le dice: tráeme a tu hijito aquí y déjamelo conmigo. Entrégame. Y yo te doy todo. Yo te doy todo. Y te doy un nuevo nombre, te doy un nuevo rango. Y tú te vas a poder convertir en animales. Por las noches puedes volar. Vas a volar como las águilas. Volarás por todas las partes. No, Dios mío, fue algo terrible. Ahí es donde
1: son
0: mi abuelo.
1: Son las 6:32.
0: Se pone a llorar. Dice: no. ¿Cómo? ¿Cómo voy a entregar a mi hijo? ¿Cómo voy a entregar? Ahí es donde ya tuvo otra guerra él. Otra guerra porque él no entregó a su hijo. Él no entregó a su hijo. Porque él tuvo pena que él era su hijo menor. ¿Cómo voy a entregar a mi hijo menor? Y no le entregó a su hijo. Y tuvo otra guerra, pero igual él seguía. Y Dios mío, gente llegaba, hermano. Por eso en ese ámbito, hay rangos, hay superiores a ellos. Todo es el diablo, hermano. El diablo es el quien ciega a la persona. Muchas de las veces tú vienes a la iglesia: ¿por qué se levanta mi familia? ¿Por qué se levanta el vecino? Pero yo no le hago nada, soy cristiano. Es porque el enemigo se ha metido en su vida. Es porque el diablo se metió en sus corazones para hacerte debilitar. Ellos hacen trabajo contra la iglesia. A veces se reúnen y empiezan a hacer trabajos contra la iglesia. Contra la iglesia empieza a hacer trabajos. hace muchos trabajos, ayuna para que la iglesia se enfríe, ayuna para que la iglesia se duerma, ayuna para que no quieran orar, ayunan para todo, para que vivan peleando, para que vivan mal, para que vivan discutiendo, para que haya enemistad.

0: para que haya celo, para que haya envidia. El diablo mete, hacen su ayuno los demonios, hacen su ayuno, perdón, los brujos y los demonios ahí operan, hermano. Pero por eso la Biblia dice: no ignoréis las artimañas del diablo. El diablo es real. Pero hay un Cristo poderoso, que Él vino a salvar, Él vino a libertar, Él vino a curar, Él vino a ser libre a aquellos que abren sus corazones. A su nombre, gloria. Jesús dijo: mis pasos dejo, mis pasos doy. Mi paz no es lo que el mundo me da, porque mi paz no es lo que el mundo las da, porque mi paz es verdadera. La paz de Cristo es verdadera. La paz del Señor Jesús es verdadera, iglesia. Él es el real, Dios es santo. Él te ama. Solamente tú tienes que abrir tu corazón. Hay muchas personas que llegan a la iglesia: voy a ver qué pasa, voy a ver si pasa algo. Jesús se fue a Capernaum. Capernaum era una ciudad muy incrédula. Dice que Jesús, cuando llegó a Capernaum, nadie se sanó. Y Jesús dijo estas palabras: más misericordia tendré yo de Sodoma y Gomorra que esta ciudad incrédula. La incredulidad hace que la enfermedad que tienes siga en tu cuerpo. Aló, se fueron. La incredulidad hace que los demonios sigan en tu cuerpo. La incredulidad hace que las personas no son libres. Tú tienes que abrir tu corazón. Tenemos esa libertad. ¿Para qué tú abres tu corazón a Dios? Entrega tu corazón, entrega tu vida, entrega completamente al Señor. Entrégate a Dios. Dios te va a bendecir, Dios te va a honrar. Dios te va a posicionar donde el hombre no puede entender, donde el hombre no puede imaginarse. Pero Dios va a hacer algo en tu vida. Dios te va a curar, Dios te va a sanar. Hay un Dios vivo, y ese Dios está aquí. Y el Espíritu Santo de Dios está aquí en este lugar. El Espíritu Santo de Dios está aquí en este lugar. Yo puedo contemplar en esta hora manifestaciones del Espíritu Santo del Señor que va a suceder en un momento. Dios está aquí, iglesia, Él es real. No sea incrédulo tu corazón. Crea a Dios, crea al Señor. Él te sanará, Él te liberará, Él te curará. A su nombre, gloria. Ponte de pie, por favor. Hay un Dios que sana. Hay un Dios que cura. Hay un Dios que liberta. Levanta tus manos arriba. Hay un Dios que sana, hay un Dios que cura, hay un Dios que liberta. Y Él está aquí para ayudarte, darte fuerza, levantarte. Él te levanta en esta mañana. Él te da fuerza, Él es el pronto auxilio en las tribulaciones.
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2: 6 de la tarde más 37 minutos. Hemos estado escuchando el bonito mensaje de la palabra de nuestro Dios, queridos oyentes, en esta hora de la tarde. Bueno, continuamos con el programa La Voz de la Liberación. Continuamos entonces. De esta manera nos preparamos mañana. Atención, mañana llega el pastor Alien Tumba por primera vez aquí a la ciudad de Olmos. Estará predicando de esta manera la palabra de nuestro Dios y realizando las potentes oraciones por milagros, por liberaciones, por sanidad. Así que prepárate, oyente, prepárate, amigo, en el nombre de nuestro Señor y Salvador Jesucristo.
1: A ver, que se suenen las palmas para el Cristo de la gloria.
2: Prepárate entonces para venir a alcanzar la bendición, alcanzar el milagro, la victoria de parte de nuestro Señor y Salvador Jesucristo.

pastorela. Vamos a escuchar otra bonita alabanza en esta hora de la tarde, queridos oyentes. Luego regresamos con más expectativa, con más aquí en el programa La Voz de la Liberación. Vamos a escuchar otra bonita alabanza en esta hora de la tarde.

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1: Protegemos nuestras casas, aseguramos nuestros autos, cuidamos nuestras pertenencias más valiosas con contraseñas y candados. Nos esforzamos tanto por brindar el exterior, pero descuidamos lo que realmente nos define.
2: La Biblia nos hace una advertencia urgente en Proverbios 4:23. Sobre todas las cosas guardadas, guarda tu corazón porque de él mana la vida. Guardarlo no significa esconderlo ni volverlo piedra, significa proteger su pureza.
3: Son las 6:46.
4: Guardar el corazón es sanarlo del odio, del orgullo y del temor, porque solamente un corazón sano y libre puede cumplir su verdadero propósito, vivir corazones abiertos, abiertos para recibir el amor de Dios y abiertos para darlo a un mundo generosamente que lo necesita.
5: Lo que dejas entrar en tu corazón define tu vida. Hoy, cuida tu fuente, limpia tu interior y camina con Jesús, porque solamente Él te permite tener un corazón abierto.
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3: 48 minutos.
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0: preciosas alabanzas a nuestro Señor y Salvador Jesucristo. Además de todo esto, contaremos con la presencia muy especial del pastor Allen Tumba, quien llega por la primera vez a la ciudad de Olmos para traer un mensaje de parte de nuestro Señor y Salvador Jesucristo.
1: Dios bendiga, pastor, a la paz de Cristo. Una vez más te saludo a tu amigo el diácono Allen Tumba, hermanos de Chiclayo, Olmos, también, para una vez más confirmar este tercer día, este domingo, gloria a Dios, 13 de septiembre. Domingo 13 de septiembre estaremos en la sede provincial de Olmos.
0: Y también estará orando por todos los enfermos. Y estaremos viendo grandes milagros acontecer.
2: ¡Pasó!
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6: Atención. Tú que estás cansado de tocar las puertas
7: con 52 minutos.
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0: 7 minutos y estamos llegando a las 7 de la noche. 7 minutos y estamos llegando a las 7 de la noche. Queridos oyentes, continuamos con el programa. Estamos en los minutos finales también del programa La Voz de la Liberación. Estamos ya llegando a los minutos finales de este espacio programa La Voz de la Liberación, órgano informativo de la Iglesia Pentecostal. Dios es amor.
1: Eres nuestra bandera, ¿sí o no?
0: Así que oyente, todo listo, preparado para este día de...
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0: baile con las palmas. Vamos, vamos.
1: Así que oyente, todo listo, preparado entonces para la campaña del día de mañana con el pastor Alien Tumba, por primera vez aquí en la ciudad de Olmos, y el día domingo también 7 de la mañana. Prepárate para participar de estos dos días de gloria, dos días de milagro, dos días de salvación. Así que venga con toda la familia, usted es enfermo, tiene un familiar enfermo, pero para la casa del Señor, que Dios va a estar obrando, Dios va a estar sanando, Dios va a estar haciendo grandes milagros. Ahora tenemos la hora, oyentes, es en 5 minutos, ya estamos llegando a las 7 de la noche. En estos minutos finales queremos realizar un momento de oración también para así estar finalizando el programa La Voz de la Liberación. Pero antes de despedirnos, queremos orar, dar gracias a nuestro Dios por todo lo que Dios está haciendo. Yo gritaré. Y Dios va a ser grande milagro. Vamos a dar gracias a nuestro Dios, queridos oyentes, en esta hora de la tarde. Maravilloso Dios, muchas gracias, Señor. Nos acercamos a tu presencia. Oramos a ti, Dios mío. Señor, ten misericordia, Padre. Ayúdanos, Jehová. Extiende tus manos, Señor, sobre nuestra vida. Socórrenos, Dios mío. Levántanos, Señor. Aleluya, Padre. Tú eres el médico de médicos. Señor, para ti no hay nada imposible, dice tu palabra. Señor, te pedimos en este momento
2: son
1: por todos
2: las
1: los oyentes,
2: con 56
1: por todas las personas,
2: minutos.
1: Señor, que están pasando dificultades, problemas. Señor, cuántas personas en casa, Señor, desesperada. Bendiga a cada oyente, Señor. Siga bendiciendo a través de esta emisora. Siga tratando, Señor. Siga, Dios mío, abriendo puertas, rompiendo cadenas, rompiendo ataduras, Señor. Bendiciendo, Padre. Aleluya, Señor. Libertando vidas de la brujería, de las maldiciones, Señor. Siga tratando, Dios mío. En el nombre de nuestro Señor y Salvador Jesucristo. Cuántos, Señor, angustiados, con problemas, desesperados. Señor, tú tienes poder. Sana esta persona, sana, liberta y en casa. Donde se encuentre, Señor, rompe cadenas, ataduras, maldiciones, Señor. Echa por tierra, Dios mío. Señor, tú eres poderoso, Dios. Misericordia, Señor.

0: Hermoso. Oh, estamos seguros, Señor, que estará manifestando tu poder en estos dos días de gloria. Gloria a Cristo, aleluya, Señor, Dios poderoso.
1: Son las 6 con 58 minutos.
0: Alabado sea tu nombre, Señor. Gloria a Dios, muchas gracias te damos en el nombre de Jesús de Nazaret. Muchas gracias, Dios mío. Gracias, Padre Santo, en el nombre de Cristo Jesús. Bueno, oyentes, hemos llegado a la parte final del programa La Voz de la Liberación. Muchas gracias por habernos acompañado. Que Dios les bendiga. Vuelva a sintonizar el día de mañana a la misma hora. Que Dios les bendiga. Queden en la paz de nuestro Señor y Salvador Jesucristo. Permiso.

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Muy buenas noches, estimados amigos, son las 7:03. Buenas noches a toda la gente linda de todo el Perú, a nuestros amigos de Olmos. Muy buenas noches, estamos en directo para presentarte la mejor música en el programa Sentimiento de la Noche. Muy buenas noches, hoy estamos jueves 10 de septiembre del año 2026. Te saluda tu amigo Armando Nieto para darte